¿Y cómo se podría llamar, de qué otra forma se podría llamar el hombre valiente, si no es Valentín, cierto? Saluditos a Angélica Mancilla, a Osvaldo Yoncón, que comparten la noche con nosotros. Y también saludos a don Juvenal Neipan, allá en la zona de Purrahue. La audiencia, la sintonía de Voz de la Costa en esta media hora final. 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

¿Cómo está usted? Gracias para los diamantes sureños de Osorno, que nos estaban acompañando. Y saludos a la Quinto Centenario, y está Orlando Lara Jaramillo, que recién acaba de contactarse telefónicamente para pedirnos un saludo para Esther Soto Cárcamo, de Currimahuida. ¡Saludos calurosos!

ahí vamos con la gente que trabaja en la feria, que se levanta muy temprano, muy temprano. Y a esta hora ya está cansadita, está agotada la gente que trabaja en ferias. Entonces, a esa gente nosotros les estamos saludando y también acompañando junto al cancionero mexicano en vivo y en directo, con la presencia, con el apoyo de Comercial Ruiz. 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Mañana hay un huetripanto acá en la plaza, ¿eh? Ahí donde se reúne generalmente la comunidad mapuche huilliche, creo que es en O'Higgins con Maquena. En O'Higgins con Maquena. Hay un cultrón. Bueno, ahí hay un huetripanto mañana, según nos han contado, se están convocando para mañana las comunidades, las familias mapuches huilliches, dado que, toda vez que, ya comienza el tiempo de los huetripantos.

¿Cómo está don Daniel Rauge? ¿Cómo estamos para los 102? Ahí está el caballero, firme, ¿cierto? Como un roble. Ahí está Danielito Rauge, que mañana cumple 102 años de vida, de parte de Celia, Janet y Claudia. Este sincero homenaje, este cariñoso saludo también de nuestra parte para Daniel Rauge, uno de los ciudadanos más antiguos acá de nuestra zona. Y así lo vive él. Clarito está con su radio en la mano, escuchando los cancioneros mexicanos de la semana y también el domingo. Muy bien. Saludos, Danielito Rauge. Mañana vamos a tratar de tener la misma memoria que tiene usted y nos vamos a tratar de acordar de su cumpleaños mañana, ¿eh? Lo vamos a dejar anotadito acá. Mañana estaremos de vuelta, como siempre. Así que saludos enorme para ustedes, para todos los territorios. Y que tengamos una buena noche, amigos y amigas, a pesar del frío. Abríguese bien. Y que tengamos una buena noche y un buen día. Y a dar vuelta a la página, ¿ya? No hay que perder la esperanza, ni el buen ánimo, ni la expectativa en tiempos mejores. Chao.

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Hola amigos, nuestra invitación de hoy tiene que ver con el esfuerzo por cambiar el mundo, poniéndonos al servicio de quienes nos rodean. Quizás tengamos las ganas de cambiar todo a nuestro alrededor, pero esto será posible solo cuando el mundo que llevamos dentro se transforme. Es decir, para cambiar al mundo, hay que cambiarse a uno mismo.

0: Queridos amigos, para querer cambiar al mundo hay que tener la voluntad de crecer. Y para crecer se debe, primeramente, eliminar todo aquello que destruye al ser humano. Por ejemplo, el padre que ve morir a su hijo de hambre difícilmente encontrará un espacio para poder cultivarse y ser mejor persona. Aquel que siente destruida su vida no estará satisfecho consigo mismo ni con la propia vida. Por lo tanto, le será difícil hacerse cargo de los problemas ajenos. Por esto, hay que devolver su dignidad para que así pueda iniciar el camino del cambio. Queridos amigos, quizás es cierto lo que dicen algunos que, dejando de lado el propio dolor y entregándose al servicio de los demás, olvidándose de la propia individualidad y el propio bienestar, se puede llegar al amor perfecto, a la entrega total. Pero, además de esto, creemos firmemente que el desarrollo de los dones que cada uno tiene en el interior será sólo cuando aprendamos a compartir verdaderamente este crecimiento con los demás, con el prójimo. Y también estamos de acuerdo que no será posible ayudar a los demás cuando nuestro crecimiento personal es pobre. No tiene sentido ponerse al servicio del prójimo si no tengo en mi interior la madurez suficiente para asumir esta tarea. ¿Qué es lo que doy a los otros si dentro de mí tengo solamente confusión, si no soy capaz de organizar mi existencia? ¿Cómo puedo ser y manifestarme cual mensajero de alegría si dentro mío no vive la esperanza, ni soy capaz de sonreír cotidianamente ante las dificultades? Estas preguntas, queridos amigos, resumen nuestra forma de pensar. No nos cansaremos de decir que para ser gestores de actitudes de servicio, debemos primero plantearnos seriamente tomar el camino del crecimiento personal. No es ser egoísta darse tiempo para la reflexión. Tampoco lo es el dejar de lado algo para encontrarse con uno mismo. No es cosa de egoístas tener tiempo para el juego, compartir con los amigos, salir con la pareja, disfrutar de un hobby personal. No se transmite amor cuando en nuestro interior no hay madurez, cuando no hay claridad ni orden. Y un mensaje final, amables auditores. Queremos proponerles que comiencen el camino del crecimiento, cultivándose a sí mismos y haciéndose cargo de los demás, en el momento oportuno, cuando cada uno se sienta realmente preparado para hacerlo.
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Qué agrado poderle saludar y compartir esta ocasión también del martes 16 de junio del 2026. Tener buena música, informaciones, conversar siempre de lo que nos importa como personas integrantes de esta sociedad. Porque nunca falta el ocuparse siempre de tener un buen desarrollo con nuestros congéneres, que es la idea fundamental. Así es que vamos a ir conversando de algunas cosas que nos interesen, como siempre, en nuestro programa de hoy. Bienvenidos, señoras y señores.

Interesante es darle un toque a la felicidad también en lo personal de cada uno, ¿verdad? Porque buscar la felicidad es un camino personal lleno de aprendizajes, de preguntas y momentos simples que van transformando nuestra vida. Reflexionar sobre ella permite valorar lo cotidiano, fortalecer la gratitud también, que nos falta. Siempre hay que actuar con gratitud cada día y descubrir cómo la alegría puede convertirnos en una guía diaria también para vivir con plenitud, con mucho equilibrio emocional, que eso es fundamental, y sentido también de la vida. Somos la voz de la costa, así la acompañamos cada noche conversando de algo que nos interese de verdad como integrantes de la sociedad y siempre invitándola a disfrutar de canciones como esta en nuestro programa.

Y voy a noticias que le voy preparando siempre en el espacio, pues. El anuncio del presidente de Estados Unidos, Donald Trump, sobre el fin del conflicto con Irán y la reapertura sin restricciones del estrecho de Hormuz comenzó a generar efectos inmediatos en los mercados internacionales, lo que según economistas se traduciría en un alivio paulatino para la economía chilena, aunque con matices. Así, tras casi 4 meses de conflicto, marcado por la paralización del estrecho de Hormuz, una de las rutas marítimas fundamentales para el transporte mundial de petróleo, el presidente de los Estados Unidos, señor Donald Trump, anunció el domingo que el acuerdo con Teherán estaba completo y que autorizaba la reapertura sin restricciones de la vía marítima. Somos la voz de la costa y con noticias le acompañamos también cada noche en nuestro espacio, usted y nosotros, juntos en la noche.

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3: A continuación damos lectura a la presente edición de Mensajes. Atención Punotro, se avisa a Humberto Gualamán que viaje el miércoles 17 de junio a Osorno. Se le esperará en la Feria de Rahue, firma segundo Gualamán. La Asociación Indígena Moguentún invita a todos los vecinos de Población Manuel Rodríguez a participar el día 19 de junio del Huichipantu a partir de las 22:30 horas en la sede social, calle Yelcho, sin número, Población Manuel Rodríguez, rogativa UEFCU a las 12 de la noche en Plaza Alerce. En esta ceremonia sagrada mapuche huilliche de ofrenda y agradecimiento, contaremos con la participación de grupos de invitados, una maestra de ceremonia, la señora Magali Marileo. Habrá comidas típicas para degustar. Cordialmente todos invitados a la celebración del Huichipantu en Población Manuel Rodríguez. Firma la presidenta María Muñoz y dirigente señora Gisela Catrilef. Atención Punotro, se avisa a Humberto Gualamán que viaje el miércoles 17 de junio a Osorno. Se le esperará en la Feria de Rahue. Firma segundo Gualamán.
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3: La familia de quien en vida fuera Juana María Canquil Trunce, que en paz descanse, agradece profundamente a familiares, amigos, vecinos y a todas las personas que nos acompañaron durante su velatorio y funeral. Expresamos nuestro sincero reconocimiento por las muestras de cariño, apoyo, compañía, oraciones, flores, mensajes de condolencia y por cada gesto de solidaridad brindado en estos difíciles momentos. Su presencia y afecto fueron un gran consuelo para nuestra familia y nos permitieron despedir a nuestra querida tía con el amor y la dignidad que ella merecía. Agradecemos especialmente a quienes colaboraron de distintas maneras: Padre Cristian Cárdenas, Padre Óscar Escobar, a los hermanos de la Iglesia Adventista del Séptimo Día, a la banda Copío Nehuén de Huaca Huincul, a quienes ayudaron en la cocina: señorita Claudia Guenupán, Blanca Inayado, Jacqueline Emilqueo, Judith Arel, María Encapichún, Inés Conapil, Miguel Herrera, y a las personas que ayudaron en la sepultura. Por siempre agradecido, firma la familia. La familia González Ibacache y Bucarey Ibacache expresan sus más sinceros agradecimientos a todas las personas, familiares, vecinos y amigos del sector de Riachuelo, Forragüe Alto y Bajo, Pichilcura, Cuquimo, Puloyo y alrededores, que de una u otra forma nos hicieron llegar sus sentimientos de pesar y nos acompañaron en estos momentos de dolor ante la triste partida de nuestra querida madre, abuelita, bisabuelita y tatarabuelita, señora Olga Ibacache San Martín, que en paz descanse. En forma especial se le agradece a la comunidad indígena de Forragüe, a la parroquia San Joaquín y Santa Ana de Riachuelo, a la funeraria Juan Martínez por su excelente servicio. Eternamente agradecidos sus hijos, Elías, María, Jovita, Edith, Pabla, Margarita, sus nietos y bisnietos. Se dan los más sinceros agradecimientos a familiares, vecinos, amigos y a todas las personas en general que estuvieron presentes en el velatorio y funeral de quien fuera en vida nuestro querido hijo, hermano y tío, don Rodrigo Alberto Lespain Aguil, que en paz descanse. En forma especial se agradece a las personas que ayudaron y colaboraron en faenar los animales, personas y familias que colaboraron con donaciones, señoras de la cocina, encargado de los buses, transportes Juan Rojas Lespay y transporte Walter Calisto, instituciones, Brigada de Bomberos Cuncomapu, Deportivo Miraflores de Putrentren, Banda Mapuche Ucalafquén, congregaciones Asamblea de Dios de la Comuna de San Juan de la Costa. Agradecen afectuosamente a sus padres Óscar Enrique Lespay Cachilef y Rosa María Nayil Igor, hermano Patricio Lespay Nayil y sobrino Magún Lespay Nahuel. Es todo en cuanto a mensajes. Muchas gracias.
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5: Muy buenas noches, este es el punto de prensa de las 21 horas. El séptimo juzgado de garantía de Santiago ordenó este martes ampliar el plazo de la investigación contra el ex subsecretario del Interior, Manuel Monsalve, imputado por los presuntos delitos de violación y abuso sexual contra una subalterna. El fiscal regional Centro Norte, Francisco Yacir, informó que el Ministerio Público pidió 60 días para poder culminar las diligencias que el tribunal había ordenado realizar en el mes de enero y por tanto pedimos por tal motivo la ampliación, y así accedió el tribunal. Fue el 20 de mayo cuando la defensa y la fiscalía pidieron ampliar el plazo de la indagatoria argumentando que todavía quedan diligencias pendientes. Se precisó que las pesquisas están vinculadas a la revisión de las cámaras de seguridad del restaurante Giseco Místico, donde concurrió Monsalve con la denunciante previo al supuesto delito, la obtención de los chats de WhatsApp de la víctima con cercanos antes del almuerzo y lograr la ubicación del garzón que los atendió el día en que ocurrieron los hechos, el 22 de septiembre de 2024. En ese sentido, el defensor penal público, Víctor Providel, representante del ex subsecretario, explicó que el Ministerio Público y la defensa interpretamos en el mismo sentido de que habían diligencias que no se habían alcanzado a realizar durante esta etapa de 120 días y que requerían más tiempo. También estamos de acuerdo que 60 días parece un plazo razonable para poder terminarla y avanzar en ella, subrayó. El diputado César Valenzuela, socialista, presentó ante el Congreso el proyecto Ley Balto que busca modificar el artículo 291 bis del Código Penal para endurecer las penas por maltrato animal. La iniciativa se enmarca en el caso de un perro del mismo nombre que fue víctima de un brutal hecho de violencia y posteriormente fue asesinado por el dueño de una veterinaria en la comuna de Quilicura, región metropolitana. Frente a maltratos de tal nivel de crueldad, nuestro sistema no permita que queden en impunidad y que personas que son capaces de cometer este nivel de atrocidades no puedan nunca más trabajar con animales, expresó el parlamentario. El documento señala que en el caso de que un animal resulte con daño o lesiones que menoscaben gravemente su integridad física, la pena será presidio menor en su grado medio, es decir, de 541 días a 3 años de cárcel y una multa de 10 a 30 unidades tributarias mensuales. además de inhabilidad absoluta perpetua para tenencia y el trabajo con cualquier tipo de animal. Por otro lado, si la situación deriva en la muerte del animal, se impondrá la pena de presidio menor en su grado máximo, 3 años y 1 día, hasta 5 años de cárcel, una multa de 20 a 30 unidades tributarias mensuales y la accesoria de inhabilidad absoluta perpetua para la tenencia y el trabajo con animales. El proyecto fue presentado con el apoyo transversal de los diputados Sofía González, Valentina Cáceres, Héctor Ulloa, Juan Marcelo Valenzuela, Daniel Manucheri y Andrés Celis. Además, en la instancia también participó una delegación de la Fundación de Abogadas Derecho y Defensa Animal. El alcalde de la comuna de San Pablo, Marco Carrillo Bravo, junto a su equipo municipal, están invitando a todos los vecinos y vecinas del sector de La Poza y alrededores a participar de un operativo municipio en terreno. Este importante operativo se llevará a cabo mañana, miércoles 17 de junio, a partir de las 13 horas en la sede social de La Poza. En esta oportunidad, el alcalde asistirá acompañado por los equipos técnicos y profesionales de los departamentos de obras, departamento social, proyectos, medio ambiente y registro civil, solo trámite para obtener clave única en este caso. El objetivo de este encuentro es que la comunidad pueda resolver dudas, plantear inquietudes y realizar consultas directamente con los distintos departamentos municipales en su propio sector. Y una nueva sesión del Consejo Municipal de Osorno se realizó la tarde de este martes 16 de junio, presidida por el alcalde Jaime Bertín, junto a los concejales y concejalas de la comuna. Durante la reunión llevada a cabo en la sala de sesiones de la Casa Edilicia se analizaron diversos temas de interés para la comuna, entre ellos la aprobación de la creación de una nueva ordenanza municipal destinada a incorporar y regular la implementación de la tarjeta Vecino Osorno. Asimismo, se aprobó un aporte de 52 millones de pesos a la Corporación Cultural de Osorno para la realización del 27º Festival de Teatro 2026, entre otras materias. Esto ha sido Punto de Prensa. Por su atención, gracias. Buenas noches.
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Y volviendo a esto de la felicidad que estábamos hablando, así bien cortito, puede que lo que hacemos no traiga siempre la felicidad, pero si no hacemos nada, no va a haber felicidad, se lo aseguro. Otro tema musical para compartir en nuestro programa. Usted y nosotros juntos en la noche, como es habitual, y en este día martes 16 de junio.

siempre con algún artista invitado, en esta ocasión Mariah Carey. Ella nació en New York el 27 de marzo de 1969, cantante, compositora, productora discográfica y actriz estadounidense, referida como el ave cantora suprema, Songbird Supreme, por el libro Guinness de los récords. Bueno, es reconocida por su registro vocal de 5 octavas, su estilo melismático, como dicen, y por el uso del registro de silbido. Bajo la dirección del productor ejecutivo del sello Columbia Records, Tommy Mottola, Carey lanzó su álbum debut homónimo, Mariah Carey, en 1990. Esta noche, un hermoso tema con esta gran artista y compositora estadounidense, Mariah Carey.

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De eso se trata nuestro espacio, usted y nosotros juntos en la noche. Amigas y amigos, explorar nuevos horizontes es como abrir una puerta y ver qué hay más allá. Simple curiosidad que nos puede traer mucha felicidad a nuestra vida. Somos La Voz de la Costa y todos los días de lunes a viernes, usted y nosotros juntos en la noche.

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Y a los conductores y conductoras tramo Río Bueno Puerto Montt les voy recordando también que por cualquier consulta o emergencia están disponibles durante las 24 horas los teléfonos SOS ubicados cada 2 kilómetros en todo el tramo concesionado, como también los teléfonos código 652-423-414 o el 652-423-415. Esos corresponden al centro de atención. Conduzcan con precaución en las zonas de trabajo, todo está debidamente señalizado, donde la velocidad máxima permitida es de 70 kilómetros por hora y respeten a los funcionarios de la ruta concesionada. Somos la voz de la costa y la acompañamos de esta manera cada noche.

Y sobre la felicidad versa nuestra conversación esta noche así bien cortito, porque lograr algo para lo que habíamos trabajado nos va a traer una sensación de felicidad, acuérdese, y también mucha alegría que vale pero millones en nuestra existencia como seres humanos. Buenos temas musicales siempre programados para compartir usted y nosotros juntos en la noche.

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Ya estamos 16 de junio del 2026. Demos un vistazo a lo ocurrido en una fecha como hoy, pues. En 1783 fue la gran inundación de Santiago, en que el Mapocho, les cuento, se desbordó y corrió por su antiguo cauce de la Alameda, que tenía en 1541. Antes había ocurrido otras inundaciones, pero no tan grandes. En 1609, por ejemplo, la cual obligó a construir el Tajamar de Piedra. A raíz de prolongadas y torrenciales lluvias, se sale el río Mapocho y parte de sus aguas corren libremente por la antigua cañada o ex Alameda de las Delicias, que se llamaba, en una de las mayores inundaciones de que se tenga memoria en Santiago. Dos siglos más tarde la historia se repite y el agua penetró hasta en algunos departamentos de la avenida Providencia. En una fecha como hoy también de 1818, durante la Guerra de la Independencia, el general Bernardo O'Higgins Riquelme propone una dotación de infantes de marina para tripular la fragata Lautaro, con lo cual se creó esa especialidad en la Armada de Chile. En 1838 se mandó a abrir al Instituto Nacional un curso práctico de agrimensores. Y por último les cuento que en una fecha como hoy, en 1931, murió en Santiago el profesor de música Gregorio II Cuadra. Él fue autor de numerosas canciones patrióticas. Eso para nuestra cultura general, como siempre, recordando algo interesante de nuestro país en la noche.

0: La encíclica Magnifica Humanitas del Papa León XIV nos invita a mirar con esperanza, discernimiento y fe el tiempo que vivimos, marcado por el rápido avance de la inteligencia artificial. En medio de tantos cambios tecnológicos, el Santo Padre recuerda que nada puede reemplazar la dignidad de la persona humana, la fuerza del amor, la fraternidad y el encuentro con Dios. A continuación, compartimos una frase especialmente significativa de este documento que puede ayudarnos a reflexionar, orar y renovar nuestra mirada cristiana. Son palabras para meditar serenamente, dejar entrar al corazón y descubrir que, incluso en la era digital, seguimos llamados a ser profundamente humanos.
1: Toda innovación auténtica debe ayudar al ser humano a crecer en fraternidad.
0: La encíclica enseña que el verdadero progreso no consiste solo en avances técnicos, sino en construir relaciones más justas y solidarias. Una tecnología que divide, excluye o genera desigualdad pierde su sentido humano. El Papa propone que toda innovación esté orientada al bien común.

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2: Buenas noches, este es el punto de prensa de las 22 horas. El Ministerio de Seguridad Pública junto a Carabineros de Chile y la Policía de Investigaciones informaron los resultados consolidados del operativo nacional desarrollado durante la jornada de ayer lunes 15 de junio con servicios policiales orientados a reforzar la presencia en terreno, realizar controles y fiscalizaciones, detener a personas en situación de flagrancia o con órdenes pendientes y efectuar procedimientos migratorios. La subsecretaria de Seguridad Pública, Pilar Giannini, destacó que los resultados de esta ronda nacional son una señal clara de que estamos fortaleciendo la seguridad con acciones concretas. Más de 1.000 detenciones y arrestos, más de 27.000 controles y fiscalizaciones y una importante incautación de drogas, armas y vehículos muestran el impacto de este trabajo conjunto entre Carabineros y la Policía de Investigaciones. Además, un 43% de los detenidos mantenían órdenes de detención vigentes. De acuerdo con los reportes entregados en ambas instituciones, durante el operativo se informaron 1.019 detenciones y arrestos. Carabineros registró 491 detenidos, mientras que la PDI informó 528 detenidos y arrestados. Del total informado, 344 detenciones corresponden a situaciones de flagrancia y 498 a órdenes vigentes u órdenes de detención. La PDI registró además 177 arrestos, 4 de ellos por homicidio. Durante la jornada se efectuaron 27.571 controles y fiscalizaciones. La cifra considera 26.103 controles preventivos y 568 fiscalizaciones desarrolladas por Carabineros, además de 900 fiscalizaciones de extranjeros efectuadas por la Policía de Investigaciones. Carabineros informó también de 1.881 infracciones cursadas, 1.473 de tránsito, 367 relacionadas con alcohol y 41 de otra naturaleza. Estos resultados se presentan separadamente de las infracciones migratorias detectadas por la PDI. El despliegue permitió decomisar o incautar 13.227 kilos de droga, 3.357 kilos informados por Carabineros y 9,87 kilos por la PDI. A ellos se sumaron 44 unidades de otra droga y una planta de marihuana. Además, policías informaron de 132 vehículos retirados e incautados, 41 armas de distintos tipos, incluidas armas blancas y de fuego, y 49 municiones. Carabineros retiró 122 vehículos, 62 automóviles, 54 motocicletas y 6 camionetas, mientras que la PDI incautó otras 10. Entre los procedimientos informados se registraron 95 detenidos por infracciones a la ley de drogas y 18 por infracciones a la ley de armas. La PDI reportó además 4 detenidos por homicidio, 13 por delitos sexuales y 9 por robos con intimidación o violencia. En materia migratoria, la Policía de Investigaciones fiscalizó a 900 extranjeros y detectó 203 infractores, 101 por ingreso a través de pasos no habilitados y 102 por otras infracciones. También notificó 43 expulsiones e informó 3 expulsiones por materializar. La bancada de diputados de la Democracia Cristiana anunció un proyecto de ley para crear un registro nacional de vándalos de cuello y corbata, que incluirá a personas condenadas por delitos económicos. La iniciativa surge un día después de que el gobierno ingresara al Congreso el proyecto que crea el Registro Nacional de Actos Vandálicos e Incivilidades. Desde la Democracia Cristiana señalaron que respaldarán esa propuesta, pero pidieron al Ejecutivo impulsar con la misma prioridad una medida contra los delitos económicos. El diputado Patricio Pinilla explicó que la idea es que aquellos que han sido condenados por delitos económicos integren una nómina administrada por el Registro Civil. Entre las sanciones propuestas figuran restricciones para obtener pasaporte o licencia de conducir, participar en licitaciones públicas e integrar directorios de empresas estatales. Esperamos que el gobierno le dé urgencia y la apoye con la misma energía con la que se quiere sancionar a otro tipo de vándalos, sostuvo el parlamentario. Asimismo, cuestionó que existe una mano dura para algunos delincuentes y una mano blanda para quienes afectan el patrimonio público. Según el diputado Pinilla, el registro será público y podrá ser consultado por cualquier ciudadano. Tras más de 3 días de intensas labores y dificultades provocadas por el mal tiempo, hoy martes fue recuperado el cuerpo del montañista puertomontino que perdió la vida en un accidente ocurrido en los faldeos del volcán Calbuco, al interior de la Reserva Nacional Llanquihue. La recuperación se concretó durante la jornada de este martes mediante un operativo desarrollado por la Fuerza Aérea de Chile, que logró acceder al sector donde permanecía la víctima desde el accidente registrado el pasado sábado 13 de junio. Las condiciones meteorológicas adversas habían impedido hasta ahora efectuar la extracción. El director regional de la Corporación Nacional Forestal CONAF, Fernando Gerard, informó que en las labores también participó el Cuerpo de Socorro Andino, colaborando en las tareas de búsqueda y recuperación del fallecido. Desde CONAF aprovecharon la instancia para recomendar el uso de casco y equipamiento adecuado para alta montaña, realizar ascensos junto a guías certificados y registrar previamente el ingreso a las unidades de CONAF correspondientes con el fin de facilitar la respuesta ante eventuales emergencias. Aquí finaliza el presente punto de prensa. También este es el último servicio informativo para esta jornada de martes 16 de junio. Le invitamos mañana a las 8 horas a seguirse informando en el ámbito provincial y regional con Noticiero 90. Muy buenas noches, que descansen. Muchas gracias.
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Y nuestro tema de conversación, así breve, nos lleva a decirle que no busquemos la felicidad con ansias. No, no. Permitamos ser quienes somos y veremos cómo poco a poco va llegando hacia nosotros la verdadera felicidad. Somos la voz de la costa y estamos usted y nosotros juntos en la noche.

Y vamos con noticias porque un operador de Pony Market perdió $1 millón cuando Cabo Verde logró un sorprendente empate contra España ayer lunes, en uno de los resultados más inesperados de la historia reciente del Mundial, gracias a un portero de 40 años que abandonó el terreno de juego entre lágrimas. El apostador perdedor se había inclinado por lo que los corredores de apuesta consideraban una victoria española casi segura. Según los registros de operaciones de Polymarket, una de las mayores plataformas de mercados de predicción. Aquí estamos en La Voz de la Costa con novedades en noticias también que ocurren en el deporte y está presente el Mundial, además, así es que viene a bien comentar esas cosas. Somos La Voz de la Costa y compartimos usted y nosotros juntos en la noche.

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Hemos tomado el peso, por decir una palabra, más familiar, amigas y amigos, de lo que es la felicidad. Porque el término felicidad perdería todo su significado si no fuese compensado por la tristeza, para tenerlo más claro. Así compartimos buena música en la noche también, ¿por qué no? Esta no se hace esperar, aquí está presente en el programa.

y un total de 13 firmantes, entre ellas la ex candidata presidencial Evelyn Matthei, fíjese que respaldaron la candidatura a la Secretaría General del Senado de la ex ministra de la SECPRES en el gobierno de Gabriel Boric, Macarena Lobos. Fue a través de la carta titulada El valor de las trayectorias, publicada ayer en el Mercurio, que 13 mujeres expresaron su apoyo, fíjese, a la exsecretaria de Estado, en una carrera donde su principal contendor es el actual prosecretario de la Cámara de Diputados, señor Luis Rojas. Le cuento eso para que vea cómo limpia la política. Vamos a una canción más en nuestro programa. Por eso estamos usted y nosotros juntos en la noche.

Ya voy cerrando nuestro tema de conversación sobre la felicidad, porque al final cada paso hacia la felicidad es una forma de crecer nada más, de ser valiente por parte de las personas y de que podamos descubrir el verdadero sentido de la vida. Eso es, en definitiva, este tan importante paso de la felicidad en nuestro diario vivir. Una canción y les doy el tiempo para mañana.

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Mañana 17 de junio tendremos niebla matinal, temperatura mínima menos 1 grado muy temprano y 9 grados Celsius va a ser la máxima. Va a haber un viento flojo del sur de 7 y 15 kilómetros a la hora. Amigas y amigos, que tengan un buen descanso esta noche y pronto nos vamos a reencontrar aquí en La Voz de la Costa de Osorno.

0: ha llegado la hora en que usted y nosotros nos retiremos al descanso. El reposo necesario para renovar energías y renovar esperanzas de un mejor mañana. Usted y nosotros, juntos en la noche. Nos reencontramos en una próxima edición. Hasta entonces.
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2: Un cordial saludo a cada uno de ustedes, hermanos y hermanas. Estamos finalizando este martes 16 de junio. Les invito a colocarnos en la presencia de Dios juntos, reflexionar en el Evangelio según San Mateo, capítulo 5, versículos 43 al 48.

0: Jesús dijo a sus discípulos: Ustedes han oído que se dijo: Amarás a tu prójimo y odiarás a tu enemigo. Pero yo les digo: Amen a sus enemigos, rueguen por sus perseguidores. Así serán hijos del Padre que está en el cielo, porque Él hace salir el sol sobre malos y buenos, y hace caer la lluvia sobre justos e injustos. Si ustedes aman solamente a quienes los aman, ¿qué recompensa merecen? ¿No hacen lo mismo los publicanos? Y si saludan solamente a sus hermanos, ¿qué hacen de extraordinario? ¿No hacen lo mismo los paganos? Por lo tanto, sean perfectos como es perfecto el Padre que está en el cielo. Palabra del Señor. En este pasaje del Evangelio, Jesús nos pide una de las cosas más difíciles desde el punto de vista humano, ya que se enfrenta a la reacción provocada por los instintos más genuinos del hombre. Nos pide amar a los que nos provocan daño, nos odian o nos persiguen, cuando nuestro instinto natural sería totalmente contrario. De una serie de razones para justificar su aseveración, pues el Padre Celestial hace salir el sol para malos y buenos, y manda lluvia sobre justos e injustos. Si solo amamos y tratamos a nuestros amigos, no tiene ningún mérito. Lo realmente difícil es lo contrario. Jesús nos pide que no nos dejemos arrastrar por nuestros instintos naturales. Él sabe de sobra que anular nuestros instintos es prácticamente imposible, pero lo que nos pide es que no respondamos de la misma manera a los que nos agreden de cualquier forma, que hagamos un ejercicio de templanza y, siguiendo su ejemplo, perdonemos a los que nos ofenden y no respondamos con nuestra ira. Nos anima a intentar ser perfectos, ya que el Padre es perfecto y esa perfección únicamente se alcanza sirviendo a Dios con un corazón perfecto, basado en la fe y en la justicia, es decir, amando a Dios con todas nuestras fuerzas, lo que nos permitirá crecer en nuestro camino de fe, y así conseguiremos amar a nuestros enemigos, enfocando a la perfección del amor y de la misericordia. Tengan todos ustedes muy buenas noches, que Dios les bendiga.
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Takanti pu wenyui, puche, kafuta wiyimapu, mañun mañun. Hasta mañana, amigos, a toda la gente de las grandes tierras del sur. Muchas gracias.

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Tengan todos un feliz descanso. Muy buenas noches.

0: 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Amigas y amigos, bienvenidos a nuestra sintonía. Tengan todos ustedes muy buenos días.
1: 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Un gran saludo a todos los amigos y a la gente de las grandes tierras del sur. Muchas gracias.
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3: Buenos días, amigos de Radio Cooperativa. Una lata debe que tener todo enrejado, pero no queda de otra. Ahora están arreglando el parque Portales. Si lo dejan sin reja, en menos de 24 horas se va a llenar de ruco y van a empezar a romper todo. Entonces, lamentablemente es así la cosa, porque más lo que se invierte en arreglar los parques para que la gente los disfrute, y sobre la marcha otros los van rompiendo o los van convirtiendo en cualquier cosa. Así es que yo, por lo menos hasta altura de mi vida, prefiero los parques enrejados a dejarlos así nomás por libre albedrío. Eso, que tengan un buen día.
4: Usted también, pues, un buen día. Mala cosa, todo a propósito de esta tensión que hay, ¿no?, entre Desbordes y Desbordes, de monumentos nacionales, por el enrejamiento ahí de la zona de la Fuente Alemana y OU de todo el parque forestal, porque el consejo dice que tiene dos peticiones, una en una línea, otra en otra, que pide aclararlo, de qué estamos hablando. Desbordes dice que a él no le gusta el Consejo de Monumentos, que lo eliminaría incluso, porque le pone puros problemas. Eso dice él.
5: Ahora, las grandes capitales tienen parques enrejados. Estaba mirando, Londres, una fuerte tradición de parques enrejados, los parques reales como Hyde Park o Regent's Park, las plazas ajardinadas victorianas que hemos visto en más de alguna película, tienen rejas metálicas y se cierran, pero particularmente durante la noche. En París lo mismo, en los jardines de Luxemburgo, el jardín de las Tullerías, tienen también rejas. Y en Nueva York, la mayoría de los parques de barrio y las plazas más pequeñas también están enrejadas y se cierran de noche por motivos de seguridad. El Central Park tenía rejas en sus comienzos, pero ya no.
4: Bonito, no conozco Nueva York, fíjate.
5: Hay que conocer.
4: Pero en las Tulerías sí, está, y ahí en París efectivamente está todo enrejado. Ahora, la parte de la Torre Eiffel no.
5: No, ese sector no.
4: Ese sector no. Qué bonita esa zona. ¿Cómo se llama cuando uno se pone a mirar de
5: los Campos Elíseos?
4: Del parque, Trocadero.
5: Ah, el Trocadero.
4: Y ahí
5: sí,
4: se ve
5: ese
4: la
5: es un sector de mirador hacia la Torre Eiffel. Oye, ustedes pueden opinar de parques enrejados o no enrejados, particularmente a raíz de lo que está ocurriendo ahí en el Parque Forestal y en el monumento...
4: La Fuente Alemana.
5: La Fuente Alemana. Que está... La limpian y la vandalizan.
4: Que no es lo mismo que la Fuente Alemana, donde se puede ir a comer un churrasco italiano.
5: WhatsApp Cooperativa, más 569-78880770.
4: Vamos a la Araucanía, Claudio Arevalo.
6: La Fiscalía de la Región de la Araucanía abrió una investigación por el homicidio de una mujer de 53 años de edad cuyo cuerpo fue encontrado al interior de su vivienda en la ciudad de Loncoche con múltiples heridas cortopunzantes. La víctima fue identificada como Ingrid del Carmen Barrera Rantul, madre de 3 hijos. Según antecedentes entregados por la policía, el hallazgo se produjo al interior de la casa y hasta el momento no se han entregado detalles respecto de cómo ocurrieron los hechos. Habla el subprefecto jefe de la Brigada de Homicidios de la PDI, Sergio Alarcón.
7: Al interior de un inmueble particular fue hallada sin vida el cuerpo de una persona de sexo femenino mayor de edad. En virtud de lo anterior, nuestro personal especializado, en compañía de peritos del Laboratorio Criminalístico de Temuco, se apersonó en el lugar, procediendo a realizar el trabajo del sitio de suceso y a la revisión externo corporal del cadáver, consignándose que esta última registraba múltiples heridas provocadas con un elemento cortopunzante.
6: En tanto, la fiscal de la Araucanía, Nelly Maraboli, confirmó que una fiscal de la Fiscalía Local de Villarrica está coordinando en terreno todas las diligencias con la colaboración de la Brigada de Homicidios de la PDI.
8: Una fiscal se constituyó en el lugar para dirigir las diligencias en terreno y coordinar el trabajo de equipos especializados investigativos. Se desarrollan diversas pericias y diligencias destinadas a establecer la dinámica de los hechos e identificar a él o los responsables de este homicidio. Por tratarse de una investigación en pleno desarrollo, no es posible entregar mayores antecedentes por el momento.
6: Se instruyó a la Policía de Investigaciones continuar con las pericias en el sitio del suceso durante la jornada de hoy y avanzar en las líneas investigativas para identificar a él o los autores de este crimen. El caso quedó en etapa de investigación y se espera que en las próximas horas se entregue un informe oficial.

0: sobre los avances de las indagatorias.
1: El 93% de las municipalidades del país habrían entregado permisos de circulación a personas con multas vigentes. La Contraloría instruyó sumarios. Gloria Gutiérrez.
2: La Contraloría reveló que 322 municipios del país, es decir, el 93%, otorgaron más de 146.000 permisos de circulación irregulares a vehículos con multas impagas entre el periodo 2023 y 2025. Las comunas con más permisos de circulación entregados a vehículos con multas son Santiago, con 7.356 casos, Estación Central, con 6.924, seguidos por Providencia, Maipú y Ñuñoa. Mientras, en Quilicura se dio el caso de un auto con 240 multas vigentes que renovó de igual manera su permiso de circulación. La alcaldesa de la comuna de Quilicura, Paulina Bobadilla, acusó un sabotaje cibernético y señaló que se pondrán los antecedentes a disposición para la investigación.
3: En enero nos dimos cuenta de estas irregularidades y pusimos a disposición del Ministerio Público todos los antecedentes. Y paralelamente llevamos un sumario administrativo. Esto se trató de un sabotaje cibernético. Y por supuesto que estos nuevos antecedentes se pondrán a disposición de esta causa para que se busquen y se sancionen a todos los que sean responsables.
2: Por parte de los funcionarios municipales hay defensa al trabajo del gremio y acusan de entregar información imprecisa por parte de la Contraloría que no estaría considerando los convenios de pagos a los que pueden acceder los infractores. Escuchamos a Ana Navarro, dirigente de la Federación Regional Metropolitana de Asociaciones de Funcionarios Municipales de Chile y directora de la Asociación de la Municipalidad de San Joaquín.
4: Una persona tiene una deuda y eso lo dividen por la cantidad de cuotas y van pagando cuotas mensuales. Entonces van a venir y va a estar en deuda, pero él está en convenio y tienes que venderle el permiso de circulación igual. Aparte de las ventas, acá después se revisan. Hay controles. El sistema también es muy difícil que puedan hacerlo. Tú ves que los últimos días los permisos de circulación terminan sin descanso las personas que trabajan en eso. No hay dolo acá. Solo es convenio. Muchas personas terminan su convenio y entre tesorería y el registro civil no las sacan del registro. Entonces las personas tienen que venir con el pago 1 y 2 años a mostrarla para poder uno venderles el permiso de circulación.
2: Desde el Ministerio y la Subsecretaría de Transporte, en tanto, declinaron entregar declaraciones al respecto, argumentando que quienes tienen la obligación de realizar todas las validaciones antes de renovar un permiso de circulación son las municipalidades y que por lo tanto el Ministerio o la Subsecretaría no tienen injerencia en el tema.
0: Otra cosa, tal como se esperaba, el central mantuvo la tasa de interés. La buena nueva es que moderó la alerta por la inflación, de la mano seguramente de la desescalada en Medio Oriente. Hay que ver qué dice hoy día el informe de política monetaria. Y a la espera de lo que viene con los combustibles, ¿no? Eso se va a confirmar en la tarde. Gonzalo Aguirre.
5: El Banco Central publicó el comunicado de su reunión de política monetaria, donde, tal como se esperaba, los integrantes del Consejo decidieron mantener la tasa de interés en 4,5%, parte de lo dicho por el Instituto Emisor en el texto. El desarrollo del conflicto se ha caracterizado por constantes vaivenes en torno a un acuerdo de paz. Por esta razón es necesario seguir observando el curso de los acontecimientos y evaluando su impacto en las perspectivas inflacionarias. Sumamos al análisis a Javier Mella, académico de la Universidad de los Andes e investigador CATLEC.
6: A diferencia de la reunión anterior, ahora sí hay una opción de posibles bajas en las próximas reuniones. Lo anterior, dado que el último dato de IPC de mayo fue marcadamente menor a los meses anteriores, las proyecciones para el mes en curso son menores y vemos además proyecciones para 2 años de inflación en un 3% o muy cercanas al valor meta. Asimismo, la presión inflacionaria, dado el frágil acuerdo entre Irán y Estados Unidos, ha ido mejorando. En contraste, las cifras de crecimiento y desempleo han sido más negativas, en línea con una visión a la baja en la tasa de política monetaria durante las próximas reuniones.
5: El comunicado posterior a la reunión de política monetaria adelanta de alguna manera lo que se va a detallar en el informe de política monetaria de junio, con la actualización del análisis al momento económico actual. En las nuevas proyecciones no alcanza a configurarse un escenario que dé por seguro un término de la guerra. Es parte de lo que comenta Héctor Osorio, socio de PKF Chile.
7: El fin de las operaciones militares en el estrecho de Hormuz ya ha generado un fuerte impacto a nivel del precio del petróleo. Por lo tanto, muy probablemente nosotros tendremos una mejor capacidad de crecimiento a lo largo del próximo semestre. Eso el Banco Central creo que todavía no va a poder rescatarlo en las cifras que va a reportar el informe de política monetaria, el IPOM, y por lo tanto deberemos todavía esperar para que estas noticias se concreten.
5: En lo que respecta a los combustibles, se registraron nuevas caídas en el precio internacional del petróleo, de 5% en el caso del Brent, hasta los $78.96, en tanto el petróleo de Texas, el WTI, retrocedió 5,8% hasta los $76.05 el barril. En nuestro país, nuevamente el ministro de Hacienda, Jorge Quiroz, se refirió a la variación de precios que se va a concretar este jueves, que podría ser de más de 100 pesos por litro en el caso del diésel. Lo escuchamos.
8: Y por tanto, esta semana parte una baja muy relevante del orden de 100 pesos, llega a ser más de 100 pesos en diésel y casi 100 pesos en gasolina. Estos son decretos que duran, ustedes saben, 3 semanas. Y si estas 3 semanas que siguen los precios se mantienen y siguen bajando, van a venir en 3 semanas más potas bajas.
5: En cuanto al dólar, el cierre de la jornada de martes fue los 885 pesos con 48 centavos, 7 pesos menos con respecto al día lunes. Y en la bolsa de Santiago, el IPSA terminó con un avance de 0,22%.
1: Y sobre las declaraciones cruzadas de la actual y la anterior administración del Ministerio de Hacienda sobre déficit fiscal, conversaron en lo que queda del día con el ex ministro de Hacienda, Mario Marcel.
9: Me parece a mí que hay también una diferencia en el sentido de que cuando nosotros asumimos el gobierno nos dedicamos a tratar de resolver estos problemas más que culpar y apuntar al gobierno anterior, sobre todo considerando de que muchos de estos temas habían contaminado todo el sistema político, no solamente a quienes luego pasaron a ser oposición. Yo creo que está bien, por supuesto que tenemos que preocuparnos por las finanzas públicas, son importantes, no es bueno no cumplir con la regla fiscal, pero otra cosa es tener déficit de esas magnitudes con incrementos de la deuda, uso de fondos soberanos como se dio en aquella oportunidad. Y como decía, nosotros la verdad es que no nos dedicamos a apuntar al gobierno anterior, sino que más bien a resolver los problemas que tenía el país.
1: ¿Y habrían tenido motivos para apuntar al gobierno anterior con tanta fuerza como este gobierno?
9: Bueno, yo diría que tanto o más. O sea, mencionaba recién algunos de los datos macro y fiscales, pero pensemos también que en enero del 2022, ya pasada la segunda vuelta y a 2 meses del cambio de gobierno, se propuso, ¿cierto?, la creación de la PGU, y se propuso con un financiamiento solo parcial. De partida para el año 2022 había muy poco de los 2.000 millones que costaba, y después para los años siguientes las medidas tributarias que se aprobaron financiaban solo 2/3 del costo de la PGU, y en la práctica fue en realidad menos de la mitad. También venía la deuda con las generadoras eléctricas por el congelamiento de las tarifas. A esa altura ya era como de 3.000 millones de dólares, llegó a ser cerca de 5.000. Estaban todas las deudas con los prestadores privados que se habían acumulado durante el COVID-19. Así que la verdad es que había muchas situaciones complejas. O sea, uno mirando retrospectivamente dice, pucha, nosotros absorbimos todo esto en un año en el cual además hubo una consolidación fiscal que fue récord en el mundo, porque pasamos de un déficit de 8.5% a un superávit de 1.5, es decir, de 10 puntos del producto de cambio en el balance fiscal. Incluso absorbimos dentro de eso el efecto de la guerra de Ucrania sobre los precios de los combustibles, sobre los precios de los alimentos. Todo eso lo hicimos en el 2022 sin quejarnos, sino que más bien abocándonos a resolver los problemas.
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0: Otra cosa, el proyecto de esa laguna universal, las indicaciones del Ejecutivo, hay reacciones, Camila López.
11: El proyecto busca reemplazar el actual sistema que obliga a las empresas con 20 o más trabajadoras a financiar el beneficio de esa laguna. En su lugar, el gobierno propone un mecanismo universal que permita acceder a este derecho a madres, padres y cuidadores de niños menores de 2 años, independientemente del tamaño de la empresa en que trabajen. Para financiarlo, el Ejecutivo plantea crear un fondo especial costeado con una cotización de 0,35% de recargo del empleador, la que será compensada con una reducción equivalente del aporte que hoy se destina al seguro de cesantía. Además, la implementación del sistema será gradual durante 4 años. Sin embargo, las indicaciones han generado reparos desde distintos sectores. Una de las críticas más fuertes ha venido desde la ex ministra de la Mujer, Antonia Orellana, quien ha planteado que el nuevo esquema terminaría beneficiando especialmente a las grandes empresas que actualmente deben costear directamente el beneficio. Además, ha cuestionado que los recursos provengan del seguro de cesantía, que se incorpore el copago y que la propuesta no considere a los jardines Junji, Integra y BTF, una mirada que también está presente en el mundo sindical. Desde la Central Unitaria de Trabajadores advierten que el fortalecimiento del empleo femenino no debería financiarse a costa de los recursos destinados a proteger a los trabajadores frente al desempleo y cuestionan además la implementación gradual de la reforma. Escuchemos a Karen Palma, vicepresidenta de la Mujer y Equidad de Género de la CUT.
12: Cuando hoy día las mujeres tienen la tasa de desempleo de 10,5%, es imprescindible que el gobierno tome cartas en el asunto. Pero estas cartas no pueden ser a costa de cualquier medida. Y vemos con preocupación lo que pasa con el financiamiento. Ya se ha hecho costumbre por parte del gobierno financiar las políticas sociales a cargo de los trabajadores y trabajadoras. También queremos plantear con mucha agudeza al gobierno. Nos han dicho que hay una urgencia de empleo, cuestión que compartimos desde la central. Pero presentan un proyecto que es gradual. Hoy día el proyecto no debiera contemplar esa gradualidad y debiera dar una respuesta concreta a las mujeres del mundo del trabajo.
11: Pese a esas críticas, el proyecto también ha encontrado respaldo. Desde el mundo empresarial, la propuesta ha sido bien recibida porque no implica nuevos costos para los empleadores y contempla un periodo de adaptación gradual para las empresas. En tanto, el ministro o secretario general de la presidencia, José García Ruminot, aseguró que hay sectores de la oposición que han quedado conformes con la propuesta.
13: Esa laguna estaba dentro del programa de gobierno del presidente José Antonio Kast. Teníamos dificultades por el financiamiento. Todos sabemos de que no tenemos recursos fiscales para hacerlo y, por lo tanto, en el Ministerio del Trabajo con el ministro Tomás Arrau se encontró una fórmula que tanto en vastos sectores de la oposición como, por supuesto, nosotros en el gobierno y los parlamentarios oficialistas encontramos que ha sido una muy, muy buena fórmula para poder terminar con estos 100 años de discriminación laboral hacia la mujer.
11: Por ahora, el proyecto continúa su tramitación en la Comisión de Educación del Senado y los parlamentarios tendrán plazo hasta el lunes para presentar indicaciones.
1: Estábamos escuchando recién a Camila López. Vamos a saber ahora de la defensa del ex ministro Nicolás Grau, que adelantó que en la sala de la Cámara alegará que no se cumplen los requisitos formales para que la acusación constitucional en su contra sea considerada. Francisco Becerra.
14: Durante la madrugada del martes ingresó a la Cámara Baja la contestación del ex ministro Nicolás Grau a la acusación constitucional en su contra. Un documento de 160 páginas con los descargos que, después, ante la comisión parlamentaria que analiza la acción, expuso su abogado Patricio Zapata, quien adelantó que en la sala alegará que la acusación no cumple con los requisitos formales para ser considerada.
15: Los diputados acusadores no logran en el escrito el mínimo para que la Cámara en su conjunto pueda pronunciarse de manera correcta y apropiada. La conexión entre ciertos actos u omisiones y la infracción de normas constitucionales o legales. Castigar a alguien por violar una cuestión especulativa es injusto.
14: El diputado republicano Luis Sánchez, integrante de la comisión revisora, dijo quedar sorprendido por la exposición de la defensa.
16: Cuando en un instrumento que la misma ley establece, como el informe de finanzas públicas, no está contenida toda la información que debiese estar contenida ahí, presiones de gasto, por ejemplo, como el reajuste del sector público, el aumento de las cotizaciones previsionales, hay una falta de la ley. A mí me sorprende mucho que el abogado señor Zapata, de cierta forma, desconozca el contenido de la acusación cuando ahí mismo están señaladas las normas y de lo que se habla son infracciones a derecho.
14: Desde el anuncio de esta ofensiva contra Nicolás Grau, el viceministro Claudio Alvarado dijo dijo esperar que no se desate una espiral de acusaciones constitucionales. Aún así, desde la oposición ya se piensa en una contraofensiva sobre el actual ministro de Hacienda, Jorge Quirós. Hablaron por separado el Frente Amplista Jorge Brito y el socialista Juan Santana.
17: Con la misma vara que juzga, será juzgado. Y el ministro Quirós, en un año, tendrá que responder a este Congreso Nacional por qué sus proyecciones en relación al déficit fiscal, a los ingresos fiscales y también a la deuda pública no se han cumplido. En tan solo 3 meses han tenido que rectificar todo.
18: No vamos a validar ese argumento para poder acusar a ningún ministro de Hacienda en el futuro por la misma causal. Sin embargo, lo que hemos visto en la reunión que hemos sostenido con organizaciones de la educación y salud sí constituyen infracciones que eventualmente ha cometido el ministro de Hacienda y que son relevantes para los chilenos y chilenas.
14: La defensa de Nicolás Grau pidió a la Comisión Revisora que invite y escuche a los directores de presupuestos, al actual y a los anteriores, sobre el cálculo de las proyecciones. Lo mismo con otro ministro de Hacienda y, si es posible, que se invite también a Jorge Quirós. Si bien el titular de Hacienda apuntó a que asistiría solo si es que está obligado, deslizó un elemento que podría servirle a la defensa de Nicolás Grau.
19: Yo nunca me he pronunciado sobre ese tema del ministro Grau, porque el ministro de Hacienda ha buscado siempre estar por sobre ese tipo de acciones. Las proyecciones nunca son exactas en economía, eso es todo lo que puedo decir.
20: Es uno de los argumentos de la defensa lo que usted acaba de decir, que las proyecciones pueden errar.
19: Bueno, si es un argumento de la defensa, así sea.
14: Con la contestación de la defensa ya en manos de las y los diputados, se espera que la acusación llegue a la sala de la Cámara la próxima semana, ya sin coincidir con la tramitación en el Senado de la mega reforma tributaria del Ejecutivo.
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6: Cooperativa. 6:59. 6:59.
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8: Cohecho, falsificación de instrumento público, trata de personas. Los eventuales delitos detrás del ingreso irregular de menores haitianos entre 2023 y 2025. La Fiscalía inicia diligencias, habrá comisión investigadora en la Cámara.
9: Homicidio en Bajos de Mena, hay un hombre baleado ahí en Maipú, una mujer fue asesinada en medio de un robo. En Providencia, otro asalto con dos adultos mayores maniatados en su casa.
8: Con suma urgencia comienza el trámite del registro de vándalos e incivilidades. Desde la DC proponen uno paralelo para los delitos económicos.
9: La Moneda busca votos entre los diputados para aprobar hoy su solicitud de endeudamiento público. Banco Central modera alerta por inflación y mantiene la tasa de interés en 4,5%.
8: El Senado despachó a ley el reajuste que eleva el salario mínimo hasta los 553.553 pesos. Retroactivo desde mayo.
9: Licencias médicas en viaje o de vacaciones. Corte Suprema abre 56 cuadernos de remoción en la primera línea del Poder Judicial, entre ellos al cuestionado juez Daniel Urrutia.
8: Tras semanas de tensión con la ministra Marín, el presidente le pidió la renuncia a la subsecretaria de la mujer, la RN Daniela Castro.
9: En el exterior, extenso interrogatorio a Rodríguez Zapatero, acusado de corrupción en España. El esperado acuerdo entre Irán y Estados Unidos se firmará este viernes en Suiza.
8: Y en el fútbol, Messi histórico. Con un hat-trick, la Pulga igualó a Klose como el mayor goleador de los mundiales. Mbappé al acecho. Hoy debutan Portugal, Inglaterra y Colombia. 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
9: Primera mesa de reporteros, de reportera, la de las 7 de la mañana en este día miércoles 17 de junio, con 6 grados de temperatura en la capital. Mañana fresca, otoñal, nada como para preocuparse, pero va a ser frío todo el día.
8: Nada para preocuparse, la garganta preocupa, Rodrigo. Pucha,
9: ¿qué le voy a hacer? Además, es preemergencia ambiental.
8: Además.
9: La máxima 14, eso es lo que está previsto aquí en la región metropolitana. Alguna cosita el resto del país, La Serena, Coquimbo, nublado con 15 de máxima, el Valle del Elqui 22, rico, espectacular, Paihuano, por ejemplo. Valparaíso 12 y el interior 16 nomás, en Los Andes, en San Felipe.
8: Mira, bajito.
9: Valdivia, donde estuviste zona el fin de semana, 12 grados, ahí en la zona del calle. ¿Qué más? Temuco 13 grados hoy día.
8: Temuco 13 grados. Vamos a estar hablando esta mañana de el escándalo que se ha producido por esta denuncia de un eventual tráfico de personas por el ingreso de niños haitianos bajo el programa de reunificación familiar. Todo apunta primero a 2025, pero no solo a ese año. Mariano Reyes, ¿cómo estás? Buen día.
14: ¿Cómo estás, Verónica? Rodrigo, muy buenos días. Claro, no solamente apunta ese año, podría ser incluso desde varios años antes, y vamos a hablar hoy sobre los antecedentes que se conocen de estos vuelos con centenares de niños haitianos de los que hoy no se tiene ubicación en nuestro país. El exdirector de Migraciones se ha defendido frente a varias críticas que han caído sobre él desde el mundo parlamentario. Por lo pronto se activa una comisión especial investigadora en la Cámara que va a analizar los vuelos con haitianos desde el 2014 en adelante. Ojo, que el presidente Kast sigue bien de cerca este tema. ¿Por qué? Lo vamos a estar comentando en breve.
8: Vamos a volver contigo, Mariano, en unos instantes para eso. Vamos a estar hablando también de precio de los medicamentos con la ex subsecretaria de Salud del segundo gobierno del presidente Piñera, directora ejecutiva del Centro de Políticas Públicas e Innovación en Salud de la Facultad de Gobierno de la Universidad de Desarrollo, Paula Daza. El precio de los medicamentos que nos preocupa permanentemente a muchos y particularmente a la gente que sufre enfermedades crónicas.
9: Me acordé de los reportes COVID con las blusas de la subsecretaria Daza, ¿te acuerdas?
8: Cierto. Eran lindas.
9: Y después vinieron las corbatas de Marcel.
8: Es cierto.
9: Ahora habría que mirar, ¿eh? Habría que mirar.
8: Y vamos a hablar de deportes también con Ernesto Contreras, que no usa corbata.
9: El que busca encuentra. No, Ernesto, no. Hoy día debuta Portugal, debuta Inglaterra con Croacia, partidazo. Debuta Colombia después de el mes histórico de anoche en Kansas City.
8: Y queremos escucharlos también a ustedes en esta mesa de reporteros y reporteras. Estamos en el WhatsApp Cooperativa, el más 569-7888-0770.
15: Vero, Rodrigo, buenos días. Hola. Muy de acuerdo con el registro de vándalos de delitos de cuello y corbata. E incluso deberíamos ir más allá. Debería ser con efecto retroactivo. Al ser un registro, no habría problema porque no es aplicación de ley. Buenos días.
16: Buen día, Diario Cooperativo.
8: Hola, buen día.
16: Me parece excelente lo de la ley de vándalos con los de cuello y corbata. Han causado más daño que rayar una muralla, que protestar, que esos se han robado medio Chile. Hay que ponerse a pensar nada más quiénes son los vándalos. Muy buena ley, los felicito.
8: Ya, eso es por
9: la iniciativa de la ADC, como claro. La tuya, la mía y dos más.
8: Claro, es lo que está proponiendo. No están considerados como vándalos quienes cometen delitos de cuello y corbata. Y ellos dicen, bueno, si a esta gente por rayar la muralla la van a penalizar, eventualmente le van a cobrar una multa, si es algo más grave, si detienen el tránsito, si lanzan bombas, molotov, hay una pena de por medio además, y van a quedar además en el registro, ¿no? Entonces dice, bueno, la gente que comete delitos de cuello y corbata y que es condenada por eso, debería también estar en un registro especial y perder algunos beneficios. Tema para ustedes ahí en el WhatsApp Cooperativa, el más 569-788-0770.
9: Felipe Cofré, en las calles de Santiago, incluso en el subsuelo. ¿Qué tal, Felipe?
17: Sí, subimos la superficie para tener mayor señal porque acompañamos al ministro Martín Arauz acá en la estación de metro Baquedano, en esta nueva estrategia de copamientos que se está realizando. Estoy un poquito cansado por la escalera. Por la estrategia de copamiento que se realiza en la línea del metro, con gran cantidad de personal de carabineros que está apostado en la línea 1 del metro. Estas estrategias de copamiento que se está realizando en distintos puntos también de la región metropolitana. Perdón, chiquillo, si me dan un minuto para tomar ahí, que venía corriendo de la...
8: entendemos.
9: Tome aire nomás, hay una agenda policial bien intensa, lamentablemente, digamos, con varios crímenes, y además a esta hora hay actividad del ministro Arauz con este nuevo copamiento policial en el metro, cuestión que se ha repetido estos días desde que él asumió ahí en el Ministerio de Seguridad. Ha sido vistoso también y público su presencia en este tipo de operativos que se han dado. Yo recuerdo el otro día uno en Independencia, otro me da la impresión de que en La Cisterna, o en la línea 2, y ahora en este tramo de la línea 1 que va desde Baquedano hasta el metro Los Héroes. Entendemos que el punto de prensa va a ser en República, y ahí Felipe, no sé si va a llegar corriendo porque va a tener que tomar más aire todavía. Ahora sí.
8: Va a subir la escalera seguramente a pie el ministro, igual que tú nomás,
17: Felipe. Oye, y el estado físico es terrible, pido las disculpas.
9: Yo no te puedo decir nada.
17: Claro, que lance la primera piedra el que
8: está libre. No se puede.
17: Mira, les cuento que esta estrategia de copamiento es, claro, como tú dices, Rodrigo, parte acá en el metro Baquedano, en donde había gran cantidad de patrullas de carabineros que se acaban de retirar para posicionarse en distintos puntos del eje Alameda, que contempla, claro, este trayecto desde Baquedano hasta Los Héroes. Ya se había hecho en otras oportunidades, por ejemplo, el pasado día lunes en las cercanías del metro Ecuador por Toro Mazote, en ese lugar en donde está apostada la pequeña Caracas. Y ayer se había dado también un pequeño balance respecto de esas estrategias de copamiento. Fue a nivel nacional el pasado lunes y se lograron la detención de más de 1,000 personas que principalmente tenían órdenes de detención vigentes, otros fueron detenidos sorprendidos en situación de flagrancia. Con esta estrategia de copamiento, lo que se intenta hacer es precisamente eso, realizar controles de detención y dar la sensación a la ciudadanía de mayor presencia policial en las calles. Es lo que decía, y le preguntábamos también al ministro antes de salir hacia el Metro República, en donde va a estar este punto de prensa. No se desviste un santo para vestir otro, es decir, si se sacan carabineros de las calles o de las poblaciones para realizar estas estrategias de copamiento masivo, dice el ministro que no, porque el personal territorial apostado en esos lugares finalmente no se ha movido, sino que los funcionarios policiales que están en este copamiento pertenecen a las prefecturas de radiopatrullas, que al menos acá en la región metropolitana existen dos, y esos funcionarios que pertenecen a estas prefecturas son los que están apostados al menos durante toda esta mañana en esta estrategia de copamiento de la línea 1 del metro. No sé si están las declaraciones del ministro que acabamos de mandar, porque hubo una especie de alocución hacia los carabineros y luego nosotros lo abordamos y le hicimos algunas preguntas. Lo escuchamos.
18: No, usted puede ver que la mayoría de ellos son de la comisaría de radiopatrullas, que efectivamente en Santiago hay dos comisarías de radiopatrullas dedicadas precisamente a reforzar ciertos servicios. Carabineros tienen servicios territoriales, como usted dice, que son las tenencias, las comisarías, que están distribuidas en nuestro territorio, pero también hay unidades especializadas que tienen diferentes funciones, por ejemplo, esta COP, que es de orden público, radiopatrulla, que refuerza tus servicios, así que tranquilidad en eso, que efectivamente son servicios que Carabineros, como digo, hace todos los días.
17: Claro, eso es lo que decía el ministro Arrau, luego de tomar un tren del metro desde Baquedano hacia República, como les decía, y también abajo saludó a algunos funcionarios del metro, también a carabineros que se encuentran apostados de punto fijo acá en este lugar. Vamos a pasar a revisar información policial de las últimas horas, que también es amplia. Partimos en la comuna de Providencia, donde la noche de ayer se registró un violento asalto a una pareja, un matrimonio de adultos mayores, un hombre de 91 años y una mujer de 84. Cinco delincuentes ingresan a su casa, la registran completa, los amarran a ellos y los apuntan, los amenazan con armas de fuego. No es la primera vez que les pasa incluso, esta es la segunda vez que sufren un asalto de estas características y se está investigando si es que ambos asaltos tienen relación con la misma banda que perpetra este violento hecho ocurrido ayer. Vamos a escuchar precisamente el relato de las víctimas, que es bastante desgarrador.
19: Entraron cuatro fulano o cinco. Eran cinco. Entraron enmascarados al dormitorio y le pusieron así un cuchillo a mi mujer en el cuello. Y mi mujer gritaba, y a mí otro me amarró la mano.
20: ¿Y a mí también?
19: Se llevaron bastante. La argolla de compromiso de los dos.
20: ¿De qué?
19: Me la arrancaron del dedo.
17: Claro, ahí está el relato de este hombre de 91 años que da cuenta las amenazas que sufren, pedían joyas, incluso estos delincuentes se llevaron la argolla de matrimonio de estos adultos mayores. Otro hecho ocurre en la comuna de Maipú, en Pelarco con Zapallar, ahí una mujer de 64 años, nacionalidad venezolana, estaba realizando una actividad de baile entretenida, una actividad deportiva, una clase de zumba, en las cercanías de su casa, y cuando se dirigía a su domicilio fue abordada por un solitario delincuente que le intentó quitar sus pertenencias. Al resistirse ella, recibe al menos tres puñaladas de este hombre, que finalmente huye de este lugar, incluso dejando las pertenencias de esta mujer botadas en ese lugar. Por la gravedad de las lesiones, esta mujer termina falleciendo. Y minutos después, hasta una comisaría, llega un menor de edad acompañado de su madre, manifestando haber sido el autor de este asalto y haber provocado la muerte de esta mujer de 64 años. El fiscal Luis Bacha, de la Fiscalía Metropolitana Occidente, entregó detalles.
21: En cuanto a la causa de muerte, sería producto de un ataque que sufrió con arma cortopunzante. Habría sido atacada esta persona con arma blanca por parte de un sujeto, por lo menos, que habría llegado a la unidad policial de carabineros del sector. Un sujeto acompañado de un familiar, y habría referido en este caso la persona, específicamente su madre, porque cuanto el sujeto sería un menor de edad, en este caso la madre habría referido de que este habría tenido alguna participación en este hecho.
17: Claro, y otro hecho que ocurre también en la región metropolitana es un homicidio que se investiga en la comuna de Puente Alto, en el sector de Bajos de Mena, en donde un hombre que estaba al interior de su auto es baleado en la cabeza, pierde la vida camino hacia un centro asistencial. Se investiga que desde otro vehículo llegaron dos sujetos y le efectuaron disparos, en lo que se investiga como un posible ajuste de cuenta. Yo me voy al Metro República, voy a ir en auto, sí, así que voy a estar en mejores condiciones para el próximo despacho.
8: Perdón que me ría al final de una nota policial, pero imposible no hacerlo. Sí, claro, hay que evitar subir escaleras cuando uno va a ir al aire unos minutos después.
9: Gracias, Felipe. Retomamos en un ratito.
8: Chao, Felipe.
17: Chao, buen día.
8: Oye, y poniéndonos serios, muy grave, muy serio lo ocurrido tanto con esta señora asesinada ahí en la zona poniente de Santiago por no querer entregar sus cosas. El tipo la mata, la cuchilla, arranca y deja lo que se iba a robar ahí mismo, ¿no?
9: Imagínate, ella venía de zumba.
8: No, o sea, pensando en otra cosa, relajada.
9: Relajándose.
8: Y lo que le ocurrió a este matrimonio de adultos mayores, él más de 90 años, ella más de 80, maniatados, amarrados, le robaron hasta sus argollas de matrimonio, que deben haber tenido a estas alturas un valor más sentimental que económico.
9: Y ya le habían robado ya.
8: No, todo terrible lo que ha pasado esta noche en materia policial.
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9: Miremos lo que pasó en la última jornada en La Moneda, donde se acogió o tuvo eco, ¿no?, el informe de Contraloría respecto a un eventual tráfico de personas por el ingreso irregular de niños desde Haití. Después se supo que venía la alerta de la Subsecretaría de la Niñez y la Defensoría de la Niñez desde el 2023 a la fecha. O sea, ¿qué pasó entre medio? Se anuncian investigaciones en el Congreso. Además, se conoció por la tarde la salida de la subsecretaria de la Mujer, una cuestión que indignó en la interna a Renovación Nacional. Mariano Reyes, tú con la noticia.
29: Sí, el número de niños eventualmente involucrados en tráfico de personas, Rodrigo, Verónica, es todavía incierto. Por lo pronto se habla de al menos 200, pero lo que advierten en La Moneda es que esto podría ser mucho más profundo de lo que se sabe hasta ahora. ¿Por qué? Porque el preinforme de la Contraloría que se dio a conocer estudió solo entre enero y abril del año 2025, pero las autoridades de la Fiscalía han dicho que no se tiene certeza de cuándo fue el primer vuelo charter en esta materia y cuándo fue el último. último. Todo esto se da en el marco de un programa de reunificación familiar. Ese era el motivo por el cual se realizaron esta serie de vuelos charter que la Contraloría terminó fiscalizando y encontró ciertas irregularidades. Por ejemplo, no hay base de datos de quienes estaban sentados en ese avión. No se hizo un cruce para corroborar la dirección donde iban a llegar estos niños, niñas y adolescentes a nuestro país. Incluso se daba que un adulto representaba a una treintena de niños en todo este programa de reunificación. Por lo tanto, esto significa que, primero, no se tiene el paradero de estos niños, están inubicables actualmente, y segundo, tampoco se tiene la ubicación de aquellos adultos que recibieron a estos niños, niñas y adolescentes provenientes de Haití. En el Congreso se activaron una serie de acciones fiscalizadoras, una comisión especial investigadora, una citación al exdirector de migraciones del gobierno anterior, Luis Eduardo Taller, a la Comisión de Gobierno Interior en la Cámara y a la Comisión de Derechos Humanos en el Senado. Taller también ha planteado una especie de defensa. Él ha dicho que durante su periodo también se hicieron denuncias a la fiscalía, por estas sospechas. Dice que también se frenó el programa de reunificación familiar proveniente desde Haití, justamente por las sospechas que estaba generando estos centenares de niños que estaban llegando a nuestro país. Eso mientras el gobierno del presidente Kast ayer tuvo una vocería. El subsecretario del Interior, Máximo Páez, se le consultó qué responsabilidad cree que tiene el gobierno de la gestión anterior, y lo que ellos zanjaron es no polemizar con las ex autoridades. Habla Luis Eduardo Taller y el subsecretario del Interior, Máximo Páez.
1: Nosotros en el Servicio Nacional de Migraciones hicimos el año 2023 una denuncia al Ministerio Público en contra de algunas líneas aéreas y agencias de viaje, porque detectamos que había vuelos que venían con niños sin las condiciones del traslado adecuadas. Y adicionalmente, en agosto del 2025 le pusimos freno a las visas de reunificación familiar desde Haití.
2: Yo no quisiera calificar los esfuerzos del gobierno anterior porque esta situación se investigara. Nos parece que esto es de una gravedad tal que el gobierno no va a confrontar directamente las responsabilidades del gobierno anterior. La opinión pública podrá juzgar.
8: Ya, estaba ahí la voz de Luis Taller, el ex director de migraciones durante el gobierno del presidente Boric, la voz también de Max Pavesla, que escuchábamos al final, el subsecretario que funge como vocero de gobierno. Respecto de lo de Luis Taller, cuesta entender que si él dice que hubo alertas y que él las planteó en el año 2023, en el año 2025 hayan entrado de todas maneras al menos estos 200 niños, niñas y adolescentes haitianos, acompañados por ¿cuánto? Una docena de personas, entiendo que es, no mucho más que eso, Mariano.
3: Sí, exactamente.
8: Cuesta entender que entre medio no se haya hecho nada, digo.
3: Claro, hay muchas dudas todavía de cómo se da finalmente esta situación. Contraloría ha detectado ciertas descoordinaciones entre el Servicio de Migraciones, la Subsecretaría de la Niñez, incluso la Policía de Investigaciones, porque no estamos hablando de 10 o 20 niños, estamos hablando de centenares, al menos 200. Y lo que dicen desde el gobierno, insistimos, es que esto es solo la punta del iceberg, que podría ser mucho más profundo y que podría tener una data de años antes. De hecho, este es un tema que lo ve bien de cerca el presidente José Antonio Kast. En La Moneda comentan que él, desde que era diputado, oficiaba en ese entonces al canciller Heraldo Muñoz por el masivo ingreso de haitianos al país, y es por eso también que el presidente decide involucrarse en este tema, tuiteando justamente la gravedad de este asunto el día lunes por la tarde-noche. Lo veía en su distrito, el entonces diputado Kast. Explican que le llamó mucho la atención en ese entonces que los comedores solidarios de Paine se llenaran repentinamente de migrantes haitianos. Por ende, la tesis que existe en Palacio es que esto va más allá del gobierno anterior y que hay una mafia, ¿no? Que podría haber una mafia detrás de toda esta situación que podría estar operando.
9: Eso, perdón, eso, solo una punta ahí, Mariano, eso es parte de lo que también estuvo en la discusión pública. Algunos lo acusaron derechamente, pero no sé si después se logró probar. Durante el segundo gobierno de Michelle Bachelet, con el canciller Heraldo Muñoz, en algún momento respondiendo a esto, porque habían acusaciones muy dura desde la derecha en ese momento, de que poco menos que el Estado estaba detrás de este tipo de vuelos charter que parecen un poquito descontrolados, o parecían en ese momento un poquito descontrolados.
3: Exactamente, hay críticas ahí y bueno, el presidente Kast ha mencionado varias veces la situación humanitaria en Haití, ha tenido varias veces críticas a la gestión, sobre todo del gobierno de la expresidenta Michelle Bachelet. Sin ir más lejos, recordarán ustedes que cuando el presidente Kast entregaba sus motivos de por qué no apoyar a Michelle Bachelet en la Secretaría General de la ONU, él ponía sobre la mesa la gestión que tuvo la exmandataria respecto a Haití, tanto como comisionada de Derechos Humanos como expresidenta de la República de Chile.
9: Se hacía alusión a esos vuelos, precisamente.
3: Exactamente. La tesis que existe en Palacio es que esto va más allá del gobierno anterior, que hay una mafia detrás que podría estar operando, y eso explica en parte por qué la bancada de diputados republicanos ayer en la Cámara anunció una comisión investigadora, no que cubra el periodo del preinforme de la Contraloría, sino que extienda ese periodo de análisis desde el 2014 en adelante, coincidentemente con el periodo del ex gobierno de la presidenta Bachelet. Esa determinación de la bancada republicana generó una reacción crítica de la oposición, donde dicen, bueno, la fiscalía ya está investigando, hay que dejar que las instituciones avancen por su cuenta. Hablan el diputado republicano José Carlos Mesa y Raúl Soto, diputado presidente del PPD.
4: Conocer las responsabilidades, pero no solo las responsabilidades que puedan acontecer respecto del gobierno del presidente Gabriel Boric, sino que creemos que esto debiese extenderse hacia al menos los primeros ingresos masivos de inmigrantes irregulares en nuestro país a comienzos del año 2014.
5: Creo que no es bueno que cosas tan graves y que involucran en este caso a niños y niñas se lleven a la contienda política y por lo tanto lo responsable es dejar que esto siga el cauce institucional. Esto ya está en manos de la fiscalía.
3: Bueno, el gobierno anunció un cambio en el protocolo de ingreso al país para menores de edad. Ellos deberán ponerse a disposición de su padre o madre en el mismo control fronterizo por donde estén ingresando a Chile. Esto opera desde mayo de este año, es un mes atrás aproximadamente. Así también, solo podrán ingresar si se tiene la autorización de su padre, madre o una tercera persona que, a su vez, tenga autorización de los progenitores del menor de edad, justamente para evitar estas situaciones. Y hoy a las 9 de la mañana, el fiscal nacional va a recibir en la sede del Ministerio Público al director de Migraciones, Frank Sauerbaum, para ir afinando cuáles son los antecedentes que tiene el servicio que puedan finalmente aportar a esta investigación.
8: Voy a insistir en lo que planteábamos denante. Sí, desde el año 2023 ya había información respecto de la llegada de vuelos charter con niños, niñas, adolescentes haitianos. Si en ese momento lo alertó, como dice que lo hizo el exdirector de Migraciones, Luis Taller, si hubo alertas, entiendo, de parlamentarios.
9: Desde la Defensoría de la Niñez.
8: Si la Defensoría de la Niñez manejaba información, la Subsecretaría de la Niñez, entiendo que también la manejaba.
9: ¿Por qué continuó esto?
8: O sea, hay un problema entonces institucional, porque no se pudo detener una situación que termina estallando hoy, primero por este informe de Contraloría, particularmente sobre lo ocurrido en el año 2025, pero que comenzó mucho antes. O sea, hubo al menos 2 años en que pudo detenerse, se pudo enfrentar y no se hizo. Y no hablo de la responsabilidad exclusivamente política, sino de un problema institucional, de instituciones que no lograron resolver un problema que tenían frente a sus ojos.
9: Ahora, si hay delitos, posibles delitos, como decía ayer el fiscal Valencia aquí, esas son responsabilidades personales y hay que investigar si hay organizaciones detrás de esto, pero también funcionarios públicos involucrados. Y ahí se puede configurar el cohecho, la falsificación de instrumento público, incluso la trata de personas, que sería una cuestión muy, muy delicada. Hablamos de menores de edad. Gracias, Mariano.
3: Que tenga un buen día.
8: Chao, Mariano.
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3: Bueno, los partidos hoy día, Inglaterra-Croacia, Uzbekistán-Colombia, antes va a jugar Portugal de Cristiano, el bicho, y su sexto mundial, igual que Messi, claro que Messi tiene más goles.
4: Vamos a estar hablando con Ernesto Contreras de aquello en unos minutitos.
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4: Y a esta hora queremos hablar del acceso a los medicamentos en nuestro país, que sigue siendo una de las principales fuentes de gasto para muchas familias chilenas. Según datos de la OCDE, cerca del 78% del gasto en medicamentos en Chile es financiado directamente por las personas, muy por encima del promedio en los países desarrollados. Queremos conversar sobre las propuestas para ampliar la cobertura en medicamentos, pero también de otros temas, con la doctora Paula Daza, ex subsecretaria

0: Secretaria de Salud, directora ejecutiva del Centro de Políticas Públicas e Innovación en Salud de la Facultad de Gobierno de la Universidad del Desarrollo e integrante del nuevo Consejo Consultivo del Ministerio de Salud. ¿Cómo está, doctora? Muy buenos días, bienvenida.
1: Muchas gracias, muy buenos días, Verónica, muy buenos días, Rodrigo, ¿cómo están ustedes?
2: Buen día, gusto saludarla, gracias por el contacto. Bueno. Oiga, ya llamó mucho la atención la columna que escribió el otro día respecto al valor de los medicamentos y en particular la propuesta de este plan universal de medicamentos ambulatorios en particular, digo por el costo que significa para los bolsillos de las familias chilenas financiar esos remedios. ¿En qué pie estamos? ¿Cuál es el diagnóstico?
1: A ver, lo primero es decir que el gasto de bolsillo en salud en nuestro país supera lo que la OECD, al menos, o la Organización Mundial de la Salud, dice que una familia tiene que gastar. Y ahí, obviamente, los medicamentos son parte importante, más allá de las consultas, los exámenes, muchas de las otras cosas que los pacientes hoy día están financiando por parte de su bolsillo. Y sabemos que un gasto excesivo en salud empobrece a la familia completa, ¿cierto? Una situación de emergencia. Es que hay un elemento que es muy importante, que son los medicamentos. Y hoy día sabemos que Chile tiene programas. Tenemos el GES, que efectivamente ha sido una buena política pública. El GES financia algunos de los medicamentos que para aquellas patologías que están en el GES, como sí, la hipertensión, la diabetes, claro, el sí, cáncer, insuficiencia renal. Tenemos también la ley Ricarte Soto para medicamentos de alto costo. La atención primaria tiene lo que se llama el Fondo de Farmacias para Enfermedades Crónicas, que es el FOFAR. Sin embargo, todos estos programas no están articulados y eso hace que finalmente una persona vaya donde un doctor, ¿cierto?, en el sector privado, en algún lugar, puede incluso ir a la atención primaria, el medicamento en ese minuto no está en la farmacia, en la atención primaria, sí, y el paciente termina gastando. Entonces, ¿hacia dónde tenemos que avanzar? Primero que nada, tener modelos más integrados, que las personas no anden con un comprahuevo por aquí y por allá viendo cuándo se les financia y cuándo no. Y por lo tanto, creemos que este es un elemento que se tiene que tomar. Y antes de darte la propuesta, es decirte por qué. Porque sabemos que hoy día hay una buena adherencia a los tratamientos. Si una persona que tiene una hipertensión, que tiene una diabetes, que tiene cualquier enfermedad crónica, y se toma sus medicamentos, la posibilidad de que esa persona vaya a un servicio de urgencia, se complique, es menor. Y por lo tanto, finalmente, el gasto total para el país, es cierto, va a ser menor porque esa persona no va a estar hospitalizada y el bienestar de salud, obviamente, va a ser mucho mejor para la persona. O sea, es mucho mejor invertir en tratamientos preventivos de cuidado que finalmente el tratamiento en una hospitalización y lo que significa probablemente después en lo que significa rehabilitación. Doctora, eso es importante tenerlo en conciencia.
0: La propuesta es crear un fondo para financiar medicamentos ambulatorios prioritarios. ¿Cómo funcionaría? ¿Cuánto costaría una medida de ese tipo?
1: Bueno, hoy día...
0: ¿Y cómo se financia?
1: Claro, lo que nosotros planteamos, que hoy día existen fondos que se están destinando, pero están absolutamente disgregados. Lo que yo le digo, algo está en el GES, algo está acá, algo está allá, y por lo tanto lo que nosotros planteamos es crear un fondo para aquellas enfermedades prioritarias que hoy día significan un gasto de bolsillo importante, que son muchas de estas enfermedades crónicas. ¿Cómo se financia? Hoy día se financian con fondos del Estado, efectivamente para las personas que están en el GES, ya sea a través de la modalidad FONASA o la modalidad libre elección. Y si esa persona, por ejemplo, va a una farmacia a comprar esos medicamentos, que esos medicamentos estén subsidiados por este fondo de medicamentos. ¿Cómo se hoy día sabemos que efectivamente estos son recursos estatales que tienen que invertirse? Porque acá uno dice, bueno, ¿de dónde sacó la plata? Estos son fondos internacionales. Nosotros calculamos que esto puede ser aproximadamente partir con un 0,5% del fondo que hoy día se gasta en salud. Pero si miramos el gasto total en salud, efectivamente esto es menor. Y sin embargo, esto va a tener un impacto probablemente en las hospitalizaciones y en lo que hoy día está gastando el sistema de salud en su conjunto.
2: Para aterrizarlo, estamos hablando de los que no están cubiertos por el sistema público hoy día, por supuesto. Deme un ejemplo.
1: Por ejemplo, una persona que va al médico, una persona que tiene cualquier enfermedad, puede ser una hipertensión, las enfermedades más comunes. Ese medicamento, hoy día, esa persona va a la atención primaria y se lo debieran entregar. No se lo entregan. o esa persona va en la modalidad libre elección a un médico particular y el médico le hace una receta. Esa receta que le hace, esa persona no lo puede retirar hoy día en la atención primaria. Entonces, ¿qué es lo que proponemos nosotros? Que esa persona efectivamente vaya a la farmacia A, B o C, que tenga convenio, obviamente, porque esto tiene que haber un convenio. Es lo que pasa en el GES, un poco. Hoy día ocurre en el GES, ¿cierto? Entonces esa persona va a la farmacia y le dice, bueno, estos son los medicamentos que están en este fondo que le puede financiar y que la mayoría de ellos van a ser genéricos, bioequivalentes o genéricos. Y por lo tanto, esa persona va a pagar un delta, es decir, el fondo pagaría un 20%, un 30%, ahí hay que ver de acuerdo a los recursos que tengamos, y el resto lo pagaría la persona. De esa manera se va disminuyendo ese gasto de bolsillo que hoy día están haciendo las familias. No le va a pagar el 100%, ¿sí?
0: ¿Y esto lo está planteando usted en el Consejo Consultivo del que forma parte ahí en el Ministerio de Salud? Recordemos, con varias otras ex autoridades del Ministerio, de distintas, con distintas miradas políticas incluso.
2: El Consejo Nacional de Salud.
1: Así, hoy día todavía recién, este consejo recién se empezó, o sea, se hizo parte hace unas semanas atrás. Vamos a empezar a funcionar, la primera sesión es ahora en julio, pero nosotros sí le hicimos llegar una propuesta, que de hecho la llamamos PUMA, que es Plan Universal de Medicamentos Ambulatorios, a la ex ministra Jimena Aguilera en su momento, cuando ella estaba de ministra. Nosotros hicimos llegar, demostramos los datos, hicimos un estudio profundo, cuánto costaba, cómo podemos ir avanzando, obviamente, en forma paulatina, cuánto disminuiría el gasto bolsillo, cuál sería el impacto de que las personas no se hospitalizaran. Tenemos un estudio serio y se lo hicimos llegar en su momento a la ex ministra Jimena Aguilera, pero desgraciadamente en ese minuto no lo tomaron en cuenta, y obviamente yo lo voy a plantear en el consejo que estoy, que creo que el gasto de bolsillo ambulatorio es un elemento que tenemos que ir avanzando, que todos los países tienen modelos que van avanzando en esta línea, porque sabemos que el gasto de bolsillo, especialmente Verónica, para las familias más vulnerables. Sí. Y por otro lado, integrar, es lo que hoy día, por ejemplo, el GES en tanto FONASA como ISAPRE tiene este mecanismo. Entonces, ¿cómo nosotros no somos capaces? Ya tenemos una experiencia con el GES de muchos años. Sí. Bueno, tenemos que extenderlo y tenemos que ser mucho más dinámicos. Hoy día el GES se incorporan las canastas cada 3 años recién.
2: Ya, hay un músculo ahí que se puede explotar. ¿Qué le parece en este sentido la iniciativa del PDG, que fue parte de la negociación de la mega reforma con el gobierno en la Cámara para destrabar eso, de, no es la devolución, pero en la práctica recuperar el 19% del IVA que se le aplica también a los medicamentos? ¿Es una buena medida, a su juicio? Habría que ver qué medicamentos son todavía, pero...
1: Obvio, pero yo no la he analizado en profundidad. Pero en principio creo que son medidas que distorsionan finalmente el mercado.
2: ¿Pero no va en la misma línea de aliviarle el bolsillo a las personas?
1: Son obviamente va en la misma línea, todos en la línea que es aliviarle el bolsillo a las personas. Lo que nosotros estamos proponiendo es una forma y una metodología distinta que ya está validada en otros países. Esto es lo que yo le estoy proponiendo, no es nada nuevo en el mundo de la salud. Se han hecho propuestas en este aspecto y lo tenemos en Chile, como es el GES, ya tenemos una experiencia. Lo que nosotros no podemos intervenir del punto de vista del mercado es la innovación y la tecnología. No podemos evitar, cierto, que las personas, que la industria siga invirtiendo en tecnología e innovación, porque creo que es un elemento fundamental para que las personas puedan acceder a nuevos medicamentos. Entonces, creo que esto es una propuesta distinta. Sí es una cobertura y sí significa un subsidio para aquellas, especialmente las más vulnerables.
0: Ya, y ya que habla de subsidio, ¿se puede, con la restricción de recursos que hay en el Ministerio de Salud, se puede hacer más con menos, como decía el ministro de Hacienda hace unos días o una semana?
1: Yo planteo que nosotros podemos hacer mucho, entregar mucho mejor salud con los recursos que tenemos actualmente. Si uno mira el presupuesto de salud, cuánto ha ido aumentando en forma significativa, en forma exponencial en los últimos años en Chile, obviamente hoy día tenemos recursos que han ido avanzando en nuevas tecnologías y eso es positivo, pero tenemos muchos recursos que no se están gastando de la manera más eficiente. Y una manera eficiente de gastar es invertir más en prevención y en promoción de la salud para disminuir los gastos en lo que es más caro, que es la hospitalización. Por ejemplo, si yo invierto más en vacunas y vacuna al 90% de mi población, probablemente muchas de esas personas no van a terminar hospitalizadas en una UCI donde los gastos son mucho más altos. Entonces, yo puedo ser mucho más, entre paréntesis, inteligente en la forma que gasto mis recursos, que hoy día son, que está haciendo el Estado y las personas desde su bolsillo también, por supuesto.
0: Es la ex subsecretaria de Salud, directora ejecutiva del Centro de Políticas Públicas e Innovación en Salud de la Facultad de Gobierno de la Universidad del Desarrollo, integrante del Consejo Asesor del Ministerio de Salud, además, la doctora Paula Daza. Muchas gracias por conversar con nosotros, doctora, que tenga un buen día.
1: Muchas gracias y muy buen día para ustedes también.
2: Igual, hasta luego.
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7: Cooperativa, 7:50 minutos. 7:50 minutos.
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9: Extraordinario Messi, ¿qué quiere que le diga? Se pasó. Hoy día, Ronaldo a la cancha, Colombia. Va a estar en la antena de Cooperativa Ernesto Contreras. Buen día.
10: Hola, Rodrigo, Vero.
11: Hola, Ernesto. ¿Cómo están? Buen día.
10: ¿Cómo les va?
11: Aquí ¿Tamaña? Mirando a Messi, que yo siempre que lo veo Messi? Digo, pero si este cabrón solo camina en la cancha y ayer volaba.
9: No, lo dejaron solo. Nadie lo marcaba.
10: Bueno, hay que pegarle como le pegamos, Rodrigo.
9: Todo también.
10: Dejamos solo a cuántos jugadores chilenos y no hacen fuera. Lo que se Messi. Usted tiene su mérito. O sea, también podemos decir que el arquero Zidane, el hijo de Sisu, bastante discreto, siguiendo la tónica de los hijos de los grandes jugadores,
9: manitos Jordi Kroos, ¿no?
10: Sí. Ediño, el hijo de Pelé, que también era arquero, se alejó lo más que pudo de la posición de su papá, pero así todo no pasó nada. Ayer, extraordinario Messi en el primer gol, pero se un error garrafal del arquero Zidane, manitos de mantequilla, como dice Rodrigo, y el tercero, un golazo, para mí.
9: Sí, bueno.
10: Golazo, se la pone en el palo derecho y nada que hacer. Tremendo lo de Messi, que a punto de cumplir 39 años, marca 3 en su estreno ante Argelia, con todas las grandes dudas que habían sobre su momento futbolístico en Estados Unidos, jugando en el Inter de Miami, con poca competitividad, y también con los problemas físicos que tuvo antes del Mundial, que incluso lo marginaron de casi todos los amistosos, salvo el último, donde apareció y ya mostró que estaba en buena forma, pero había que verlo en la competencia. Discreto Argelia, muy discreto. Sí,
9: como que uno esperaba más, ¿no?
10: Sí. Pero a alguno ayer le bajaban la caña, pero bueno, España jugó un Cabo Verde y empató a cero.
9: Yo esperaba más de Senegal también. Debutar. Tenía como un buen planteamiento, buenos jugadores, pero Francia le pasó por arriba.
10: Le pasó por arriba, gran candidato Francia. Vamos a ver si Argentina, siempre es candidato a Argentina, vamos a verlo fuera de este grupo, porque está Austria, el próximo rival, ahí ya sube el listón. Ayer Austria le ganó a Jordania, y el otro es Jordania, o sea, es un grupo bien accesible, como ha sido la preparación de los argentinos, así que vamos a ver cómo responde con selecciones de mayor nivel, pero está comprobado que son tipos extraordinarios y que están compitiendo muy bien en este Mundial. Leo Messi iguala a Miroslav Klose, 16 goles, goleador histórico del Mundial, Vero, y le quedan por lo menos dos partidos más, por lo menos tres, porque Argentina con lo de ayer prácticamente ya está en 16-2, aunque pase alguna catástrofe, y le quedan muchos partidos para marcar. Así que en este Mundial no solo tendremos la pelea por el título, seguramente entre Argentina, Francia y quien se meta ahí en la discusión, sino que la del goleador histórico del Mundial, porque ayer Kylian Mbappé marca también un doblete, también con un golazo de media distancia, y quedó con 14 goles. Quedó a 2 de Miroslav Klose y también a 2 de Messi, así que van a estar peleando palmo a palmo ambos jugadores por ser quizás goleador histórico del Mundial terminada esta cita planetaria.
11: Oye, Ernesto Rodrigo estaba mirando un posteo de Fox Sports.
10: ¿Ya?
11: Que tuvo que publicar en medio de los partidos una explicación de por qué Lionel Messi no jugaba por Estados Unidos y sí por la selección de Argentina. Eso ya habla de lo poco que saben en Estados Unidos de fútbol, ¿no?
10: No puede
11: jugar por Estados Unidos esta noche, porque aunque es un jugador del Inter de Miami, su equipo nacional es Argentina y es ineligible para jugar por Estados Unidos. ¿Cómo tenés que salir a explicar algo así por la televisión?
10: Increíble.
9: De propósito, bueno, o sea, a mí me dice un destacado político, dirigente gremial de la plaza por interno, que no sea injusto con los hijos de, porque Giuliano Simeone, un gran jugador, por ejemplo, la Brujita Verón, también un gran jugador, y tienen padres también talentosos, digamos.
10: Pero hablamos de grandes estrellas mundiales.
9: Sí, bueno. Grande,
11: ícono, o sea, grandes, grandes, gracias. Grandes.
10: Sí. Claro, esa es la gracia del hijo de Giuliano Simeone, que está en la selección.
9: Sí, no lo vi. O sea, es que tiene una banca argentina. Sí, no se la quisiera, sí, cualquiera.
10: Sí, sí. Sí, pero el hijo de siempre el concepto con la gran estrella. Incluso el hijo de Franz Beckenbauer trató de jugar. Y el hermano mayor de Lucas Zidane, Enzo Zidane, también trató. Sí, y tampoco. Bueno, es muy fuerte también la carga del nombre. De repente le va mejor hasta como técnico que como jugadores. Oye, escuchaba a Leo Messi, que con una humildad que de verdad sorprende en un momento de máxima gloria, se acordó del gordo Ronaldo. Escuchemos a Messi.
6: No, la verdad que no. La verdad que es un honor, obviamente, estar ahí por lo que significa. Estar al lado de Klose, lo que está, Ronaldo también ahí, pero creo que no significa nada, ¿no? Mbappé también, que hizo hoy dos. Al final es estadística y nada más. Si bien es un orgullo poder competir con todo ello, no significa nada. Para mí, Ronaldo, de lo que yo vi, fue uno de los más grandes. Y no está primero, o sea que queda sola una estadística.
9: Ya, sí. Bien, igual.
11: Sí,
9: es que
11: bien.
9: Es que de los nueve.
10: De acordarse de un brasileño, claro, hay que ser humilde.
9: De los nueve de la historia, Ronaldo debe ser el más. De lo que nosotros hemos visto, por lo menos, estamos de acuerdo con Messi.
10: 100% de acuerdo, mira, y algunos decían que Messi pone un poquito de orden, y yo estoy de acuerdo, que igual no hay que quitarle mérito a nadie, pero que esto lo liderara Klose, por sobre Ronaldo, por sobre, bueno, Messi, tanto jugador, pone un poquito de justicia, pero hizo 16 goles el alemán, y con otro tipo de juego, un 9 más clásico, pero veremos a cuánto llega Leo Messi, y también a cuánto va a llegar Kylian Mbappé, tamaña presión para Cristiano,
9: pero,
10: hoy día.
9: Claro, pero Cristiano ya, igual que Messi, este sería el último, Mbappé le queda un par más, por lo menos.
10: 27 años, por lo menos le quedan dos, no creo.
9: O uno, por lo menos.
10: Uno en un gran nivel. Oye, escuchemos a Kylian Mbappé, a propósito, que me ha encantado algo del Mundial. Primero, he encontrado que ha estado muy bueno en lo general, muy buenos partidos, estadios llenos, buen ambiente, claro, con las cosas que ya hemos hablado, sí, sí. El tema político, pero el tema del cooling break.
9: Lo estético ha funcionado, digamos.
10: Lo estético y la cancha netamente ha funcionado. Y las grandes figuras han aparecido. Hemos hablado de Mbappé, doblete, hablamos de Haaland, marcó, hablamos de Messi, tres, vamos a ver qué pasa con Cristiano, pero han aparecido los grandes nombres del Mundial, y ayer fue Kylian Mbappé, el dictador, como le están diciendo, como le dicen ahora a Mbappé por su conflicto en el Real Madrid, marca dos, y bueno, se acerca a esta discusión. Escuchemos a Kylian, que también va por su revancha en este Mundial.
12: No hay venganza. Si empiezo a jugar, para todos los que me critican, creo que debería jugar hasta los 80 años. Juego para la historia de mi país, para que el equipo llegue a la final y gane el Mundial. El resto es parte de mi personaje y mi carrera.
11: Parte del personaje.
10: La palabra de un Mbappé.
11: Uno cree que sí.
10: Y y que está en un momento dulce de su vida y arrancó muy bien el Mundial, a pesar de todo lo que lo envolvió en su año en el Real Madrid.
9: Está enamorado.
10: Es un lujo de lo jugar. Está enamorado. No hay que culparlo.
9: No,
10: tenemos la suerte también de estar enamorados y
9: el amor es
10: no somos como Mbappé, bueno.
9: Pero el camino es misterioso.
10: Pero estamos contentos. Oye, ayer Austria le ganó a Jordania 3-1 y hoy día afírmense, porque hoy día viene muy bueno, porque debutan nuestros afectos, va Cecilio Waterman, va César Giannis, lo que tenemos en el Mundial. Arrancamos a las 13 con dos conocidos, a uno que atendimos y otro que nos atendió. Portugal con el Congo. Veremos a quién le sirve mejor la preparación contra el equipo de Córdoba. Inglaterra-Croacia, 16 horas. Bueno. Transmite Cooperativa Deportes,
9: buen
10: anótelo.
9: Partidazo.
10: Los ingleses con Tuchel en la banca y con algunas dudas en la preparación y con crítica a la nómina. 19 horas, gana Panamá. Ahí está Cecilio Waterman, ahí está César Giannis, Udeconci y Cobresal representados hoy día en el Mundial. En Toronto, en Canadá, y cerramos, transmite Cooperativa Deportes también, Uzbekistán contra Colombia, Ciudad de México.
9: Sí,
10: ahí
9: sí,
10: está.
9: Caribe.
10: Sí, sí, Caribe. Veremos cómo debuta el cuadro colombiano con James Rodríguez a la cabeza, buscando ser el segundo sudamericano en ganar en esta Copa del Mundo. Lo logró Argentina el día de ayer. Y con esto, queridos compañeros, cierra la primera fecha de este Mundial. Sacaremos primeras conclusiones, pero va a cerrar con el Uzbekistán Colombia por la antena de Cooperativa Deportes, donde estamos viviendo el Mundial, también en nuestras redes sociales. Dos partidos, Croacia-Inglaterra y los colombianos con su estreno, querida Verónica y Rodrigo.
9: Que le vaya bien a Colombia, ya. Ernesto, mucha suerte.
11: Que le vaya bien también a usted.
10: Abrazo a ustedes ya, también. Ernesto.
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2: Servicio Meteorológico Armada de Chile, Quinta Zona, Isla Mocha, Puerto Montt. Nublado, visibilidad buena 10 kilómetros. El viento es del sur, suroeste 10 a 15 nudos. La mar está con marejadilla, marejada 1.0 a 2.0 metros. Como mar de fondo del suroeste en el área oceánica. Rizada a marejadilla en bahías.
1: Fue el informe del tiempo en nuestro litoral costero.

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2: ¿Cómo están? Qué agrado de saludarles. Estamos viviendo el día miércoles 17 de junio del 2026, semana 25 del año, día 168. Y en lo que tiene relación a condiciones climáticas, temprano comenzamos con una mínima de menos un grado Celsius, 10 grados va a ser la máxima un día, con nubosidad y sol, se dice. 7 y 15 kilómetros por hora la velocidad del viento. El calendario católico invita a que saludemos en el día de su onomástico a quienes llevan por nombre Ismael. Felicitaciones.
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2: Y en la compañía de Alfredo Delgado Meneses en la sala de sonidos, doy lectura al informativo preparado por Leonardo Gutiérrez Infante y la periodista señorita Victoria Barría Torres. La primera nota dice que la noche de ayer martes se desplegó un operativo de emergencia en el sector de Puente San Pablo, en la comuna de Osorno, tras una denuncia que alertó sobre la presunta caída de un menor de edad al río Rahue. Hasta el lugar concurrieron equipos de Carabineros de Chile, personal de la URAT, Unidad de Rescate Acuático y Terrestre, y de la Unidad Aérea de Vigilancia, unidad especializada que opera drones para apoyar las labores de búsqueda y verificación. Los equipos de emergencia trabajaron en el lugar para confirmar los antecedentes reportados sin que existan mayores detalles sobre las circunstancias del procedimiento. Pasadas las 23 horas con 30 minutos, se puso fin a la búsqueda sin resultados positivos. Ayer, siendo las 6 con 20 minutos, Carabineros de Retén Pampa Alegre detuvo a tres hombres adultos en el kilómetro 14 de la ruta U100, quienes luego de forzar las puertas de una bodega que presta servicio de almacenaje de grandes tiendas ubicada en el kilómetro 5 de la ruta U160 y sustraer diversas prendas de vestir, huyeron en un station wagon sin encargo, siendo sorprendidos por carabineros, quienes en su huida volcaron en el lugar de su detención. Los sujetos, al intentar huir, no obedecieron señales de tránsito de carabineros que concurrieron a prestar cooperación, con evidente riesgo de atropello a los funcionarios, imputándoles además este delito. Detenidos chilenos de 29, 22 y 55 años son los individuos. Los dos últimos mantienen antecedentes policiales sin órdenes vigentes. Se incautaron las herramientas utilizadas para cometer el delito y parte de las especies fueron arrojadas por los antisociales en su huida, siendo recuperadas. Por instrucciones de la Fiscalía, los imputados pasan a control de detención. El procedimiento fue relatado por la capitán de Carabineros, señora Romina Cifuentes Gallardo, comisario de servicio de la Tercera Comisaría de Osorno.
3: Carabineros del Retén Pampa Alegre logró la detención de tres adultos que estarían involucrados en un robo que afectó a una bodega de almacenaje de tiendas retail en esta comuna. Tras la comisión de este delito, los sujetos huyeron a bordo de un vehículo, por lo que se inició un amplio y coordinado despliegue policial por distintas rutas del sector. Durante su huida y producto de una conducción temeraria por parte de los individuos, terminaron volcados a un costado del camino, siendo posteriormente detenidos por parte del personal de carabineros. Asimismo, se logró incautar diversas herramientas que habrían sido utilizadas para cometer este delito. Por instrucción del Ministerio Público, los detenidos pasarán a control de detención el día de hoy, mientras la Brigada Investigadora de Robos de la PDI Osorno continuará realizando diligencias para aclarar cómo ocurrieron los hechos.
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2: 8 de la mañana con 8 minutos. Más de 80 detectives se desplegaron en las provincias de Osorno, Llanquihue y Chiloé en el marco de un nuevo servicio especial efectuado durante la jornada del lunes, en conjunto con Carabineros de Chile, ello en búsqueda de prófugos de la justicia, además de efectuar fiscalizaciones a ciudadanos extranjeros en diversos puntos de la región de Los Lagos. En ese sentido, la Policía de Investigaciones de Chile detuvo a 18 personas por diversos delitos, tal como hurto agravado, estafa y otras defraudaciones, lesiones graves, conducción en estado de ebriedad, violación de morada, además de arrestos por alimentos devengados, entre otros ilícitos. Hay que destacar que del total de detenidos, 10 corresponden a la provincia de Osorno, 6 Chiloé, 2 en Llanquihue. En tanto, 177 personas fueron fiscalizadas en el marco de la ley de migraciones, siendo denunciados 23 ciudadanos extranjeros por diversas infracciones, entre ellos 14 venezolanos, 3 paraguayas, 3 colombianos, 2 chinos y un haitiano. Lo dio a conocer el jefe subrogante de la región policial de Los Lagos, prefecto señor Paulo Moncada.
4: Se realizó un servicio de fiscalización y detección de prófugos de la justicia en conjunto con Carabineros de Chile. La PDI detuvo a 18 personas en la región de Los Lagos por delitos como hurto, estafa, lesiones graves, conducción en estado de ebriedad, violación de morada y otros. En tanto, 177 personas fueron fiscalizadas en el marco de la Ley de Migraciones, siendo denunciados 23 ciudadanos extranjeros por diversas infracciones. Entre estos, 14 venezolanos, 3 paraguayos, 3 colombianos, 2 chinos y un haitiano.
2: Respecto a las infracciones denunciadas a la autoridad administrativa, estas dicen relación a ejercer labores remuneradas sin autorización, ingreso al territorio nacional por paso no habilitado, permanencia transitoria expirada y por el abandono de control de firmas. Sumado a ello, se gestionaron 2 medidas de expulsión del territorio nacional, uno de ellos en Puerto Montt y otro en Ancud, además de notificar a un tercer ciudadano extranjero de dicha disposición.
4: Respecto de las infracciones denunciadas a la autoridad administrativa, esta dice en relación a ejercer labores remuneradas sin autorización, ingreso al territorio nacional por paso no habilitado y otras infracciones. Sumado a ello, se gestionaron 2 medidas de expulsión del territorio nacional, uno de ellos en Puerto Montt y otro en Ancud, provincia de Chiloé, además de notificar a un tercer ciudadano extranjero de dicha disposición.
2: En el marco de las fiscalizaciones efectuadas en Osorno, detectives detuvo de manera flagrante a un hombre adulto por el delito de tráfico de drogas tras ser sorprendido con más de 50 gramos de cannabis al interior de su mochila, además de 670 mil pesos en dinero en efectivo.
4: En las fiscalizaciones efectuadas en Osorno, detectives detuvieron de manera flagrante a un hombre adulto por el delito de tráfico de drogas, tras ser sorprendido con más de 50 gramos de cannabis sativa al interior de su bolso, además de 670 mil pesos en dinero en efectivo, del cual no supo dar respuesta de su origen. 3 jóvenes también, 2 de ellos menores de edad, fueron detenidos por hurto simple y porte de arma portante en flagrancia, por lo cual fueron puestos a disposición del juzgado correspondiente.
2: La siguiente nota dice que una vivienda quedó destruida tras un incendio ocurrido en San Juan de la Costa con pérdidas estimadas en cerca de 40 millones de pesos. La emergencia se registró alrededor de las 6:20 minutos del lunes, cuando el propietario se encontraba durmiendo en el living del inmueble junto a su hijo. El afectado despertó al percibir una gran cantidad de humo al interior de la vivienda. Al verificar lo que ocurría, constató que las llamas ya afectaban la estructura, por lo que ambos debieron evacuar rápidamente ante la propagación del fuego y la imposibilidad de controlar la emergencia por sus propios medios. Hasta el lugar concurrió personal de Carabineros de Chile y posteriormente voluntarios de bomberos, quienes realizaron las labores para controlar y extinguir el incendio. Según se dijo por parte del propietario, al momento de iniciarse el siniestro, no había fuego encendido en la estufa de la vivienda, por lo que desconoce el origen de la emergencia. Otra nota dice que para hoy miércoles 17 de junio del 2026 se pronostica una calidad de aire en nivel alerta en la ciudad de Osorno. La autoridad sanitaria y de medio ambiente recordaron las restricciones en condiciones de alerta. Se prohíbe la emisión de humos visibles provenientes de artefactos residenciales a leña dentro del radio urbano durante todo el día.
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2: 8 de la mañana con 14 minutos. La semana recién pasada, la Contraloría Regional de Los Lagos inició una auditoría especial de la ilustre Municipalidad de Osorno luego de una reunión sostenida entre la concejala Natalie Gissen y el Contralor Regional, señor Mario Quesada. La instancia permitió exponer una serie de antecedentes relacionados con presuntas irregularidades administrativas y presupuestarias detectadas en la Municipalidad de Osorno. De acuerdo con lo informado por la Edil, el proceso de fiscalización surge a partir de denuncias presentadas durante el año pasado y considera diversas materias vinculadas a la administración municipal. Actualmente la auditoría se desarrolla con carácter reservado y contempla el trabajo de fiscalizadores al interior de la municipalidad. La concejala señorita Natalie Gissen dijo que durante la audiencia dio a conocer distintas situaciones que a su juicio requieren una revisión exhaustiva por parte del organismo contralor, especialmente aquellas relacionadas con el manejo presupuestario y la utilización de recursos municipales. Asimismo dijo que parte de los antecedentes ya eran conocidos por la Contraloría, mientras que otros fueron incorporados recientemente.
6: Visité al contralor mediante audiencia para poder dar a conocer las distintas irregularidades que a mi parecer se están dando en materia de presupuesto acá en el municipio, en donde se inició efectivamente una auditoría al municipio, en particular a partir de las denuncias que se iniciaron el año pasado por el aumento de la contrata irregular de los guardias de seguridad municipal, que obviamente trae un detrimento al patrimonio municipal, y posteriormente todas las otras situaciones que he ido denunciando a propósito del área de salud, de las facturas impagas, los aumentos de sueldo y obviamente también los cargos en suplencia que se siguen manteniendo y que eso también está bajo la irregularidad que existe.
2: La Edil decía que entre las materias expuestas se encuentra el aumento irregular de contratos de guardias de seguridad municipal también, tal cual ustedes escucharon. Situaciones en el área de salud como facturas impagas y aumentos de sueldo.
6: La Contraloría ya confirmó el inicio de esta auditoría, que es una auditoría especial en este caso. Esta es una auditoría que se realiza habitualmente en distintos municipios, sin embargo, siempre se envía a un fiscalizador desde la Contraloría Regional. Hoy en día en el municipio tenemos 3 fiscalizadores. Esta auditoría tiene carácter de reservada también y mucha de la información ya tenían a disposición el contralor, sin embargo di a conocer otros elementos asociados a lo que ha ido ocurriendo en el último tiempo, por lo tanto van a seguir las distintas líneas investigativas al interior del municipio.
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2: 8 de la mañana con 17 minutos. Mañana jueves 18 de junio, el Cine Club de la Universidad de Los Lagos invita a sumergirse en el inquietante universo de Pearl, una de las obras más destacadas del terror contemporáneo. Ambientada en la década de 1910, la película sigue a Pearl, una joven atrapada entre las exigencias familiares y su deseo de alcanzar una vida extraordinaria, mientras anhela convertirse en una estrella. La frustración, el aislamiento y las expectativas incumplidas comienzan a revelar una oscuridad que crece silenciosamente en su interior. Dirigida por Tywet y protagonizada por Mia Goth, en una interpretación aclamada por la crítica, Pearl combina la estética del cine clásico con una perturbadora exploración de la ambición, la soledad y la obsesión. Una experiencia cinematográfica tan fascinante como inquietante, donde el horror surge de los sueños que se transforman en pesadillas. Mañana jueves 18, no lo olvide, a las 18 horas en el aula magna del campus Osorno Ulagos. La entrada es liberada. La ilustre Municipalidad de Osorno avanza en el recambio de infraestructura destinada al transporte público en los sectores de Rahue Alto Norte y Sur, iniciativa que contempla la instalación de un total de 55 nuevos paraderos. El proyecto busca mejorar las condiciones de seguridad, accesibilidad y comodidad para los usuarios de la locomoción colectiva urbana. El inspector técnico de obras municipal, señor Juan Widerhall, explicó que las labores consideran el reemplazo de estructuras antiguas por refugios completamente nuevos. Dijo que en Rahue Alto Norte se instalarán 25 paraderos, en Rahue Alto Sur 30, los cuales sustituirán estructuras deterioradas que ya no cumplían adecuadamente con los estándares actuales, especialmente en materia de accesibilidad universal.
7: Consiste en el recambio de los paraderos. En este caso estamos en el sector de Rahue Alto Norte. Consta de 25 paradas nuevas. También tenemos el sector de Rahue Alto Sur. Ahí son 30 paradas que se están haciendo totalmente nuevas, ¿cierto? Vienen a sustituir los paraderos que ya se encontraban deteriorados, tanto que había lo que es la ley de accesibilidad universal también. Tenemos dos etapas, que es la confección de los paraderos, que en este caso se hace en maestranza, y lo que estamos viendo hoy es el tema de la demolición de los paraderos. Posteriormente su retiro se va a bodega municipal, ¿cierto? Y la idea es poder ir avanzando en el hormigonado y dejando todos los paraderos que se puedan, tres por lo menos diariamente.
2: Los trabajos se desarrollan por etapas. Inicialmente se realiza la fabricación de las estructuras en maestranza, mientras que en terreno se ejecuta la demolición y retiro de los antiguos refugios hacia dependencias municipales. Posteriormente se avanza en el hormigonado e instalación con un ritmo de ejecución estimado de al menos tres paraderos diarios. Desde la empresa constructora Nexus, el encargado César Bastidas dijo que los nuevos paraderos cuentan con estructura metálica antivandálica cubierta de policarbonato alveolar, asientos de madera y elementos complementarios como señalética vial, demarcación de zonas de detención, banderas identificatorias de buses y basureros. Estas mejoras buscan entregar un servicio más moderno y funcional para la comunidad.
8: Mi responsabilidad es principalmente coordinación y ejecución de los distintos paraderos en la zona Rahue Alto Norte y Rahue Alto Sur, que comprenden 55 paraderos, separados en 30 en el sector sur y 25 en el sector norte, que nos encontramos actualmente. Actualmente nos encontramos trabajando en el sector alrededor de un mes en faena física, y la prolongación igual de los trabajos son 210 días, que es una posibilidad de entrega para los primeros días de noviembre. El diseño contempla una estructura metálica con perfiles tipo tubo, en el cual debemos dejarlo empotrado, en este caso en la superficie que estamos haciendo las bases. Es un sistema seguro de construcción, en el cual contempla que esto tenga una duración superior a las que ya existían.
2: La iniciativa permitirá renovar infraestructura que en algunos casos superaba los 20 años de antigüedad y presentaba daños importantes como bases oxidadas y techumbres deterioradas. Con ello, la ilustre municipalidad espera fortalecer las condiciones del transporte público y mejorar la experiencia diaria de miles de usuarios en distintos sectores de la ciudad.
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2: 8 de la mañana con 22 minutos. Una tarde para disfrutar de la fuerza, elegancia y emoción de las grandes orquestas. La Corporación Cultural de Osorno y la Banda Municipal de la ciudad están invitando a la comunidad a ser parte del concierto Grandes Orquestas, una presentación que recorrerá algunos de los sonidos más emblemáticos del repertorio orquestal, acercando la música en vivo a públicos de todas las edades. Una invitación a compartir en familia, dejarse llevar por la música y disfrutar de una experiencia cultural en uno de los espacios más emblemáticos del Centro Cultural. Este sábado 20 de junio, a las 20 horas, otra voz, a las 18 horas 6 de la tarde, en el Salón Lámpara del Centro Cultural de Osorno, y la entrada es liberada. A Telescuela Rural de Pucoyhue llegó el equipo de SAESA para realizar una charla sobre eficiencia energética dirigida a los estudiantes del establecimiento, instancia que tuvo como objetivo fomentar hábitos responsables desde temprana edad en el uso de la electricidad. Durante la actividad, los alumnos, hombres y mujeres, aprendieron distintas recomendaciones para reducir el consumo energético en el día a día, tales como apagar luces que no se estén utilizando, desconectar cargadores cuando no están en uso y aprovechar la luz natural durante el día. El ejecutivo de relacionamiento de SAESA, señor Jorge Soto, ha destacado la importancia de acercar estos contenidos a las nuevas generaciones, dando a conocer que es fundamental que los niños, hombres y mujeres, comprendan desde pequeños la importancia de cuidar la energía, no solo por el ahorro, sino también por el impacto que tiene en el medio ambiente.
9: Es fundamental que los niños y niñas comprendan desde pequeños la importancia de cuidar la energía, no solo por el ahorro, sino también por el impacto que tiene en el medio ambiente. Ellos son agentes de cambio y pueden llevar estos aprendizajes a sus hogares, compartiéndolos con sus familias y promoviendo hábitos más responsables en su entorno.
2: La señora Patricia Barra es docente encargada subrogante de la Escuela Rural de Pucoihue. Agradeció la visita y valoró que estas instancias entreguen sugerencias y enseñanzas para que los estudiantes aprendan a cuidar la energía.
10: Agradezco toda la gestión, porque de una u otra forma igual hay sugerencias, enseñanzas para que los chicos puedan también aprender, ¿cierto?, a tener cuidado con la energía, porque por eso ahí una colega hablaba de los juegos, de los cargadores, porque muchas veces uno deja encendido el computador mucho rato, entonces también son sugerencias prácticas, no solo para los niños, para todos.
2: Desde SAESA además han reforzado algunas recomendaciones simples que pueden aplicar en su vida diaria, como apagar las luces al salir de una habitación, desconectar cargadores de celulares, tablets o computadores cuando no se estén utilizando, aprovechar la luz natural durante el día abriendo cortinas y ventanas, evitar dejar dispositivos electrónicos encendidos sin uso y preferir ampolletas de bajo consumo en el hogar. Y finalmente, desde la empresa, recordaron: promover la educación energética en las comunidades es fundamental para avanzar hacia un consumo más responsable y sostenible. Decían también que para acceder a más información sobre estas y otras iniciativas, los vecinos pueden visitar la página web de SAESA, las redes sociales y comunicarse a las líneas gratuitas disponibles para SAESA y Luz Osorno.
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2: 8 de la mañana con 26 minutos. Esta semana comenzaron oficialmente las clases del programa de nivelación de estudios para personas con discapacidad en Osorno, iniciativa que permitirá a sus participantes completar la enseñanza básica y media, fortaleciendo así sus oportunidades de desarrollo personal, social y laboral. Las actividades se desarrollan en dependencias del Instituto Profesional AIEP. El programa nació al alero de la Mesa Comunal de Discapacidad, instancia organizada por la Oficina de la Discapacidad e Inclusión Social de la ilustre Municipalidad de Osorno, y cuenta con el apoyo de diversas instituciones colaboradoras, entre ellas el Colegio Santa Marta y el Instituto Profesional AIEP, permitiendo ofrecer una formación adaptada a las necesidades de los estudiantes. La encargada de la Oficina de la Discapacidad e Inclusión Social, Cecilia Caram, destacó que el objetivo de la iniciativa es brindar nuevas oportunidades a personas que por distintas circunstancias no pudieron finalizar sus estudios en etapas anteriores de sus vidas, permitiéndoles acceder a mejores posibilidades de inserción social y laboral.
11: Entregar herramientas que quizás por circunstancias de la vida ellos no pudieron lograr finalizar sus estudios, y que actualmente para cualquier trabajo o que buscan oportunidades laborales está siendo requerido, porque la ley de inclusión laboral habla de igualdad de condiciones y hoy día hasta para el más mínimo trabajo se pide tener cuarto medio. Entonces nació esta idea desde la mesa de discapacidad que lidera nuestra oficina, gracias al apoyo de María Isabel Huisca, de AIEP, que dijeron vamos con esta iniciativa, y la verdad es que estamos muy contentos porque se inició y en agosto ellos deberían dar sus exámenes y esperamos que todos logren aprobar.
2: Cecilia Cram dijo que los participantes se prepararán durante los próximos meses para rendir sus exámenes ante el sistema educacional, proceso que contempla contenidos entregados por la Dirección Provincial de Educación y el acompañamiento de docentes especializados para asegurar un adecuado aprendizaje.
11: Bueno, cuando ellos se inscribieron en la Dirección Provincial de Educación les entregaron un temario que están siendo preparados por diferentes profesoras del Colegio Santa Marta, que les van a entregar los conocimientos para que ellos puedan rendir en óptimas condiciones sus pruebas y aprueben y pasen a ser ya licenciados de educación media con fines laborales.
2: La docente del Colegio Santa Marta, María Isabel Huizca, dijo que el proyecto tiene sus orígenes en experiencias previas de nivelación desarrolladas años atrás, las que demostraron el impacto positivo que genera el acceso a la educación para personas con discapacidad.
12: Formar parte de la Mesa Comunal de la Discapacidad, pues pertenezco a la agrupación de ciegos, OCEO. Hace más de 30 y tantos años que colaboro con ellos, y ahí en el año 2019 tuvimos la primera experiencia de nivelar estudios. Entonces, como ahora formo parte de la mesa, lo planteé y dije, ¿por qué no ampliarlo a todos los sectores de la discapacidad? Y de ahí nació este proyecto y dos nivelaciones, para básica y media. Y las asignaturas a trabajar son lenguaje y comunicación, matemática, historia y ciencias.
2: Valoró el trabajo colaborativo entre las instituciones participantes y detalló que el proceso formativo considera asignaturas como lenguaje y comunicación, matemáticas, historia y ciencias, las cuales prepararán a los estudiantes para obtener la certificación oficial del Ministerio de Educación.
12: Ellos van a dar su prueba a fines de, o a inicios de agosto más o menos, y después el Ministerio de Educación, ¿no es cierto?, reconoce que finalizaron sus estudios, los de enseñanza media con fines laborales, y los que son de básica terminan con ese proceso y se deberían empezar a preparar para sacar la enseñanza media.
2: Los exámenes de nivelación están proyectados para agosto y una vez aprobados, entonces, los participantes podrán acreditar oficialmente sus estudios, abriendo nuevas oportunidades de empleo y desarrollo. De esta manera, la iniciativa reafirma el compromiso de la comuna con la inclusión, la igualdad de oportunidades y la eliminación de barreras para las personas con discapacidad. Se cierra de esta manera el noticiero de la mañana. Gracias por la atención dispensada.
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0: Estos son los comunicados para la presente edición. La Asociación Indígena Monjetún invita a todos los vecinos de Población Manuel Rodríguez a participar el día 19 de junio del Huechipantu a partir de las 22 horas con 30 minutos en la sede social, calle Yelso o sin número de la Población Manuel Rodríguez, Rogativa OFQ, a las 12 de la noche en la Plaza Lerce. En la ceremonia sagrada Mapuche Huilliche de ofrenda y agradecimiento se va a contar con la participación de grupos invitados, una maestra de ceremonia, la señora Magali Marileo. Habrán comidas típicas para degustar. Están cordialmente todos invitados a la celebración del Huechipantu en la Población Manuel Rodríguez. Comunica y les invita a la presidenta señora María Muñoz, la dirigente señora Gisela Cachilef. Atención Punotro, se avisa Humberto Gualamán que viaje hoy miércoles 17 de junio a Osorno. Se le esperará en la Feria de Rahue, comunica don Segundo Gualamán. 25 minutos faltan para las 9.
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0: Atención, la familia de quien en vida fuera Juana María Canquil Trunce, que en paz descanse, agradece profundamente a familiares, amigos, vecinos y a todas las personas que nos acompañaron durante su velatorio y funeral. Expresamos nuestro sincero reconocimiento por las muestras de cariño, apoyo, compañía, oraciones, flores, mensajes de condolencia y por cada gesto de solidaridad brindado en estos difíciles momentos. Su presencia y afecto fueron un gran consuelo para nuestra familia y nos permitieron despedir a nuestra querida tía con el amor y la dignidad que ella merecía. Agradecemos especialmente a quienes colaboraron de distinta manera, al padre Cristian Cárdenas, al padre Óscar Escobar, a los hermanos de la Iglesia Adventista del Séptimo Día del sector de Cancha Larga, a la banda Copio Nehuén de Huacahuincul, a quienes ayudaron en la cocina, señorita Claudia Buenupán, Blanca Inayado, Jacqueline Milqueo, Judith Arel, María Encapichún, Inés Conapil, Miguel Herrera, y a las personas que ayudaron en la sepultura. Por siempre agradecidos, la familia. La próxima edición de Mensajes a las 12 del día.
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1: La encíclica Magnifica Humanitas del Papa León XIV nos invita a mirar con esperanza, discernimiento y fe el tiempo que vivimos, marcado por el rápido avance de la inteligencia artificial. En medio de tantos cambios tecnológicos, el Santo Padre recuerda que nada puede reemplazar la dignidad de la persona humana, la fuerza del amor, la fraternidad y el encuentro con Dios. A continuación, compartimos una frase especialmente significativa de este documento que puede ayudarnos a reflexionar, orar y renovar nuestra mirada cristiana. Son palabras para meditar serenamente, dejar entrar al corazón y descubrir que, incluso en la era digital, seguimos llamados a ser profundamente humanos.
2: Las inteligencias artificiales no conocen desde adentro lo que significa el amor o la responsabilidad.
1: El Papa León XIV explica que las máquinas procesan información, pero no tienen conciencia, experiencia interior ni libertad moral. Por eso, no pueden asumir la responsabilidad ética ni comprender profundamente el sufrimiento humano. El Papa advierte sobre el peligro de atribuir capacidades humanas a sistemas tecnológicos.

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a 17 minutos de las 9. ¡Hey! Iniciando la mañana, señoras y señores, junto a don Alfredo Delgado Meneses en la sala de sonidos. Con buena vibra en el corazón, pues no hay nada que no pueda lograr hoy usted, mi amiga, usted, mi amigo. Cada día es una nueva oportunidad para ser feliz, para vivir la vida al máximo y para disfrutar de las pequeñas cosas que nos rodean. Así es que, con mucho ánimo, vamos arriba, hermano. Oh, se rinda, mi amiga, mi amigo. Aún está a tiempo usted de alcanzar y comenzar de nuevo. Aceptar nuestras sombras es bueno siempre. Enterrar nuestros miedos, liberar el lastre, como dicen muchos, y retomar el vuelo. Esa es la idea fundamental. Así es que vamos con ánimo junto a la programación de La Voz de la Costa de Osorno, como siempre, con noticias, siempre datos interesantes y la buena compañía familiar que nosotros brindamos con aprecio y mucho profesionalismo a ustedes, amigas y amigos del campo y la ciudad. Bienvenidos a Viva la Gente.

9 minutos faltan ya para las 9 de la mañana, 9 para las 9, vamos hasta las 12 con Viva la Gente desde La Voz de la Costa de Osorno, la radio amiga del sur, una radio de servicio, no olvide, tenemos mensajes a las 8 y media de la mañana, a las 12 del día, 3 de la tarde, 19 horas y 21 horas, traiga su comunicado temprano pues. Y le damos lectura, ningún problema, si para eso estamos ahí al pie del cañón, como siempre, y compartir con nuestros oyentes, ustedes, nuestros queridos y regalones auditores, que por año nos sintonizan en el 90 del día AM y 90.1 de la frecuencia modulada estéreo. Otra edición de mensajes luego a las 12, citaciones, alguna reunión importante del Club Deportivo, Junta de Vecinos, Comunidad, Centro de Padres y Apoderados, algún otro ente social importante, hágalo saber, rifa, alguna jornada de tejo que usted quiera hacer para llevar divisas ahí a las arcas de su institución. Ahora, las canchas de tejo tienen techo, hombre, no hay problema. Si llueve, se juega igual y se puede hacer un buen beneficio, un binguito ahí también. Si las canchas de tejo se prestan para todo, tienen su galería especial para ir a divertirse ahí y pasarla bien y colaborar con las instituciones también. Todo eso hágalo saber a través de La Voz de la Costa de Osorno, compra, venta, arriendo, hay tanto servicio que se puede entregar y aquí nosotros estamos llanos a aquello. 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

A 4 minutitos estamos ya de las 9 de la mañana. Buena compañía siempre en la voz de la Costa de Osorno y viva la gente que va hasta la hora del meridiano, ¿eh? No necesitamos tener siempre un plan. Fíjese bien nomás, a veces basta con respirar, tener pensamientos optimistas, pensar en que todo va a salir bien. Que las buenas vibras, amiga, amigo, le acompañan desde el primer momento en que se despierta hasta que vuelva a caer a la cama en ese descanso que se merece cada vez que vuelve a su hogar. Manténgase junto a nosotros, se va a informar, va a escuchar buena música, se va a divertir también porque nos falta y también la va a pasar bien, enterándose de qué está pasando en la región fuera de esta, en los informativos de la hora y los centrales que prepara el Departamento de Prensa de La Voz de la Costa, la radio más familiar de Chile.

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Y así nomás vamos pasando la mañana con ustedes también. Vamos comenzando nomás el día, abriendo los ojitos al milagro de un nuevo amanecer, porque no, donde cada segundo trae consigo la posibilidad de empezar de nuevo, pues. Así que vamos alimentando nuestra mente nomás con energías positivas para que la negatividad de este mundo se desvanezca. Una variedad de canciones hacen parte de nuestro programa Cada Vez Viva la Gente, que va hasta las 12 del día, cuando conectamos con los mensajes, y después, concluido aquello, viene el informativo central de La Voz de la Costa, la radio que sirve a usted, 9:08.

El gran Juan Bau acompañándolos a esta hora de la mañana, a las 9:12, ya vamos subiendo el primer escalón con fe nomás. No tenemos que ver toda la escalera, pues solo demos el primer paso. El sol sale cada mañana, amigas y amigos, para recordarnos que cada día es una página en blanco llena de posibilidades. Así es que vamos levantando la cabecita, mirando al frente, tras el horizonte, encuentra lo que usted siempre ha soñado, amiga, amigo, acuérdese nomás. Vamos haciendo de este mundo algo más bonito, de una sociedad más impecable, porque eso depende de cada uno de nosotros.

Aquí estamos ya invitándole para que se mantenga con nosotros. A eso de las 10 tenemos noticias de la hora. A las 11 de la mañana después, a las 12 los mensajes, 12 y media el informativo central. Aquello de noticias siempre preparándolo todo el departamento de prensa ahí con Leonardo Gutiérrez Infante, la periodista Victoria Barría Torres. Un equipo afiatado para entregar lo que usted quiere saber siempre al puro estilo de La Voz de la Costa, la más familiar de esta zona de Chile.

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¿Y qué le parece el fiscal Eugenio Campos, director de la Unidad de Anticorrupción de la Fiscalía Nacional? Cifró más de 200 los menores haitianos afectados por un presunto caso de tráfico de niños ocurrido entre enero y abril del 2025, mediante vuelos chárter bajo la figura del programa de reunificación familiar. Se ha dicho que un grupo muy organizado, tras el patrón detectado con ingresos de alto volumen de menores, escasez de bases de datos y adultos que figuraban como responsables de más de 30 niños sin vínculos reales con ellos ni autorizaciones legales. En el caso, la Fiscalía investiga cohecho y soborno a funcionarios públicos, participación de funcionarios públicos extranjeros y falsificación de instrumento público.

0: Y entreteniendo a nuestros oyentes, avanzamos cada mañana, esperando de que se avance también de mejor manera, logrando ese éxito que usted ha soñado, en lo que deba realizar, pues. Esa es la idea fundamental. Recordándoles también que no olviden de traer sus comunicados. Tenemos mensajes a las 8:30, a las 12 del día, 3 de la tarde, 19 horas y 21 horas. Sí, pues, si La Voz de la Costa es una radio de servicio para ustedes, compra, venta, arriendo, amigo. Hágalo saber, tenemos radio servicio también y en cualquier momento podemos emitir algún comunicado que usted necesite. Somos La Voz de la Costa, la más familiar de Chile. No son frases nomás, son verídicos todos estos actos que nosotros vamos emitiendo en palabras también para ustedes cada vez que intervenimos en el micrófono de esta radio tan querida por ustedes. Quédese con nosotros, disfrute de música tan linda como esta.
1: Dicen que la gente mayor sobra en todos los sitios. Mi abuelo ya sabía esto hace mucho tiempo. Por eso, un día hizo su maleta y se marchó. Quizás para no estorbar.

Nos quedamos hasta las 12 con este espacio Viva la Gente cada vez desde la Voz de la Costa de Osorno. A 14 minutos estamos de las 10 a las 10 informaciones.

Así nos quedamos con Guantanamera y buena música variada. Todas las mañanas en Viva la Gente, de lunes a sábado, en el 90 del día de AM, 90.1 de la frecuencia modulada estéreo. 9 minutos faltan ya para las 10.

al despacho hoy no voy. 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Esta mañana

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4: Buenos días, 10 horas, un minuto. La detención de una concejala por robo y una fuerte discusión entre dos concejales tras un video del presidente José Antonio Kast marcaron la primera jornada del Congreso Nacional de Ediles que se celebra esta semana en Coquimbo. El evento organizado por la Asociación Chilena de Municipalidades inició con una actividad en el auditorio edificio consistorial de Coquimbo. Con más de 1,000 concejales de diferentes comunas presentes en el auditorio, los organizadores mostraron un video enviado por el presidente Kast, lo que derivó en gritos y pifes de ediles opositores. La reacción oficialista no se dejó esperar y la tensión en el lugar se incrementó hasta tal punto que dos concejales, entre ellos el edil de Talagante, Patricio Brown, republicano, tuvieron un fuerte altercado que necesitó la intervención del alcalde de Zapallar y presidente de la Asociación Chilena de Municipalidades, Gustavo Alessandri, para apaciguar ánimos. El primer requisito para cualquier actividad es el respeto. Sin respeto no logramos nada. El presidente de la República no nos pudo acompañar hoy día, pero tiene la amabilidad de enviarnos un video. Me da lo mismo lo que piense cada uno. Pero en esta situación, en un congreso de concejales se escucha, dijo Alessandri. El Congreso Nacional de Concejales y Concejalas tiene como fin fortalecer el trabajo de los consejos municipales y proyectar una agenda común desde las comunas. La instancia reúne a representantes de comunas urbanas, rurales, insulares y aisladas, quienes durante tres jornadas, hasta el 19 de junio, abordarán materias que para abordar temas como probidad, transparencia, seguridad local y fortalecimiento de los consejos municipales y legislativos. La ceremonia inaugural se realizó un reconocimiento a quienes fallecieron en el ejercicio de sus funciones y un homenaje a María Ignacia González, concejala de Villa Alegre, desaparecida hace más de un año. Las autoridades reiteraron el llamado a agilizar las diligencias y entregar respuestas concretas a su familia. En otro plano, una concejala de Villa Alegre, Yanela Flores Cárdenas, de 43 años, perdón, de Lumaco, fue detenida por ser sorprendida robando al interior de una tienda del Mall Vivo de Coquimbo. Una colisión vehicular por alcance se registró esta mañana en el sector de calle César Ercilla con Centeno, que involucró a un microbús y un camión tres cuartos. hasta el lugar. Concurrió Carabineros, quienes adoptaron el procedimiento de rigor. Y hasta la Escuela Rural de Puicoigüe llegó un equipo de SAESA para realizar una charla sobre eficiencia energética dirigida a los estudiantes del establecimiento, instancia que tuvo como objetivo fomentar hábitos responsables desde temprana edad en el uso de la electricidad. Durante la actividad, los alumnos y alumnas aprendieron distintas recomendaciones para reducir el consumo energético en el día a día, tales como apagar luces que no se estén utilizando, desconectar cargadores cuando no están en uso y aprovechar la luz natural durante el día. El ejecutivo de relacionamiento de SAESA, Jorge Soto, destacó la importancia de acercar estos contenidos a las nuevas generaciones, señalando que es fundamental que los niños y niñas comprendan desde pequeños la importancia de cuidar la energía, no solo por el ahorro, sino también por el impacto que tiene en el medio ambiente. Y ante la inquietud manifestada por la comunidad respecto del futuro del proyecto Hospital de Rahue, el diputado por el Distrito 25, Daniel Ilayú, reiteró su firme respaldo a la iniciativa, asegurando que se trata de una necesidad urgente e impostergable para Osorno y la provincia. Sus declaraciones surgen luego de que se instalaran dudas sobre la viabilidad financiera de nuevos proyectos hospitalarios a nivel nacional. El parlamentario sostuvo que la ciudad no puede seguir postergando una infraestructura sanitaria que responde a necesidades actuales y concretas de la población. En ese sentido, enfatizó que el hospital para Rahue constituye una respuesta sanitaria, social y territorial para miles de habitantes que requieren una red de salud más cercana y eficiente. 10:05 hasta aquí este punto de prensa. Por su atención, gracias. Buenos días.
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Siempre nuestra compañía familiar, pues, desde La Voz de la Costa de Osorno, cultura, noticias, acompañamiento y servicio. Hablando de servicio, no olvide que tenemos mensajes a las 8:30, a las 12 del día, a las 15 horas, 19 horas y 21 horas. Defunciones, agradecimientos, misas, aniversario, compra, venta, arriendo, alguna citación para los integrantes del ente deportivo al cual usted pertenece, hágalo saber en La Voz de la Costa de Osorno, insisto, en sus horarios de servicio. Y bienvenidos, pues, ustedes son nuestros amigos siempre en la radio más familiar de Chile.

Toc, toc, toc, toc. Vamos avanzando hasta las 12. A las 12 vamos a tener los mensajes como es habitual. Después las noticias y toda la programación variada. Invito a que usted la disfrute de la voz de la Costa de Osorno. Cada vez viva la gente hasta la hora del meridiano y nada más. Algo para los ciclistas, siempre vale la pena. Tienen que usar casco ya, las chicas, los chicos ahí. Y todas las personas que andan en bicicleta, ropita visible. Respetar las normas de tránsito, mantener la bicicleta en buen estado. Eso para garantizar su seguridad y la de los demás en la vía pública, ¿ya? Así es que use casco correctamente, abrochado ahí para proteger la cabecita, reducir el riesgo de lesiones graves en caso de accidente. La ropa reflectiva, las luces, prendas llamativas, siempre luces blanca adelante y roja atrás, aumentan la visibilidad, especialmente de noche con lluvia o neblina o temprano en la mañana, está oscuro todavía. Evite los audífonos, pues, mientras se conduce para poder escuchar alertas de otros vehículos, nadie escuchando música ahí arriba de la bicicleta, en la moto también, ¿ya? Hay que circular por la derecha cuando sea posible, usar ciclovías o carriles exclusivos que existan también. Una buena recomendación, me parece, esto se me ocurrió para los ciclistas, hombres y mujeres que transitan por las calles de la ciudad con su hermoso vehículo bien cuidado de transporte, que es la bicicleta, y que no contamina.

El arzobispo de Santiago, Fernando Chomalí, se ha referido al caso sobre un presunto tráfico de niños haitianos ocurrido en nuestro país. Decía que estamos frente a la máxima expresión de la crisis moral en Chile. De acuerdo a la fiscalía, serían más de 200 los menores afectados que llegaron al país a través de vuelos chárter como parte del proceso de reunificación familiar. A través de su cuenta de X, el cardenal expresaba que Chile tiene derecho a saber qué pasó con los niños haitianos. Si se comprueba que hubo tráfico de menores, significa que la corrupción caló en lo más profundo del Estado. A su juicio, es hora de demostrar lo contrario, con investigaciones que lleguen hasta el fondo y sanciones ejemplares. Estamos frente a la máxima expresión de la crisis moral en Chile. De acuerdo a una denuncia presentada por el Servicio Nacional de Migraciones, SERMIG, la Contraloría General de la República, en conjunto con la Policía de Investigaciones, detectaron que al menos 12 adultos habrían ingresado en múltiples ocasiones al país acompañando a menores haitianos como supuestos tutores.

García nos acompañaba a esta hora de la mañana con uno de sus bonitos temas. Un artista que gusta, un artista que se ha entregado plenamente a este mensaje social a través de sus canciones tan interesantes. Estudió en la Universidad de Tarapacá en la Interpretación Superior en Guitarra, el capítulo ahí, ¿eh? En la Pontificia Universidad Católica de Chile, junto con Luis Orlandini estuvo. Una carrera musical profesional, por allá por el año 1995, si no me equivoco, que comenzó participando ahí en una banda de Rojas, Mario Rojas. Y como fundador de la banda Coré también, que dejó en el año 97, porque se dedicó a su nueva banda, pues Mecánica Popular. Y ahí fue metiéndose en la trova, en la música rock y las canciones de cuna también. Tiene buenos discos, ha participado en muchos escenarios y es un hombre que lo hace bien, lo hace bien. Un buen trabajo en las bandas que ha estado y ahora como solista. Así es que agradecimiento a este hombre, que el año 2003 participó de la producción de un documental también dedicado a la vida de Atahualpa Yupanqui, fíjese. El 2007, el director Ronnie Radonis, recuerdo que hizo a su vez un documental sobre él, titulado Catalejo, una canción de Manuel García, premiado por el público en el Festival Inédit el mismo año. Y inauguró también como invitado el Festival Mercat de Música Viva de Vic en Barcelona. Un espectáculo ahí que presentó durante un mes en la ciudad. Interactuaba la música de Manuel García con la poesía del catalán Guillamino. Y la participación que quedó plasmada al final en el álbum Exile, publicado en España al año siguiente. Se ha proyectado bien. Ha entregado su buen conocimiento que tiene. Intelectualmente está bien dotado este gran artista nacional, Manuel Javier García Herrera, como se llama. Y la guitarra ni hablar. Toca excelente, por algo estudió ahí, Interpretación Superior en este hermoso instrumento cuando se sabe tocar bien, la guitarrita. ¿Qué le parece? Para hablar un poco de nuestro artista también, pues si no es solo estar tocando música y ni se conocen los artistas nuestros a veces porque nadie dice ni pido por ellos. Hay que destacar lo bueno siempre, ¿no? Las 10:29.

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Exquisito, fíjese, además, en esos días de calor. ¿Qué me va a decir usted, pues? ¿Eh? Mote con huesillo, ¿qué le parece? Exquisito. Así es que trigo pelado ahí cocido, durazno deshidratado.

del huesillo, la agüita para la mezcla, para endulzar el azúcar, canelita, clavitos de olor, qué sé yo, especias que le agregan ahí. Olvidarse todo, ¿ah? Queda muy rico aquello. Bonita la canción también para recordar ese trabajo que se esmera y que lleva cuidado, cuidado, y que lleva también el sustento a la casa. Hay mucha gente que se dedica al mote con huesillo siempre. En los días de calor, exquisito un mote con huesillo. Y también cuando anda con un poco de apetito, ¿no? Caramba, que salva, ¿o no? Somos La Voz de la Costa, estamos aquí en Viva la Gente hasta la hora del meridiano, de lunes a sábado. Y con cariño hacia ustedes con esta música.

Estos días así, pero seguro, ¿ah? Con su línea de vida trabaje. Esa es la cuerda donde uno se amarra para no caer de los techos. Línea de vida se llama esa. Vaya limpiando las canaletas regularmente para evitar obstrucciones. Mi amigo, de la casa y donde vive. Las filtraciones, daños estructurales también, en fin, se va protegiendo el cimiento, el techo y las paredes del hogar también. Es muy importante la limpieza, pues en todas partes somos limpios. ¡Ja! ¡Qué mejor para vivir! Las canaletas dirigen el agua de lluvia lejos de los cimientos y techo, como usted debe saberlo, evitando la erosión, la humedad en paredes y los sótanos, daños en jardines también. Si se tapan con hojas, ramas o sedimentos, el agua se desborda y, bueno, va a desprender las canaletas, dañando la fascia y creando riesgos de caída también. Así es que, al menos una vez al año, tiempo bueno, aproveche antes que haya lluvia estos días, por ejemplo, si no lo ha hecho, una miradita ahí seguro, acompañado, entre dos personas tiene que ser, no solo. Y si se sube, bueno, amarrado ahí a su línea de vida, ¿ok? Al lazo ese, coloque un lazo de punta a punta ahí, intárese con su cinturón y su arnés de seguridad. Y así se trabaja, siempre, ¿ya? Si va a podar, igual, seguro. ¿Tiene tijera de vara? Úsela pues, amigo. Y súbase hasta cierto lugar, nomás y cómodo en la escalera. No vaya a firmar la escalera en el gancho que va a cortar. Hace poquitos días no había una persona en esa onda. No sé si estará todavía tendido abajo o no, pero no lo vi después. Así es que hay que tener cuidado cuando se hacen las cosas. Piense, pues, cómo va a colocar la escalera en el gancho que va a cortar. Se cae con gancho y todo, ¿no cree usted? Entonces, por eso le hablo de estas cosas, porque aunque llame la atención y cause risa, es una verdad. De repente andamos volados y llegamos y realizamos la tarea nomás, total. Y cuando estamos en tierra, la embarré. Me golpeé, me fracturé y todas esas cosas que acarrea algo así. Así que con cuidado realice las cosas de la casa: limpiar canaletas, pode el arbolito para que esté bonito, le dé oxígeno al patio de su casa. Y acuérdese de mí en el verano, cómo va a estar de lindo estar ahí, sentado bajo la sombrita o con la ventana del dormitorio abierta, entrando oxígeno tan rico que da gusto hacerse una seta, como se dice en Chile, en la tarde.

Esa es la música que tenemos para compartir con ustedes en vivo a la gente hasta la hora del meridiano, siempre en la voz de la costa de Osorno, ¿eh? Bueno, fíjese, y nos falta por todos lados algo que vaya ocurriendo también. Los pacientes que estaban en el Centro de Salud Familiar CESFAM la mañana del lunes, fíjese que fueron testigos de una escena que difícilmente olvidarán. Al recinto de Avenida Real, aquí en Osorno, llegó un hombre ensangrentado que irrumpió de súbito en el recinto asistencial buscando ayuda. Detrás de él venía una turba armada, fíjese, integrada por hombres y mujeres, que intentaba literalmente cazarlo, lo que generó momentos de tensión y temor entre quienes se encontraban en el establecimiento municipal. Bueno, y entre los perseguidores había un individuo que portaba un hacha de mano, y su presencia llamó la atención de quienes presenciaban la situación violenta, ya que inicialmente algunos pensaron que se dirigía a realizar labores domésticas o de trabajo propio de la temporada invernal. Sin embargo, pronto quedó claro que también formaba parte de la turba que seguía al lesionado y que buscaba enfrentarlo por razones que hasta ahora se desconocen. ¿Qué le parece? El grupo enardecido y armado, tal como en la Edad Media, cuando un ejército asediaba un castillo, llegó hasta la afuera del CESFAM, donde los guardias de seguridad del recinto impidieron firmemente que entraran al recinto. Lograron por la fuerza resguardar la seguridad de funcionarios y pacientes que estaban en el interior. Debido al bloqueo, el grupo se retiró del lugar sin concretar el aparente ajuste de cuentas, entre comillas, que pretendían realizar con el herido, que buscó cobijo y asistencia en el CESFAM.

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6: Muy buenos días, 11 horas, un minuto. Un traspié sufrió el gobierno en su idea de despachar a ley el proyecto de escuelas protegidas. El Tribunal Constitucional declaró admisible el requerimiento de senadores y diputados de oposición sobre artículos de la iniciativa que, entre otras cosas, permite la revisión de mochilas en colegios y considera la pérdida de la gratuidad para alumnos vinculados al vandalismo. En particular, se admitió el trámite presentado por dos grupos de parlamentarios, senadores de oposición y diputados de Frente Amplio, Partido Comunista, Partido Socialista, PPD, Partido de la Gente e Independientes. Son cuatro disposiciones las que objetan los legisladores: la revisión de mochilas, la inspección de las policías a vestimentas y pertenencias al interior de los establecimientos sin orden de un fiscal, la prohibición de vestimentas que hacen apología a la violencia o a conductas fuera de la ley y la restricción al acceso a la gratuidad para personas condenadas por delitos. En el gobierno aseveran que el proyecto está en conformidad a las normas constitucionales y para defender el proyecto ante el tribunal ficharon al abogado, militante de Renovación Nacional y exministro de la Secretaría General de la Presidencia, Juan José Osa. Vamos a ir a defender la posición del gobierno ante el Tribunal Constitucional como corresponde a nuestro Estado de Derecho, dijo el ministro de la Secretaría General de la Presidencia, José García Ruminot. Se ha impugnado normas del proyecto de ley ya tramitado en el Congreso Nacional Escuelas Protegidas. Esta es una necesidad muy patente. La violencia que se está viviendo en muchos establecimientos educacionales en su interior es de verdad muy doloroso. No puede haber un buen proceso de enseñanza si no tenemos tranquilidad al interior de los establecimientos educacionales, si no protegemos a nuestros estudiantes, si no protegemos a nuestros profesores, a nuestros asistentes de la educación, sostuvo García Ruminot. Y tras la votación, en particular el Senado despachó a ley el proyecto que reajusta el ingreso mínimo mensual, así como la asignación familiar, la asignación maternal y el subsidio familiar. A contar del 1 de mayo de 2026 se elevó a 553.553 pesos el ingreso mínimo mensual para los trabajadores mayores de 18 años y hasta 65 años de edad. Asimismo, a partir del 1 de enero de 2027, el sueldo mínimo para los trabajadores mayores de 18 y menores de 65 años se reajustará conforme a la variación acumulada del índice de precios al consumidor determinada e informada por el Instituto Nacional de Estadísticas entre el 1 de mayo y el 31 de diciembre de 2026. En tanto, desde el 1 de mayo de 2026, el ingreso mínimo mensual para los trabajadores menores de 18 años y mayores de 65 años se eleva a 412.938 pesos. Durante el debate legislativo, la senadora Claudia Pascual y el senador Daniel Núñez enfatizaron que el reajuste propuesto basado en la variación del IPC resulta insuficiente para enfrentar el aumento del costo de la vida. El trabajador o trabajadora que gana el mínimo va a tener en términos reales menos plata que la que tenía el año 2025, reclamaron. Por su parte, la senadora Alejandra Sepúlveda y los senadores Gastón Saavedra y Ricardo Celis también cuestionaron la propuesta y dejaron constancia de que no se consideró adecuadamente el trabajo de la Comisión Técnica Laboral, instancia que analiza los ingresos y el costo de la vida en el marco del Consejo Superior Laboral. En la discusión se señaló que el reajuste del salario mínimo es incapaz de ganarle a la inflación acumulada y al valor de los servicios más básicos, además de no cubrir adecuadamente las necesidades de la familia. Aprobar no puede ser una señal de aprobación con el monto, advirtieron. Asimismo, varios parlamentarios plantearon la necesidad de revisar la situación de los trabajadores mayores de 65 años, considerando la próxima aplicación de la Ley de Envejecimiento Positivo. Esa preocupación también fue compartida por el senador Javier Macaya. A su turno, el ministro del Trabajo, Tomás Rao, aludió a una emergencia laboral que, según indicó, obliga a actuar con urgencia y con dosis de realidad, defendiendo así la propuesta que impulsó el Ejecutivo. Con el objetivo de seguir construyendo un entorno seguro para estudiantes, todo el equipo educativo de la Escuela Juan Ricardo Sánchez participó en un taller de primeros auxilios organizado e impartido por la Asociación Chilena de Seguridad. Durante la actividad, los funcionarios reforzaron sus conocimientos y practicaron maniobras esenciales de atención inmediata guiados por especialistas, asegurando una respuesta oportuna y eficaz ante cualquier eventualidad. En la Escuela Juan Ricardo Sánchez, el bienestar y la seguridad de su comunidad educativa son siempre lo primero, dijeron desde el establecimiento. Y Osorno se convirtió este miércoles en la capital de la lechería nacional. Desde temprano, productores, profesionales, empresas y autoridades comenzaron a llegar al Hotel Sonesta para la acreditación, dando inicio a una nueva edición de Chile Lácteo. Organizado por la Federación Nacional de Productores de Leche, Fedeleche, el encuentro es el principal punto de reunión de la cadena láctea del país. La organización espera superar los más de 600 asistentes de la versión anterior. La jornada inaugural partió con la ceremonia de apertura, contemplando las palabras del presidente de Fedeleche, Marcos Winkler, del presidente de la Sociedad Nacional de Agricultura, Antonio Walker, del director de ProChile, Ignacio Fernández, y del ministro de Agricultura, Jaime Campos. Esta edición apuesta por un enfoque práctico y aplicado. El programa combina ponencias técnicas, formatos interactivos y acceso inmediato a material digital mediante códigos QR, buscando entregar soluciones concretas y transferibles al productor. En este primer día se incluyen charlas sobre las claves para impulsar el crecimiento del sector y el poder nutricional de los lácteos. También considera un conversatorio sobre la sucesión en las empresas familiares y un bloque dedicado a la sustentabilidad lechera. 11 horas 7 minutos, hasta aquí Punto de Prensa. Por su atención, gracias, buenos días.
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Y a esta hora nos quedamos junto a don Javier Rivas Moena, abogado, como siempre, con la atención que usted merece, pues tiene que agendar su hora al más 56 9 33 96 63 14. Más 56 9 33 96 63 14.

Y ahí vamos avanzando hasta la hora del meridiano con este espacio Viva la Gente desde La Voz de la Costa de Osorno. Esperando de que ustedes pasen un momento grato. Voy a bajar de mirada a ver qué tal. Sí, bueno. Fíjense que el presentador de televisión, Leo Caprile, ha sorprendido en la semana también porque ha revelado cuánto recibe mensualmente de pensión luego de haberse jubilado. Así es. Bueno, impuso durante los primeros 10 años de trabajo cuando estaba en la radio. Y debutó el mes que salieron las AFP. Y entraron jodiendo, lo dijo. Bueno, y llegó la televisión, después le avisaron que tenía que dar factura y bla, bla, bla, bla, bla. Tuvo que inventar una empresa de mentira, entonces contaba, explicando por qué dejó de cotizar. Y en esa línea Caprile aseguró que durante aquel periodo fue bastante ordenado, hizo los 3 retiros de tonto, no fue el único, yo también. Y tiene una pensión maravillosa de 400 lucas, así que le alcanza para la bencina, dijo. Estaba feliz por eso. Igual Pascual, claro, muchos creímos en eso y retiramos por Dios. Y después los que supieron aprovechar esa platita bien, pero igual hacía falta. Pero se ocupó y hoy en día la pensión es un asco. Caprile también decía que hoy su situación económica es tranquila gracias a los ahorros que tenía. Claro, ahí uno tiene que ser ahorrativo en la vida, si no, no tiene ni un brillo. No le debe un peso a nadie, pero muchos le deben a él, dice. Igual Pascual, compadre. Tiene su casa, todo bien pagado, vive donde quiere y como quiere. Igual Pascual. Y aprovechó para destapar que conoce compadres que ganaban 3 millones y gastaban 4 y se iban a vivir a la dehesa. Las patitas en la tierra. Había mucha gente de televisión que vivió una vida falsa, dijo. Y el Gigi Martín gana 114 mil pesos de pensión, dice, y bueno, compartió su experiencia, al nomás dijo, y revelaba que esas 114 lucas le llegan ahí. Ya tarde lo hizo, pues, pero fue ordenado, dijo, tiene sus ahorritos también, decía el Gigi Martin, así es que no es para llorar tanto, pero igual decía un asco 114 mil pesos de pensión. Y el Leo Caprile igual por haberse arrancado con los tarros, igual que quien les habla, y sacar los 3 retiros de puro tonto, uno nomás hizo eso, judió su jubilación, fíjese. Un engaño, pero tremendo que se hizo ahí con la gente. Como bien decía otro por ahí, yo no cacho mucho, entonces me jodieron, pues retiré las 3 veces y ahora mi pensión la recibo y me pongo a llorar. Y no queda otra. Leo Caprile y Gigi Martin, entre otros, revelan el monto de sus pensiones también. Por lo menos a el Leo le sirve para moverse con su autito. Así es la cosa. Somos La Voz de la Costa y compartimos esta mañana con ustedes a las 11:20 ya.

El gran Fernando Viergo acompañándonos a esta hora de la mañana en el estudio principal de La Voz de la Costa de Osorno y su espacio Viva la Gente, que va hasta la hora de las 12. Y a esta hora nos quedamos, como siempre, conversando sobre las actividades que realiza don Javier Rivas Moen y que usted tiene que hacer esas diligencias, además, juicio laboral, cobro de indemnización, qué sé yo. Siempre hay algo que realizar y se necesita un buen apoyo de un profesional, pues no cree usted, si no, las cosas no resultan. Así es que hay que estar ahí. Un juicio laboral que es ese proceso legal al final, que resuelve conflictos entre el trabajador y el empleador ante tribunales especializados tras una conciliación sin acuerdo. En la definición de propósito, bueno, el juicio laboral, ustedes deben saber que es el procedimiento judicial mediante el cual se resuelven esas disputas derivadas de la relación laboral, como despidos, prestaciones no pagadas o violaciones a derechos laborales. Se inicia formalmente cuando la conciliación prejudicial ante el Centro de Conciliación Laboral no logra un acuerdo, momento en el que se presenta la demanda ante el tribunal competente. Yo nunca fui a eso, fíjese, nunca he llegado a eso, ni llegaré a eso. Muchas veces agarré mi maletín y me eché a volar. Terminado. Que le sirva la plata más al que se quiso aprovechar del trabajo de uno nomás, nada más, así de crudo. Y aquí estoy. ¿No cree usted? 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

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Faltan nada más que 24 minutos para las 12.

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A 15 minutos estamos ya del mediodía, a las 12 van a llegar los mensajes, a las 12 y media todas las noticias, que de temprano trabaja el departamento de prensa para ustedes ahí con la señorita Victoria Barría Torres y Leonardo Gutiérrez Infante. Así es que atentos ahí a las notas más interesantes que llegan a las 12 y media y hasta la 1 en el informativo principal de La Voz de la Costa de Osorno, la radio que sirve a ustedes, amigas y amigos.

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Y ya nos vamos despidiendo, señoras y señores, de este espacio matinal. Un agrado haber compartido con ustedes. Luego llegan los mensajes, 12:30 noticias. Ahí nos vamos a reencontrar. Que estén bien.

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2: Las 12 horas con 2 minutos. La Asociación Indígena Mollentún invita a todos los vecinos de Población Manuel Rodríguez a participar el día 19 de junio del Huechipantú a partir de las 22 horas con 30 minutos en la sede social ubicada en calle Yelcho sin número de la Población Manuel Rodríguez, Rogativa OFQ, a las 12 de la noche en la Plaza Lerce. En la ceremonia sagrada Mapuche Huilliche de ofrenda y agradecimiento, se va a contar con la participación de grupos invitados, una maestra de ceremonia, la señora Magali Marileo, habrán comidas típicas para degustar. Están cordialmente todos invitados a la celebración del Huechipantu en la Población Manuel Rodríguez. Comunica y les invita a la presidenta, señora María Muñoz, y la dirigente, señora Gisela Cachilef. Atención, por otro, se ha estado avisando a don Humberto Gualamán que debía viajar hoy miércoles 17 de junio a Osorno y esperar en la feria de Rahue, firmado don Segundo Gualamán.
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2: Mucha atención. Al cumplirse un año desde la partida de nuestra querida hermana, Lucinda del Carmen Gutiérrez Sancapichún, invitamos con cariño a familiares, amigos, vecinos y conocidos a participar en una oración en su memoria, la que se realizará este sábado 20 de junio a las 11 horas en la sede Unión y Futuro, ubicada en calle Bahía Pargua, 1278, que está junto al Jardín Infantil. Agradecemos sinceramente a todos quienes nos acompañan. Comunica Marita, Frida, Luis, Leonardo y Alejandro Gutiérrez Ancapichún. La familia de quien en vida fuera Juana María Canquil Trunce, que en paz descanse, agradece profundamente a familiares, amigos, vecinos y a todas las personas que nos acompañaron durante su velatorio y funeral. Expresamos nuestro sincero reconocimiento por las muestras de cariño, el apoyo, compañía, oraciones, flores, mensajes de condolencia y por cada gesto de solidaridad brindado en estos difíciles momentos. Su presencia y afecto fueron un gran consuelo para nuestra familia y nos permitieron despedir a nuestra querida tía con amor y toda la dignidad que ella merecía. Agradecemos especialmente a quienes colaboraron de distinta manera, al padre Cristian Cárdenas, al padre Óscar Escobar, a los hermanos de la Iglesia Adventista del Séptimo Día del sector de Cancha Larga, a la banda Copio Nehuén de Huacahuincul, a quienes ayudaron en la cocina, la señorita Claudia Buenupán, Blanca Inayado, Jacqueline Milqueo, Judith Tarel, María Encapichún, Inés Conapil, Miguel Herrera, y a las personas que ayudaron en la sepultura. Por siempre agradecidos, la familia. Se dan los más sinceros agradecimientos a familiares, vecinos, amigos y a todas las personas en general que estuvieron presentes en el velatorio y funeral de quien fuera en vida nuestro querido hijo, hermano y tío, don Rodrigo Alberto Lespay Naguil. Que en paz descanse. En forma especial se agradece a las personas que ayudaron y colaboraron. Faenaron los animales, a quienes colaboraron con donaciones, personas y familias en general, señoras de la cocina, el encargado de los buses, transporte Juan Rojas Lespay y transporte de Walter Calisto. Instituciones como la Brigada de Bomberos Cuncomapu. Agradecimiento al Deportivo Miraflores de Putrentren también. Banda Mapuche Aucalafquén. Asamblea de Dios Comuna de San Juan de la Costa. Se agradece afectuosamente por parte de sus padres, señor Óscar Enrique Lespay Cachilef, la señora Rosa María Naguil Igor, hermano Patricio Lespay Naguil y sobrino Mabún Lespay Nahuel. Hasta aquí esta edición de mensajes.
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2: Atención, que se ofrecen arriendo cómodo departamento para personas solas en calle Tarapacá, Rabo y Bajo. Interesados, comunicarse llamando al celular más 56 9 84 18 51 97. Hablar con el señor Asenjo. Se venden 35 estacones de pellín. Interesados, tratar llamando al celular más 56 9 44 66 21 79, con don José Vicente. 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
3: Hola, queridos amigos, los invitamos a que estén muy atentos y puedan abrir sus corazones para escuchar y sentir la fábula que les hemos preparado para hoy. Había una vez un castillo rodeado por un vasto desierto. A veces, una solitaria caravana se detenía allí, pero aparte de eso, la vida del castillo era monótona, sin cambios, día tras día, año tras año. Un día, el rey envió un mensaje: «Estén preparados. Nos han dicho que Dios quiere venir a visitar nuestro país y que desea detenerse en este castillo. Estén listos para recibirlo». Los oficiales que vivían en el lugar siguieron las instrucciones del rey. Ordenaron que se pintaran las paredes y se arreglaran las habitaciones, y dispusieron que el vigía permaneciera atento a cualquier señal de la proximidad de Dios. El vigía se sintió muy orgulloso. Jamás le habían confiado una misión tan importante. Se pasaba noche y día sobre la torre mirando el horizonte, atento a la venida de Dios. Con frecuencia el vigía se preguntaba: ¿cómo será Dios? ¿Vendrá con un gran séquito? ¿Vendrá acompañado de un gran ejército? Perdido en sus pensamientos, el vigía pasó semanas y meses observando y esperando, lleno de esperanzas, mientras que en el interior del castillo, los oficiales y soldados se habían olvidado completamente de la visita de Dios. Pasados muchos años, el vigía comenzó a sentirse cansado. ¿Llegará Dios alguna vez?, se preguntaba. ¿Por qué tarda tanto en venir? ¿Querrá encontrarse con un pobre hombre como yo cuando llegue aquí? El vigía continuó mirando el horizonte hasta que su vista comenzó a fallar y a duras penas se podía mover. Entonces comenzó a sentir que su fin se acercaba y murmuró: «He pasado toda mi vida esperando a Dios. Todo lo que he deseado ha sido verle, pero él no viene. Ha sido inútil mi espera». Entonces llegó hasta él una voz. Estaba tan cerca que parecía salir de su mismo interior. «¿No me reconoces? ¿No me ves? Estoy aquí, a tu lado, dentro de ti». El vigía se sintió confundido, pero lleno de alegría. «Dios mío», dijo, «¿eres realmente tú? ¿Has llegado por fin? ¿Qué me sucede? Nunca te he oído ni visto llegar, pero ¿por qué me has hecho esperar tanto?». Dulcemente la voz le dijo: «Desde el primer momento que decidiste esperarme, he estado dentro de ti. He estado aquí todo el tiempo. ¿No conoces el secreto? Solo los que me esperan me verán». Una sensación de paz invadió al vigía. «Así que estabas dentro de mí, y yo te buscaba afuera. ¡Qué torpe he sido! Ahora me siento feliz, porque he descubierto el secreto y te he encontrado». Amigo auditor, ¿qué sentido tiene esta historia para ti? ¿Estás tú esperando hoy a Dios?
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4: Son las 12 horas con 30 minutos.
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7: Estas son las noticias. Iniciamos informando en emergencia bomberil, dirigiéndose los voluntarios del Cuerpo de Bomberos de Osorno a Felizardo Asenjo con calle Colbún. Se trata de inflamación de un ducto evacuador de gases en una casa habitación. Emergencia bomberil entonces, Felizardo Asenjo con Colbún, inflamación ducto evacuador de gas. Va a bomberos al lugar y los servicios de emergencia que corresponden para esto. Osorno se convierte este miércoles en la capital de la lechería nacional, dice esta nota. Desde temprano, productores, profesionales, empresas y autoridades comenzaron a llegar al Hotel Sonesta para la acreditación, dando inicio a una nueva edición de Chile Lácteo, organizado por la Federación Nacional de Productores de Leche, Fedeleche. El encuentro es el principal punto de reunión de la cadena láctea del país. La organización espera superar los más de 600 asistentes de la versión anterior. La jornada inaugural ha partido con la ceremonia de apertura, contemplando las palabras del presidente de Fedeleche, señor Marco Winkler, el presidente de la Sociedad Nacional de Agricultura, señor Antonio Bocara, del director de ProChile, señor Ignacio Fernández, y del ministro de Agricultura, señor Jaime Campos. La edición apuesta por un enfoque práctico y aplicado. El programa combina ponencias técnicas, formatos interactivos y acceso inmediato a material digital mediante códigos QR, buscando entregar soluciones concretas y transferibles al productor. El primer día incluye charlas sobre las claves para impulsar el crecimiento del sector y el poder nutricional de los lácteos. También considera un conversatorio sobre la sucesión en las empresas familiares y un bloque dedicado a la sustentabilidad lechera. Encabezado por el Seremi de las Culturas, las Artes y el Patrimonio de la Región de los Lagos, señor Eduardo Leiva, se desarrolló en el Centro Cultural de Osorno el encuentro de puntos de cultura comunitaria de la provincia de Osorno, una instancia de articulación, diálogo y trabajo colaborativo que reunió a diversas organizaciones culturales y comunitarias del territorio. Durante la jornada, las agrupaciones compartieron experiencias, identificaron desafíos comunes y avanzaron en la construcción de una gobernanza regional que fortalezca el trabajo de los puntos de cultura comunitaria, promoviendo la participación, la colaboración y el desarrollo cultural desde los territorios. La actividad contó además con la presentación del trabajo de la ONG Impulsa y su iniciativa Semilleros de Arte, talleres de música para infancias y adolescentes, proyecto financiado por el gobierno regional que aporta al desarrollo artístico y creativo de las niñas, niños y jóvenes de la provincia. Autoridades locales de Osorno han manifestado su preocupación frente a la situación que estaría enfrentando el proyecto del futuro hospital de Rahue, luego de que trascendiera que la iniciativa no sería priorizada por parte del gobierno regional.

0: Quiero creer que el gobernador más bien lo que está tratando de hacer es presionar para que el ministerio lo financie, porque no puedo entender que un proyecto que cuenta con el apoyo de toda la comunidad, no solo la gente de Rahue, sino que toda la comunidad solnina, de todas sus autoridades, de todo el mundo, todos creen que es necesario tener un hospital en Rahue, se pueda reorientar porque no existen los recursos hoy día. Uno sabe que los hospitales no se construyen en 4 años, que primero hay que hacer el proyecto, hay que comprar los terrenos e ir avanzando. Entonces, más bien cuando hay este tipo de proyectos que son más bien de Estado, como son los hospitales, yo esperaría que lo que haga este gobierno es comprar los terrenos al menos y decirle al próximo, construye el hospital. Pero poner en tela de juicio o dejar en la nebulosa un proyecto tan importante para la ciudad de Osorno, me parece que no es una buena medida.
1: Como ustedes escucharon, dijo que mantener en incertidumbre una iniciativa de esta magnitud no resulta conveniente para Osorno. Decía que el actual hospital base cuenta con indicadores sanitarios destacados a nivel nacional, por lo que es necesario seguir fortaleciendo la infraestructura y los servicios de salud.
0: Aquí este hospital cuenta con indicadores validados a nivel nacional respecto, por ejemplo, a las atenciones oncológicas, que resolvieron la lista de espera oncológica, la menor cantidad de días de atención por especialista. O sea, tiene varios indicadores que lo hacen ser un hospital eficiente respecto a otros hospitales de la zona sur. Por lo tanto, lo que uno tendría que esperar es que aquellos servicios, ¿verdad?, que funcionan correctamente, uno debiera también otorgarles recursos para que se vayan proyectando en el tiempo. Y eso tiene que ver con el angiógrafo, por ejemplo, el ECMO, que fue esto que este hospital tiene que ir avanzando en el tiempo. En el caso contrario, si es que quedamos estrechos y no hay por dónde, digamos, el hospital de Rahue era una muy buena solución para tener una red de salud importante en la comuna.
1: Por su parte, el alcalde de Osorno, señor Jaime Bertimar Enzuela, manifestó su disposición a respaldar cualquier iniciativa destinada a mejorar la atención de salud de los habitantes de la comuna. No obstante, recalcó que la importancia de aterrizar el debate a la realidad actual, dijo que hasta el momento desconoce la existencia de un proyecto concreto, terrenos adquiridos o financiamiento asegurado para materializar el futuro recinto hospitalario.
2: Yo creo que aquí hay dos cosas que hay que definirlas, ¿cierto?, con mucha claridad. Primero, yo creo que a todos los osorninos nos gustaría tener un hospital en Rahue, es una buena idea. Y si eso se trata, que hay que apoyarla, la apoyamos con toda la fuerza que sea necesaria. Y la otra es la realidad. O sea, hoy día hay condiciones para así hacerlo. La pregunta que yo me hago, ¿hay un terreno disponible? ¿Hay un proyecto hecho? ¿Hay recursos para eso? No sé. No desconozco absolutamente eso, no sé qué está pasando, porque he escuchado los rumores que ustedes han escuchado. O sea, salen por los medios, salen declaraciones, salen personeros diciendo cosas, pero en concreto no conozco un proyecto, no conozco un terreno, no conozco nada de eso, ¿ya? Si hay que trabajar para aquello, trabajemos, no hay ningún problema, pero pongamos las cosas en su realidad, porque si no la gente entusiasma y dice que a lo mejor en un año o 2 años más está en el hospital. No, no es así.
1: En esa línea, la autoridad comunal sostuvo que el hospital de Rahue constituye una buena idea y que de existir condiciones reales para avanzar, debe trabajarse de manera coordinada entre las distintas instituciones. Sin embargo, dijo que es necesario definir plazos, metas y fuentes de financiamiento claras, evitando generar expectativas que no puedan concretarse en el corto plazo.
2: Cualquier iniciativa que tenga que ver con mejorar la salud de nosotros, yo estoy plenamente de acuerdo. Da lo mismo si el hospital está aquí o hasta allá, ¿cierto? Ya, porque el de acá no creo que lo eliminen. Entonces, si la idea es mejorar la salud, yo creo que hay que trabajar y luchar por ella, sin lugar a dudas. Pero aterrizada la realidad, le vuelvo a decir, ¿qué tenemos hoy día en concreto para ello? No veo, ¿cierto? No conozco, yo por lo menos no conozco nada en concreto. Para nosotros, ¿cierto? No hay nada más que una idea, una buena idea, que yo estoy dispuesto a apoyarla, que bien claro, no lo saquen de contexto, ¿ya? Estoy dispuesto a apoyarla, siempre y cuando, ¿cierto?, tenga un fin. Trabajemos para aquello ya, fijémonos un plazo. Fijemos ciertos metas, veamos qué es lo que se puede hacer. Usted me dice que hay un terreno, yo desconozco de qué terreno que hay y si está comprado o no está comprado, no tengo idea, si está comprado o no. Solamente eso, yo he escuchado solamente lo que he visto en los medios de comunicación, lo que he sabido, ¿cierto?, sobre esta idea que nació hace un par de meses atrás y que estaba dando vueltas, ¿cierto? Y yo le encuentro una muy buena idea, vuelvo a esto.
1: Ante la inquietud manifestada por la comunidad respecto del futuro del proyecto Hospital de Rahue, el diputado de la República de Chile por el Distrito 25, señor Daniel Lila Yubibanco, reiteró su firme respaldo a la iniciativa, asegurando que se trata de una necesidad urgente e impostergable para Osorno y la provincia. Sus declaraciones surgen luego de

0: que se instalaran dudas sobre la viabilidad financiera de nuevos proyectos hospitalarios a nivel nacional. El parlamentario sostuvo que la ciudad no puede seguir postergando una infraestructura sanitaria que responde a necesidades actuales y concretas de la población. En ese contexto, dio a conocer que el Hospital de Rahue constituye una respuesta sanitaria, social y territorial para miles de habitantes que requieren una red de salud más cercana y eficiente.
1: Quiero ser categórico. El Hospital de Rahue no puede seguir esperando. Estamos hablando de una necesidad urgente para miles de familias de Osorno, especialmente de un sector donde vive la gran mayoría de nuestra población. Como médico y diputado, sé que la red asistencial está exigida y que la lista de espera siguen afectando a nuestros vecinos. Por eso no podemos aceptar que este proyecto se siga postergando. El Hospital de Rahue no es un lujo, es una necesidad para entregar una atención más digna, oportuna y cercana. Voy a defender esta iniciativa con fuerza ante todas las autoridades, porque la salud debe ser una prioridad. Los osorninos están cansados de promesas. Es momento de pasar de las palabras a los hechos y hacer realidad el Hospital de Rahue.
0: A juicio del diputado de la República de Chile, señor Daniel Ilayú Vivanco, resulta difícil comprender que el área donde reside la mayoría de los osorninos no cuente con un hospital de mediana complejidad que acerque prestaciones de salud a las familias y contribuya a descongestionar la red asistencial existente. Destacaba que el Hospital de Rahue representa una inversión estratégica para el futuro de la provincia, ya que permitirá fortalecer la atención especializada, responder al crecimiento demográfico y entregar una atención más digna a los usuarios del sistema público de salud. El señor Daniel Ilayú Vivanco hizo un llamado al gobierno, al Ministerio de Salud y al gobierno regional a trabajar de manera conjunta para concretar la iniciativa. El parlamentario aseguró que la comunidad está cansada de diagnósticos y promesas, por lo que considera que ha llegado el momento de avanzar con hechos concretos y transformar el Hospital de Rahue en una prioridad regional y nacional en beneficio de miles de familias de la provincia.
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0: 17 minutos faltan para la una. La Escuela Claudio Arrau de Osorno conmemoró el lunes recién pasado su aniversario número 140 con una emotiva ceremonia realizada en sus dependencias de Rahue Bajo, actividad que reunió a autoridades comunales, invitados especiales y a toda la comunidad educativa. El establecimiento municipal se ha consolidado como uno de los más tradicionales y prestigiosos de la comuna, formando a generaciones de vecinos del sector a lo largo de más de un siglo de historia. Durante la ceremonia, el alcalde de la ciudad de Osorno, señor Jaime Bertín Valenzuela, destacó la trayectoria de la escuela y el importante rol que cumple la educación municipal en la formación de niños y jóvenes. La autoridad valoró el compromiso de profesores, estudiantes y apoderados, subrayando que la Escuela Claudio Arrau es reflejo de la confianza que la comunidad de Rahue ha depositado en el establecimiento durante sus 140 años de existencia.
4: Hemos compartido con los profesores, con la directora, con los alumnos y con los apoderados de este establecimiento, celebrando los 140 años acá en Rahue de una escuela que realmente tiene su prestigio y su nombre bien puesto.
5: La educación municipalizada, muy importante.
4: Sin lugar a dudas, nosotros sostenemos, ¿cierto?, la educación municipalizada, más de 40 establecimientos educacionales en Osorno, más cercana a los 10.000 alumnos que están, ¿cierto?, hoy día bajo el alero municipal, y esta es una de las escuelas que precisamente está dentro de los niveles municipales. Hoy día esta escuela cumple 140 años, es una larga historia, escrita por la comunidad de Rahue, por la gente que ha depositado la confianza en este establecimiento.
0: En tanto, el concejal, señor Miguel Arredondo, resaltaba el aporte histórico del recinto educacional al desarrollo del sector. Decía que sus aulas han acogido a múltiples generaciones. Asimismo, puso en relieve los logros obtenidos en el ámbito académico, artístico y deportivo, proyectando un futuro de crecimiento y nuevas oportunidades para sus estudiantes.
6: Ha educado a generaciones, ¿verdad?, de vecinas y vecinos de acá del sector de Rahue, una historia muy bonita que nos ilustró, ¿verdad?, todo un pasado glorioso y un futuro con perspectiva, ¿verdad?, de seguir avanzando, de seguir desarrollando. Hay harto talento en esta escuela, harto talento artístico, harto talento deportivo también, con muy buenos resultados, pero además muy buenos resultados académicos también. Así que felicitación a toda la comunidad de la Escuela Claudio Rau, felices 140 años y es de esperar que nos sigamos encontrando en el futuro.
0: La directora subrogante del establecimiento, señora Patricia Soto, expresó su orgullo por integrar una comunidad educativa comprometida y cohesionada, destacando que el trabajo conjunto ha permitido mantener estándares de excelencia académica.
7: En realidad, tener el privilegio de trabajar en esta escuela, porque yo llegué acá hace algunos años solamente, pero ha sido ya muy hermoso trabajar y con este equipo tan productivo, tan cohesionado para trabajar en esta escuela. Por eso es que se han logrado lo que está allá afuera, que es la excelencia académica. Este colegio, esta escuela, tiene 150 alumnos exactamente, desde prekinder hasta octavo básico. Un curso por nivel. Es tremenda la educación pública, la importancia que tiene, porque es un lugar donde los padres pueden dejar a sus hijos y saber que ahí van a estar no solamente resguardados del frío, sino que van a aprender, van a desarrollar convivencia escolar. Es un lugar de bienestar y de tranquilidad para los padres.
0: La ceremonia concluyó con diversas actividades conmemorativas y muestras del sentido de pertenencia de estudiantes y apoderados, quienes celebraron el legado de una institución que continúa siendo un referente de la educación municipal en Rahue Bajo y en la comuna de Osorno.
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0: 13:30 para la una. Con la participación de autoridades, representantes de la comunidad, funcionarios, hombres y mujeres, gremios de la salud y equipos de la red asistencial, el Hospital Futa Shruka Lawenche Kunkumapumo realizó su cuenta pública participativa Gestión 2025. Durante la jornada, la directora, señora Marlene Muñoz González, junto a su equipo directivo, presentó los principales resultados, avances y desafíos del establecimiento, dando cuenta de la gestión desarrollada durante el año 2025 en materias asistenciales, administrativas y de vinculación con la comunidad. La actividad contó con palabras de representantes de la comunidad, entre ellos el presidente del Consejo de Comunidad de San Juan Norte, señor Sandro Acún Bravo, el representante del Consejo de Desarrollo, señor Hernán Cheuquián, y el representante de la Mesa de Salud Intercultural, señor Bernardo Rumián. Asimismo, entregaron sus saludos el director del Servicio de Salud Osorno, señor Rodrigo Alarcón, y la secretaria regional ministerial de Salud de la Región de Los Lagos, señorita Evelyn Vintro, quienes destacaron la importancia de estos espacios de participación, transparencia y fortalecimiento de la salud pública, una instancia que permitió compartir los logros alcanzados, recoger las opiniones de la comunidad y proyectar los desafíos futuros del establecimiento. La Comisión de Innovación del Consejo Regional de Los Lagos sostuvo una reunión con el delegado presidencial regional, señor Cristian Palma, con el objetivo de avanzar en una iniciativa que busca instaurar oficialmente el Día Nacional de la Papa, conmemoración que pretende relevar la importancia histórica, cultural, productiva y genética de este cultivo para la región y el país. La propuesta surge como una forma de reconocer el rol que cumple la región de Los Lagos como uno de los principales territorios productores de papa en Chile y como origen de una importante diversidad genética de este tubérculo reconocida a nivel mundial. El presidente de la Comisión de Innovación del Consejo Regional, señor Eduardo Parada, ha explicado que la iniciativa busca otorgar mayor visibilidad a un producto emblemático del territorio. Dijo que la propuesta impulsada por la Comisión apunta a establecer un Día Nacional de la Papa en Chile, recordando que ya existe una conmemoración internacional cada 30 de mayo.
8: Recordemos que el 30 de mayo se conmemora desde hace un par de años el Día Internacional, pero como Región de Los Lagos tenemos la deuda con este tubérculo. La Región de Los Lagos es históricamente productora de papa, la genética a nivel mundial que más se consume viene de la Región de Los Lagos. Tenemos grandes productores y queremos darle un valor agregado. Por eso este Día Nacional de la Papa para nosotros nos parece una muy buena alternativa para poder también estabilizar el precio, que también nos preocupa, tanto como consumidor o como productor.
0: El consejero, señor Eduardo Parada, agregaba que la propuesta también apunta a fortalecer el desarrollo de la agroindustria regional. Decía que se busca avanzar en medidas que contribuyan a estabilizar el precio del producto, incentivar la inversión privada en plantas de procesamiento y continuar promoviendo instrumentos como el sello de origen para la papa chilota y sus más de 300 variedades.
8: Tenemos otras ideas también, poder invitar a la inversión privada a una planta de proceso, tener sellos de origen para la papa chilota con sus más de 300 variedades. Queremos avanzar en esto. Desde la Comisión de Innovación queremos mostrar que la innovación también está en otro lado, no solo en un computador. También tenemos innovación en las industrias típicas. Sí, yo creo que con la ayuda de la delegación presidencial, en su delegado, don Cristian Palma, podemos avanzar. Yo insisto, este primer paso es un paso más bien político, no incluye recursos de decretar el Día Nacional. Así que yo creo que podemos avanzar muy bien.
0: El delegado presidencial regional, señor Cristian Palma, agregó que la creación del Día Nacional de la Papa contribuiría a visibilizar la importancia histórica y productiva de este cultivo. Dijo que existe una estrecha conexión entre la región de los lagos y el desarrollo de la papa a nivel mundial, por lo que calificó la propuesta como pertinente y anunció gestiones con la Seremía y el Ministerio de Agricultura para explorar mecanismos que permitan concretarla.
9: La papa es un elemento central dentro de la dieta de todos los chilenos, no es dentro de la dieta del mundo, y somos los principales productores acá en la región. Y vienen con una idea que me parece adecuada en relación a esta realidad, que es visibilizar a lo mejor a toda esta industria, a toda nuestra región, como buscando el Día Nacional de la Papa, que sería conmemorándose el 30 de mayo, que coincide con el Día Mundial. Y algo no menor, que me comentaban que genéticamente el inicio de todas las papas a nivel mundial tiene en relación con acá con el archipiélago de Chile y con la Isla Grande de Chile, así que tenemos una relación importante histórica y actual con este producto que aporta nutrientes tan válidos y es tan versátil en toda la gastronomía.
0: La iniciativa continuará siendo trabajada entre el Consejo Regional, la Delegación Presidencial Regional y los organismos vinculados al sector agrícola, con la finalidad de generar los apoyos necesarios para avanzar en el reconocimiento oficial del Día Nacional de la Papa, destacando el aporte de la región de los lagos al patrimonio alimentario y productivo del país.
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0: En 8 minutos más de la una. El martes se realizó una reunión entre los gobernadores regionales del país y el presidente de la República, señor José Antonio Kast, encuentro encabezado por el gobernador regional de Los Lagos y presidente de Aguarechi, señor Alejandro Santana Tirachini, donde se abordó una agenda conjunta enfocada en la descentralización, modernización del Estado y protección de los presupuestos regionales. Durante la instancia, las autoridades analizaron mecanismos para fortalecer la coordinación entre el gobierno central y las regiones, además de avanzar en mayores niveles de autonomía territorial y agilizar la ejecución de inversiones públicas en beneficio de las comunidades. El gobernador, señor Alejandro Santana Tirachini, destacó la disposición del Ejecutivo para avanzar en la implementación de gabinetes integrados, mecanismo que permitirá una mayor articulación entre gobernadores y ministros para definir políticas públicas, priorizar inversiones estratégicas y acelerar proyectos relevantes para los territorios.
10: El gobierno tiene una mirada en particular, una mirada que nosotros valoramos desde el punto de vista de la franqueza. Hemos acordado mesas de trabajo en materia de gabinetes integrado, donde los gobernadores de Chile junto a los ministros vamos a participar en definiciones de políticas públicas, como también vamos a avanzar, de acuerdo a lo que nos ha dicho el señor presidente, en materias de ley, donde seguramente vamos a tener más puntos de encuentro que puntos que nos marquen una diferencia. Obviamente nosotros como gobernadores regionales, teniendo miradas distintas, algunos oficialistas, otros de oposición al gobierno, tenemos un punto en común, que es hacer que este país se desarrolle de manera mucho más sustentable, modernizar el Estado eliminar las barreras, la permisología que está al interior del Estado.
0: El señor Alejandro Santana Tiracini dijo que existe una visión compartida entre autoridades de distintas sensibilidades políticas respecto a la necesidad de impulsar un desarrollo más sustentable, modernizar el Estado y reducir trabas administrativas con el objetivo de generar empleo, disminuir costos y entregar respuestas más oportunas a la ciudadanía.
10: Queremos contribuir, que los gobernadores regionales somos aliados a las políticas públicas del Estado, que queremos avanzar en tener menores costos de vida, que queremos avanzar en aportar en la empleabilidad, que es una materia que ha afectado a Chile, y tenemos las herramientas para hacerlo. Pero para que esas herramientas puedan fluir, requerimos que el gobierno nacional instruya, que sea capaz de poder, a través de la dirección de presupuesto, avanzar de una manera mucho más acelerada.
0: El presidente de Agorechi, señor Alejandro Santana Tiracini, también manifestó la preocupación de los gobiernos regionales por la reducción del 3% aplicada a sus presupuestos, indicando que esta medida impacta directamente en las municipalidades y comunidades, por lo que solicitaron que sea corregida y no se replique en futuras asignaciones presupuestarias.
10: Estamos absolutamente convencidos que cuando revisemos cartera por cartera, programa por programa, infraestructura por infraestructura que financian los gobiernos regionales, el ministro Quirós va a tener un punto de inflexión con respecto a los ajustes presupuestarios que nos afectan. Esa puerta que se abre, tenemos que trabajarla y esperamos que la podamos hacer en el más breve plazo posible, y por eso también le hemos solicitado de manera complementaria al presidente Kass que nos colabore para que estas reuniones que se va a hacer con los 16 gobiernos regionales se hagan en el más breve plazo posible, pensando que en un par de meses más ya tiene que ingresar la ley de presupuesto al Congreso, y donde esperamos tener, cierto, un diálogo que nos genere esa apertura, que dé certeza, como dije, a las iniciativas que los gobiernos regionales aportan.
0: El presidente de la República de Chile, señor José Antonio Kass, valoró el encuentro sostenido con los gobernadores regionales, destacando la existencia de múltiples puntos de acuerdo para avanzar en el fortalecimiento de la descentralización y en el perfeccionamiento de la relación entre el gobierno central y las autoridades regionales.
11: Agradecido soy yo y nosotros como gobierno, porque pudo estar presente también la ministra de Asamblea y Sociedad, el ministro de la Presidencia, el ministro de Hacienda, el subdere. Se dio una muy buena conversación y creo que hay muchos puntos en común donde podemos ir avanzando para perfeccionar la relación y para avanzar también en la descentralización que a todos nos interesa.
0: Las autoridades coincidieron en la necesidad de resguardar la autonomía de los gobiernos regionales, que actualmente administran el 1,87% del presupuesto nacional, junto con respetar sus planes de desarrollo y las decisiones adoptadas en cada territorio, consolidando una hoja de ruta orientada a fortalecer el trabajo conjunto entre el Estado y las regiones del país. Con más de 200 asistentes entre directores de los 29 servicios de salud del país, directivos clínicos, administrativos y representantes de hospitales, se desarrolló el primer Encuentro Nacional de Redes Asistenciales 2026, instancia destinada a revisar los objetivos trazados por el gobierno para los próximos 4 años en materia sanitaria. En representación del Servicio de Salud Osorno, participaron su director, señor Rodrigo Alarcón, la subdirectora de gestión asistencial, doctora señora Sandra Jiménez, el subdirector administrativo, señor Héctor Alarcón, y el subdirector de gestión y desarrollo de las personas, señor Eduardo Barrientos. Asimismo, asistió el director del Hospital Base San José de Osorno, señor Julio Vargas. La jornada fue encabezada por el subsecretario de redes asistenciales, señor Julio Montt, quien relevó la importancia de fortalecer la capacidad de respuesta del sistema público de salud y avanzar hacia una red más integrada, resolutiva y cercana a las necesidades de la comunidad. Durante el encuentro, la autoridad llamó a ejercer una conducción cercana, colaborativa y exigente, promoviendo valores como la transparencia, la disciplina, el compromiso y la responsabilidad en la gestión de los recursos públicos y el cumplimiento de los compromisos asumidos con la ciudadanía. El director del Servicio de Salud Osorno, señor Rodrigo Alarcón, destacaba que la actividad permitió conocer los lineamientos nacionales en materia de inversiones, financiamiento y recursos humanos, entregando claridad sobre el rumbo que seguirá el sector durante los próximos años. Y además decía que este tipo de instancias favorecen la coordinación y permiten alinear el trabajo local con las políticas impulsadas desde el nivel central. De esta manera cerramos el noticiero de hoy. Gracias, hasta pronto.
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15: El adolescente habría pagado 60 mil pesos a un compañero de curso para que matara a su madre. Hay tres menores detenidos.
16: Empeoran las proyecciones del Banco Central sobre inflación, inversión y crecimiento para este año. En 2027 mejoraría el PIB hasta un 3%.
15: Otra noche de violencia en la capital. Hubo un homicidio en Puente Alto, otro crimen en Maipú y una pareja de adultos mayores maniatados en su casa de Providencia.
16: En el exterior, líderes del G7 también piden un alto al fuego para el Líbano. Rodríguez Zapatero declaró por 3 horas en causa de corrupción que golpea al PSOE en España.
15: A los 85 años se apagó la voz de Hans, el gringo Marbit, icónico relator de Radio Cooperativa y el Canal 13.
16: Y en el Mundial, después del show de Messi anoche, a esta hora debuta el Portugal de Cristiano Ronaldo. Más tarde, Inglaterra-Croacia. Y el estreno de Colombia será en transmisión de Cooperativa Deportes.
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16: El bicho en cancha, Cristiano, Vitiña y compañía a esta hora en el Mundial de Fútbol. Ya viene el comentario de Ernesto Contreras. Miércoles 17, 12 grados de temperatura en la capital, 14 va a ser la máxima por la tardecita después del almuerzo. 17 se esperan hoy en Copiapó, también en Antofagasta, 10 nomás en la Isla Grande de Chiloé.
15: Y partimos en contacto con la región de la Araucanía para saber de esta adolescente que pagó a un compañero de liceo para que matara a su madre. Esto ocurrió en Loncoche. Esa es la principal hipótesis que maneja la PDI. Claudio Arévalo, tú conoces la historia. Buenas tardes.
18: ¿Qué tal, Verónica? Rodrigo, buenas tardes. Hay mucho impacto aún en la comuna de Loncoche luego de conocerse esta noticia. La Brigada de Homicidios de la Policía de Investigaciones en paralelo detuvo a 13 adolescentes compañeros de liceo por su participación confesa en el asesinato de Carmen Barrera Rantul, de 53 años de edad, quien fue brutalmente asesinada al interior de su vivienda. Se han entregado antecedentes muy escabrosos en las últimas horas respecto a que la policía de investigaciones maneja la información que la propia hija de la víctima habría pagado 60 mil pesos a un compañero de liceo para ultimar a su madre. Escuchemos al subprefecto jefe de la Brigada de Homicidios de la Policía de Investigaciones, Sergio Alarcón, con mayores detalles.
19: Una persona que presentaba múltiples lesiones provocadas con un elemento cortopunzante. Se logró dar con el paradero de 3 imputados que tendrían relación directa, 2 varones y una persona de sexo femenino, quien correspondería a la hija de la víctima. Los antecedentes que se manejan hasta este momento es que la hija de la víctima se habría concertado y planificado junto a su pareja, Bololo, que se contactaron con un tercer imputado, quien le ofrecieron un pago de 60 mil pesos para efectos de cometer el delito.
18: Se trata de alumnos de cuarto año medio de un liceo de la comuna de Loncoche que están detenidos y vinculados a este crimen. El fiscal regional de la Araucanía, Roberto Garrido, señaló que hay una gran cantidad de antecedentes que se indican a estas personas como partícipes de los hechos, no solo registros de video, sino también algunos testimonios que maneja el Ministerio Público. Lo pasamos a escuchar.
14: La acción homicida la realiza uno de los adolescentes, accedió hasta el domicilio, habiéndosele permitido el acceso, dejando una ventana abierta del domicilio. Es solamente una persona quien realizó esta acción. De hecho, por la entidad del ataque y la cantidad de las lesiones, también él manchó su rostro y sus vestimentas con sangre. Esto fue detectado incluso por terceros. Hay una gran cantidad de antecedentes que se indican a estas personas como partícipes de los hechos, no solo registros de video, sino que también algunos testimonios. Y por eso que es necesario poder hacer una precisión mayor para poder hacer una formalización que sea lo más ajustada no solo a los hechos, sino que también a los antecedentes reunidos.
18: Dentro de los antecedentes que se han conocido en las últimas horas, se señala que la víctima recibió más de 80 lesiones, incluso fracturas también. El Ministerio Público informó que por ser menores de edad, las penas que arriesgan estas personas que fueron detenidas no pueden superar los 10 años de privación de libertad, puntualizó Roberto Garrido. La investigación, Verónica Rodrigo, sigue en desarrollo a esta hora en la comuna de Loncoche por parte de la Brigada de Homicidios de la PDI, indagando mayores precisiones respecto a un hecho que impacta a gran parte de la región de la Araucanía.
20: Vamos a estar contigo a medida que se vaya desarrollando esta historia terrible. Un adolescente que manda a matar a su madre involucrado en el pololo y un compañero de liceo.
21: De no creerlo.
20: Gracias, Claudio. Buenas tardes.
18: Buenas tardes.
21: Y ahí en las calles de la capital, otra noche de asaltos, crímenes, uno en Puente Alto, una mujer apuñalada que muere en las calles de Maipú, hay un detenido ahí. Y no solo eso, Felipe Cofré, bienvenido, buenas tardes.
22: Hola, muy buenas tardes. Claro, es harta la información policial acá en la capital. Partimos en Maipú, donde una mujer de 64 años fue asesinada a puñaladas en plena vía pública cuando volvía de una clase de zumba que estaba muy cerca de su domicilio. Este hecho ocurre cerca de las 20 horas en la intersección de calle Zapallar con Abisinia. Esto es en la Villa El Abrazo. Ahí la víctima fue abordada por este desconocido que la esperaba escondido tras un arbusto. Con un cuchillo le propinó varias heridas cortopunzantes en la parte superior del cuerpo y luego huyó. Esta mujer de nacionalidad venezolana fue asistida por vecinos que solicitaron ayuda médica, pero pese a los esfuerzos, finalmente esta víctima terminó perdiendo la vida en el lugar. El hecho se investigaba en primera instancia como un robo con homicidio. Pero tras revelarse las cámaras de vigilancia del sector, se confirmó que se trataba de un ataque directo. Así lo indicaron también testigos que asistieron a la víctima. Escuchamos a una de ellas y también a una compañera de estas clases de zumba que compartió con ella antes de su asesinato.
23: Nosotros escuchamos gritos alrededor de las 9 de la noche de una persona pidiendo ayuda. En lo que nosotros salimos a pedir ayuda, la señora ya estaba tirada en el piso, con heridas en su cabeza y en su cuello. Cuando nosotros llegamos, sí tenía signos vitales, pero ya a los minutos falleció. Lo que se logra ver en las cámaras fue un ataque directo, más que nada. Sí, ella tenía todas sus cosas, no le pudieron robar nada.
24: Y lamentablemente nos enteramos que había sido nuestra compañera Isabel, que habíamos estado participando recientemente en clases de zumba, habíamos estado con ella. Ella siempre fue una persona muy alegre, cariñosa, carismática.
22: Minutos más tarde, este adolescente de 16 años, imputado por el hecho, se fue a entregar a una comisaría de carabineros en compañía de su madre. Desde el Ministerio Público comunicaron que este menor ya cuenta con antecedentes por otro homicidio, además de trastornos mentales diagnosticados. Cambiamos de tema, hablamos de un violento robo que afectó un matrimonio de adultos mayores en la comuna de Providencia. Son 5 delincuentes encapuchados que ingresaron a su hogar ubicado en calle Arturo Medino, donde sorprendieron a un hombre de 91 años y a una mujer de 84 que se encontraban al interior de su habitación cuando fueron intimidados con cuchillos y posteriormente amarrados por estos delincuentes que registraron la casa completa y se llevaron objetos de valor. Vamos a escuchar el relato de una de las víctimas.
25: Entraron 4 fulanos o 5. Eran 5. Entraron enmascarados al dormitorio y le pusieron así un cuchillo a mi mujer en el cuello. Y mi mujer gritaba y a mí otro me amarró las manos.
26: Y a mí también.
25: Se llevaron bastante. La argolla de compromiso de los dos. Me la arrancaron del dedo.
1: Y esto se suma a otro homicidio registrado en el sector de Bajos de Mena, en la comuna de Puente Alto, en donde un hombre de 21 años fue asesinado al interior de su vehículo luego de recibir un disparo en la cabeza. Se investiga de un vehículo en el que llegaron dos personas desconocidas que luego del ataque terminaron huyendo.
21: Felipe Cofré, en las calles de Santiago, muchas gracias, buenas tardes.
1: Buenas tardes.
21: Entró con todo Portugal, ¿eh? Se juega a esta hora en Norteamérica, Mundial 2026, cabezazo de Joao Neves, centro de Pedro Neto, la mete el hombre del PSG, 1-0 Portugal arriba, minuto 6, y ya estamos del 8:30, sigue ganando el cuadro luso.
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0: economía de acuerdo al último informe de política monetaria del Banco Central. En las estimaciones incide el conflicto en Medio Oriente y adivine los combustibles. Gonzalo Aguirre, buenas tardes.
1: ¿Qué tal? Muy buenas tardes. Y a pocos días de que termine esta primera mitad del año, el Banco Central publicó el segundo informe de política monetaria de este 2026. Se actualiza el panorama económico local y el Instituto Emisor ha destacado que la inflación total ha aumentado con rapidez, impulsada por el significativo shock de costos derivado del conflicto en Medio Oriente. Así, la evolución de la inflación se ha producido en línea con lo esperado, con riesgos que, dice, siguen siendo relevantes. Eso sí, se detalla que el anuncio de acuerdo entre Estados Unidos e Irán se produjo después del cierre estadístico del IPOM, anuncio al cual reaccionaron positivamente los mercados financieros globales, con alzas en las bolsas.
2: Las noticias de los últimos días son positivas, pero el conflicto no se ha resuelto definitivamente, y su tónica han sido los constantes vaivenes. Así como fuimos cautelosos en el momento en que las tensiones escalaban, también es necesario serlo ahora. Esto significa ver cómo decantan los acontecimientos, más allá de reconocer que, además de ser positivo para la economía global, el acuerdo disminuye la probabilidad de escenarios más complejos. Por lo pronto, es importante tener presente que la sola apertura del estrecho no necesariamente implica una normalización inmediata de la oferta de petróleo y de otras materias primas.
1: En cuanto a las proyecciones, el informe dice que, al igual que en marzo, se sigue proyectando que la inflación regresaría a valores en torno a 3% en el segundo trimestre de 2027. Para fines de este, la estimación varió al alza, lo que se relaciona con el precio del petróleo. Pasamos de la expectativa de un 4% acumulado en diciembre de 2026, en el IPOM de marzo, a 4,2% en este informe. En paralelo, se complica el escenario en materia de crecimiento, pues el rango previsto para 2026 se reduce a entre 1 y 1,75%. Este era de 1,5 a 2,5% en el IPOM de marzo, una revisión que se explica en gran medida por la sorpresa negativa del primer trimestre. Por ese punto, escuchamos a Rodrigo Montero, decano de la Facultad de Administración y Negocios de la Universidad Autónoma.
3: Sin duda es un guarismo bastante modesto, diría yo. Sin embargo, si también pensamos que durante la primera parte de este año el crecimiento probablemente estará en torno a 0%, el valor que nos muestra el Banco Central de un crecimiento en torno al 1,5% para este año muestra también que el segundo semestre, la segunda parte de este año, estará bastante dinámica, con un crecimiento que podría empinarse incluso por sobre el 3%. Y esperamos que ese impulso no sea solamente para el segundo semestre, sino que se mantenga en el tiempo.
1: En lo que respecta a la mega reforma, el Banco Central detalló que el escenario central no considera los alcances del proyecto de ley del Plan de Reconstrucción Nacional, que aún se encontraba en trámite, dicen, al cierre estadístico de este informe. Tema que sí abordaron en la Comisión de Hacienda del Senado el senador independiente Rojo Edwards y la senadora del PS Daniela Chicardini.
4: Ojalá podamos llegar a un buen acuerdo en este Senado, porque lo que se desprende de este informe es que Chile requiere un cambio y un cambio profundo. A mi juicio, la reforma que estamos viendo se queda muy corta. Con la reforma que tenemos mejoraremos un poco algunos indicadores.
5: A mí me preocupa cuando se plantea una mega reforma que va a traer mayor estrecha fiscal, mayor nivel de endeudamiento, por ende, ¿no es cierto?, recortes. El gasto público va a ser un factor determinante también en las consecuencias de la economía de nuestro país.
1: En cuanto al crecimiento para los próximos años, en 2027 el rango de variación del PIB quedó entre 2 y 3%, pero, ojo, se acota en 2028 y queda entre 1,75 y 2,75%. Nos quedamos a la espera para esta tarde, además de la oficialización de la variación en los precios de los combustibles. Una baja, se ha dicho, en torno a 100 pesos por litro a partir de mañana.
0: Quedamos, como tú dices, a la espera de la confirmación de aquello por parte de la ENAP. Gracias, Gonzalo. Buenas tardes.
1: Chao, muy buenas tardes.
6: Poblete lo del 2026, ojalá que se cumpla lo del 2027. Por ahora, surge en el mundo de la salud, expertos de la UDD, una idea para ayudar al bolsillo de la familia en materia de medicamentos ambulatorios. un fondo estatal, el Plan Puma. ¿De qué se trata, Gloria Gutiérrez? Buenas tardes.
7: ¿Qué tal, Rodrigo? Buenas tardes. En Chile, el gasto de bolsillo en salud, es decir, el pago directo por bienes y servicios de atención médica, es del 35% en relación al gasto total de las familias, una cifra más alta que el promedio de países OCDE, en torno al 18%, y más alta también que lo recomendado por la Organización Mundial de la Salud, entre un 10 y 25%. Es por esto que la ex subsecretaria de Salud y actual académica de la Universidad del Desarrollo, Paula Daza, propuso la creación de un fondo estatal destinado a financiar medicamentos ambulatorios prioritarios para reducir el gasto mensual en remedios. Conversamos con dos pacientes, una que utiliza el sistema GES y otra que no, que nos contaron sobre sus gastos mensuales en remedios y lo que hacen para reducir costos. Son Gloria Neira y Gabriela Acuña.
8: Yo soy enferma renal. Al principio tenía que comprar mucho de mis remedios porque no existía esto de que estaban en la canasta GES. Gracias a Dios fueron incorporando muchos remedios. Si fuera por unidad, cada inyección serían como 60.000 pesos. Yo ocupo 10 al mes, serían 600. Gracias a la canasta GES pago 22-23 mil pesos y me incluyen todos los remedios que necesito en el mes.
9: Tengo hipotiroidismo y trastorno afectivo bipolar. Tomo 5 medicamentos diarios. Lo que yo hago para ahorrar más dinero es ir a la farmacia del doctor Simi los días lunes con el 25% de descuento, aproximadamente 50 mil pesos. En la ISAPRE me han ofrecido pertenecer al GES, me han pasado los papeles y los precios que me saldrían serían más o menos los mismos a los que yo podría acceder en la farmacia del doctor Simi, porque serían con una cadena más grande y que los son más caros. Entonces al final al bajar el precio quedan más o menos lo mismo.
7: Plan Universal de Medicamentos Ambulatorios, PUMA, por sus siglas, es la propuesta que hace entonces la ex subsecretaria Daza, quien destacó la existencia de diversos programas que permiten financiar medicamentos de manera más barata, como lo son el GES, la ley Ricarte Soto o el FOFAR, pero que no funcionan de manera articulada, lo que dificulta muchas veces a los usuarios. En cuanto al financiamiento, la académica explicó que el plan podría comenzar utilizando un 0,5% del fondo que hoy se gasta en salud, lo que permitiría subsidiar hasta un 30% del precio de los fármacos. Escuchamos parte de la conversación con la ex subsecretaria de Salud, Paula Daza, en la primera edición del diario de Cooperativa.
10: Existen fondos que se están destinando, pero están absolutamente disgregados. Lo que nosotros planteamos es crear un fondo para aquellas enfermedades prioritarias que hoy día significan un gasto de bolsillo importante, que son muchas de estas enfermedades crónicas. Y una manera eficiente de gastar es invertir más en prevención y en promoción de la salud para disminuir los gastos en lo que es más caro, la hospitalización. Si yo invierto más en vacunas, probablemente muchas de esas personas no van a terminar hospitalizadas en una UCI, donde los gastos son mucho más alto.
7: Bien, una propuesta que Daza presentará ante el Consejo Nacional de Salud, que se conformó hace algunas semanas con varias ex autoridades, gremios y académicos para generar propuestas que fortalecerían la salud pública del país. Según aseguró Daza esta mañana, la medida fue propuesta a la anterior ministra de Salud, Jimena Aguilera, pero que desgraciadamente en ese minuto no lo tomaron en cuenta.
6: Sí, en el Consejo Nacional de Salud están entre otras, bueno, Paula Daza, la exministra Begoña Yarza, está también el exministro Artaza y Enrique París. Gloria, gracias.
7: Buenas tardes.
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0: Momento de hablar de fútbol, de hablar de mundial, de hablar de Portugal-Congo, que está en pleno desarrollo. Ya está con nosotros Ernesto Contreras. ¿Cómo estás, Ernesto? Buenas tardes.
12: Hola, Vero, Rodrigo, ¿cómo están?
6: Aquí estamos.
12: Ganando Portugal 1-0 al Congo. Por ahora, gol de João Neves a los 6 minutos de juego. El estreno del equipo de Cristiano Ronaldo, que además marca historia. Es el sexto mundial que juega, al igual que Leo Messi. Memo Ochoa tiene 6 mundiales, pero no jugó 2 de ellos. Estuvo solo en la nómina. ¿Ya? El arquero mexicano, y en este torneo no se ve que vaya a jugar. Él también ha estado en 6, pero en nóminas.
6: Claro.
12: Cristiano y Messi han jugado en cancha. Por eso lo de ello es histórico. Y Leo Ochoa queda como un poco cuando un jugador gana la Champions o algo sin sumar minutos, que a veces no les pasan ni siquiera una medalla. Así
0: que harto, son
12: ocurre
0: grandes.
12: Por eso.
0: Tú decías en la mañana que Leo Messi está por cumplir 39.
12: En junio, el 24 de junio.
0: Y Cristiano ya 41, tiene 40, ¿no?
6: 41.
12: Es un poquito mayor incluso Cristiano.
0: Imagínate.
6: Lo que dijiste de la Champions, me acordé del ejemplo de Bravo, ¿te acuerdas en el Barcelona?
12: Claro, él dice, el otro día alguien le enrostró que no había sido campeón de la Champions en redes sociales.
6: Ah, ya.
12: Y él le dijo, te mando la foto de la medalla y la cuenta con el millón de euros que me pasaron por los premios.
2: ¡Déjale!
12: Así que,
6: pero no jugó.
12: No jugó, pero sí le pasaron medallas. Así que, pero en este caso el récord es de Cristiano y de Messi.
2: Por supuesto.
12: Han estado en cancha y uno con mayor éxito que otro. 41 tiene Cristiano, el 5 de febrero. Físicamente se ve mejor que Messi. No es que Messi esté mal físicamente, pero se ve
6: impecable,
12: porque él dice que tiene una edad biológica de 28 años. Pero ¿sabes qué yo creo? No sé cómo lo han visto ustedes, pero siento que hay un cierto declive futbolístico que no se le ve a Messi todavía. Se ve es perfecto en lo físico.
6: ¿Otro estilo también?
12: Sí, pero de hecho, en la previa del partido del Mundial no marcó goles, de hecho, ni a Chile. Y después juega el último partido preparatorio, que tampoco hace goles. Y fue algo criticado Cristiano. Bueno, ayer marcó 3 goles Messi. Y obviamente que algo de presión debe sentir el portugués. Claro. Es imposible que no. Ahora, después de lo que hizo su archirrival.
6: Argentina juega para Messi, increíble. Todas le llegan, además ayer recibía solo porque los argelinos no
12: marcaron. Además que el arquero Zidane
6: se comió los dos de tres. El rebote en el segundo.
12: Sí, el rebote trae el tiro de McAllister. Y el primero, que claro, el remate es muy bueno de Messi, pero va al medio y el arquero llega. Vale. Solo que le duelen las manos.
6: Manitos débiles.
2: Lo toca con los dedos.
12: Y cuando llega a la pelota, los que juegan al arco dicen, hay que sacar esa pelota. Después el tercero que hace Messi es brutal. No hay nada que hacer el arquero. Ahora, el arquero
2: ese
12: argelino.
2: Chiquillo Zidane estaba jugando con máscara, por lo tanto algo tiene que haber.
12: Sí, tiene una máscara.
2: No quiero justificarlo.
12: Todo el rostro, pero fíjate que la había usado en la preparación.
2: También.
12: No tengo el detalle, lo vamos a ver de por qué la máscara, pero obviamente algo había. Irán a buscar a Tomás Guillier. ¿Te acuerdas que los argelinos fueron los que buscaron a Guillier hace un par de meses, al arquero chileno?
6: ¿Por qué?
12: Porque él tiene raíces argelinas.
6: ¿En serio?
12: No me voy a tirar el carril, pero tiene un familiar.
6: Tiene algo ahí.
12: Podría ser elegible para Argelia. Y lo buscaron. En teoría habría declinado Guillier en una de esas, no sé si habrá estado en el Mundial, pero vemos que en el arco no son fuertes. Fractura de mandíbula y mentón, pero en un partido con el Granada en abril, por eso tenía esa máscara que le rodeaba la cara.
2: Todavía.
12: Así que está ganando Portugal, para muchos uno de los candidatos para ganar el Mundial. De mitad para arriba son monstruos.
6: ¿Viste el medio campo?
12: Una locura.
6: Viña, Joao Neves, Bruno Fernández.
12: Está Bruno Silva, que se va al Real. Bernardo Silva, que se va al Real Madrid.
6: Bernardo Silva.
12: Pedro Neto. A mí me gusta Nuno Méndez, el lateral izquierdo del Paris Saint Germain. Se come la cancha. Se lesionó a última hora Rubén Díaz. No está jugando.
6: El
12: zaguero del City. Así que tiene ahí una baja Portugal. Colombia hoy día. Vamos a escuchar voces mientras seguimos esperando lo que pase con los portugueses, porque hoy día es un día de estrenos para equipos que son cercanos a nosotros. Colombia, obviamente, está en la zona. Queremos que le vaya bien, harto colombiano en nuestro país, contra Uzbekistán, 22 horas, Grupo K en el Azteca.
6: Y Panamá.
12: Transmite Cooperativa Deportes a las 7, Panamá en Toronto contra Ghana, de Cecilio Waterman y César Yanis.
2: Vamos, Panamá.
12: Vamos, Udeconce y Cobresal representados en este Mundial.
2: Y Udeconce y Cobresal están con más ganas que yo diciendo, porque por cada partido
12: llega platita.
2: Llegando plata.
12: Cada día que estén fuera en disciplina mundial.
2: Cada día, ni siquiera cada partido.
12: $11,000. Calculen que están por lo menos 20 días fuera, pensando que estos equipos no, seguramente Panamá no va a avanzar. 200,000 verdes, no es malo, bueno, sí. Portugal, que le está ganando al Congo hasta ahora en Houston, 1-0, y nos falta lo que va a ser transmisión de Cooperativa de Deportes. Nosotros arrancamos a las 14, 15:30, Álvaro Lozano con una síntesis del diario de Cooperativa, y luego inmediatamente empalmamos con lo que pasará en Dallas con el Inglaterra-Croacia.
6: Muy bonito. ¿Cómo estaría el gringo Marvitz relatando el Mundial?
12: Vamos a recordar a Gniquito en el programa de las 14, nuestro querido ex relator que nos dejó a los 85 años con el relator 3-0 de Chile a Brasil. ¿Te acuerdas? Goles de Stay, Zamorano, Salas.
6: Ah, perfecto.
12: Un 3-0 en el Nacional. Año 2000, que fue algo impensado para nuestro fútbol.
6: Ya lo quisiéramos hoy día.
12: ¿Cómo terminó ese proceso con Pedro García dirigiendo ante Venezuela? 0-2. Sí.
2: Un caballero, Hans Marvitz.
12: Tremendo.
2: Lo recuerdo primero de Ovación, luego del aire libre, trabajando en Cooperativa durante muchísimos años.
6: Ovación en Cooperativa.
2: Sí. Y en los tiempos de Ovación, por eso.
12: Sí, nosotros, bueno, compartimos viajes con él, un gran compañero de viaje, muy amigo Nelson Acosta.
6: Ah, sí.
12: Él entraba a Pinto Durán a jugar. Dominó con Nelson Acosta.
6: Listo.
12: No se hablaba de pega, no se hablaba de fútbol.
6: Dominó.
12: Él iba a jugar y se iba.
6: Qué rico.
12: Gran compañero de viaje. Bueno, saluda a su familia.
6: Leí,
12: por supuesto. A todos.
6: Leí una cosita que escribió el Chico Díaz.
12: Bueno.
6: Que le agradece también.
12: Chiquitito por su, fue su,
6: amigo, por su enseñanza.
12: Su compañero de viaje. Amigo. Como Chico Díaz con Toño Prieto. También, compañero de eterno de viaje. Ya, escuchemos algo de los colombianos. Recordaremos a nuestro querido Hans Marvitz a las 14 con sus grandes relatos en Cooperativa Deportes Colombia. Néstor Lorenzo. Esto es lo que dice el técnico colombiano antes del debut contra Uzbekistán.
13: Es ideal que el jugador que venga con una competencia de esta haya tenido experiencia previa, ¿no? Con el grupo y con el equipo. Por supuesto que todo lo que han hecho en eliminatoria o en amistosos, incluso en microciclos con nosotros, le sirven como para tener de experiencia previa. Pero también se habla sobre lo que es esta competición en sí, ¿no? Continuamente estamos bajando el mensaje de lo importante que es un mundial y la intención es tratar de estar absolutamente concentrados en todo momento y achicar el margen de error que puede haber en un partido amistoso, por ejemplo.
12: La palabra de Colombia que tiene James Rodríguez, Luis Díaz, obviamente, la gran estrella de los colombianos. Se perdieron un gran centro delantero, más bien se perdió el Mundial, que es John Durán. ¿Se acuerdan? Delantero de Aston Villa, que en su momento fue evaluado en cerca de 80 millones de dólares, se va a jugar a Emiratos Árabes, se pierde, tiene 22 años, pierde su carrera básicamente, y él era el 9 de Colombia en este mundial. Lo lloran todavía los cafetaleros.
6: Yo me acuerdo de Zapata, que estaba en el Atalanta, ¿te acuerdas?
12: Sí.
6: En un momento que la rompía,
12: pero en la selección
6: poco
12: cuando iba a jugar a la selección Zapata. Pero va a estar a las 22 horas Colombia jugando contra Uzbekistán. Algo de lo nuestro, mañana juega la U.
6: Sí, pues.
12: Torneo Nacional. Ojo que hay un llamado.
6: Vamos todavía.
12: De parte de la barra de los de abajo a no asistir al estadio.
6: O sea, hay que ir más todavía.
12: Fíjate en algo, Rodrigo. Parece que el llamado, no sé si está surtiendo efecto o la campaña azul también invita a no, a no ir. Solo se han vendido 12.000 entradas.
6: Ya, voy a comprar al tiro.
2: Poquito
12: sí, para un partido a las 20 horas
2: importante
12: con O'Higgins, día jueves, Estadio Nacional. Uno dice, lindo momento para ir a la U. A las 20 horas.
2: Ah, buen horario también.
12: Así que parecieran. Es el llamado.
2: Llegar después del trabajo.
12: Totalmente. O el llamado, la gente está ya desencantada con este equipo también, que no ha entregado mucho en los últimos partidos.
2: Pues, ya sé el frío también.
6: Ya sé lo que quiero para el día del padre.
12: Estaba muy helado hoy día. ¿Quiere ir a ver la Wanderers?
6: La entrada de mañana.
12: ¿No? Ah, lo de mañana.
6: Que me financien la entrada de mañana. Paso el dato.
12: Es un buen regalo. Soluciona la vida a los hijos también cuando el padre dice quiero esto.
2: Es verdad.
12: Porque te decía que el domingo juega la U con Wanderers en el Nacional Copa Chile. Arranca la Copa Chile para la U.
6: ¿A qué hora
12: eso? 17:30.
6: Ah, voy a estar en la casa de mi suegro, no voy a poder.
12: Y a las 18 hay fútbol mundial. Uruguay va a jugar ese día con Cabo Verde a las 6. Pegadito a la U. Escuchemos a Gago. Le preguntaron por el partido con O'Higgins, el momento azul, totalmente irregular de la mano del argentino.
14: Creo que tenemos la posibilidad de terminar en una posición que necesitamos y que buscamos. Tenemos un partido donde tenemos un rival con un entrenador que es un equipo trabajado, un equipo que intenta jugar. Nosotros también vamos a tratar de seguir con la misma línea, de tratar de corregir errores, potenciar las cosas buenas que hicimos. Y va a ser un partido, intentaremos que dinámico para nuestra parte, tratar de tener el control del partido y de llevar a jugar el partido que buscamos.
12: La U hoy día está novena, 21 puntos. Está a 15 de Colo-Colo. O sea, en el mejor de los casos puede terminar a 12 del cacique con una rueda completa por jugar. Que está complicado ya.
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12: ¿Y qué tal? Está complicado ya. Pillar a Colo Colo para la U es imposible, probablemente va a tener que mirar.
6: Pero meterse en una copita internacional.
12: Pero fíjate que está novena y está a un punto de la Copa Sudamericana, un punto, y a tres de la Libertadores. Porque está todo muy condensado, así Colo-Colo el que se disparó.
0: Están muy apretados del segundo bajo.
12: Es como Coquimbo el año pasado, que se disparó y fue campeón mucho antes, y la pelea terminó, como tú dices, Vero, de los coperos y los de abajo.
0: Claro.
12: Los que están en el Zócalo, que es Calera y Cobresal, equipos que le han ganado a Gabo, de hecho, están en el sótano. Última Calera,
17: a propósito,
12: que le ganó 2-3. Y penúltimo Cobresal, que está con 13 puntos. Y el único partido que ganó el último 7 fue a la U. Así está la U. Así que va a jugar mañana y se cierra así la primera rueda ya formalmente del campeonato.
0: La duda que nos quedó de Tomás Gilier, tiene ascendencia familiar. Su abuela paterna nació en Argelia. Eso por eso es. Argelia lo estaba buscando. Pero él, al menos por ahora...
12: Pucha, no sabía aburrir Gilier.
0: Llamado por...
12: Córdoba lo llama siempre.
0: Sí, claro, pero pone, no ha jugado.
17: Pone solo a Vigorú.
12: No, le ha puesto un minuto. No, o sea, algo medio inexplicable que no se pueda ver un poco a otro arquero. Ya Vigorú se ha demostrado que lo ha hecho bien.
17: Sí, lo hace bien.
0: El mejor regalo para el domingo, para el Día del Padre, dejarlos tranquilos viendo partidos.
12: Viendo el Mundial.
0: Pues ya, que hagan el asado y nada más.
12: Eso, y que se olviden y vayan
17: a ver el fútbol.
12: Mira, el domingo, y nos vamos. España-Arabia, 12 del día. Bélgica-Irán, 15 horas. Uruguay-Cabo Verde, 18 horas.
0: Vaya. Justo no le gusta ningún partido. Nueva Zelanda de Egipto, padre presente.
12: 21 horas.
17: Me quedo con la U contra...
12: Con el Wanderers, Copa Chile.
0: Sí. Va a tener que celebrar el Día del Padre todo el día.
12: Poco atractivo el Día del Mundial, pero es Mundial.
0: Abrazo.
12: Chao, que estén bien.
0: Hasta la próxima.
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5: Del diario de Cooperativa para hablar sobre el caso de los niños haitianos. El director del Servicio de Migraciones apunta a una flexibilización en el proceso que fue determinada en el gobierno anterior. La Defensoría de la Niñez adelanta una denuncia contra el Estado de Chile. Mariano Reyes, buenas tardes.
6: ¿Qué tal, Verónica? Muy buenas tardes. Si bien hoy es un escándalo a raíz de un preinforme de la Contraloría, lo cierto es que durante los últimos 10 años han existido varias advertencias de que algo raro estaba pasando con el proceso de reunificación familiar. El exdirector de Migraciones, Luis Eduardo Taller, aseguró que en 2023 había puesto en conocimiento de la Fiscalía que compañías aéreas habían enviado desde Puerto Príncipe a menores de edad sin sus documentos al día. Y ahí se identifica 3 empresas, Arayana, Jet S.A., Aruba Airlines y Galisteer, según aclaró la DGAC hoy mediante un comunicado. Además, parlamentarios levantaron una serie de oficios que dieron paso a la investigación de la Contraloría. Incluso la Defensoría de la Niñez venía advirtiendo desde hace años que algo en el proceso de reunificación familiar no se estaba realizando de manera correcta. El defensor de la niñez, Anuar Quisille, en conversación con el diario de Cooperativa, manifestó su frustración por no haber sido escuchado en su momento. Incluso adelantó una eventual denuncia contra el Estado de Chile.
7: Hubo oficio a la Subsecretaría de la Niñez, al Servicio Nacional de Protección Especializada, no Mejor Niñez, al Servicio Nacional de Migraciones, al Director de Derechos Humanos del Ministerio de Relaciones Exteriores, a la Policía de Investigaciones de Chile, y por eso mismo que nosotros desde la Defensoría de la Niñez, lo que sí estamos haciendo, ahora que ya conocemos, ¿verdad?, la eventual comisión de delitos, es evaluando todas las acciones, entre otras cosas, para poder interponer una denuncia contra el Estado de Chile. A nadie le importó cuando nosotros estuvimos levantando antecedentes, levantando alertas, poniendo en conocimiento situaciones, ¿verdad?, donde las cosas creíamos que estaban haciendo mal.
6: Bueno, esta mañana el director del Servicio de Migraciones se reunió con el fiscal nacional para afinar la entrega de antecedentes. El fiscal le explicó en esa reunión que hay una serie de aristas investigativas y que va a tener que definir si es que unifica o no la investigación. En tanto, el titular del servicio, Frank Sauerbaum, comentó que de 2022 a 2025 se autorizaron unas 16.400 solicitudes de reunificación familiar, apuntando a un oficio del gobierno anterior que terminaba flexibilizando el proceso debido a la situación de violencia que vivía Haití en ese momento. Pasemos a escuchar lo que comentó el titular del Servicio de Migraciones, Frank Sauerbaum.
8: La Contraloría es una muestra de todos estos niños, una muestra de 105. De los 105, no encontró 64. Los tomaban en Haití, los pasaban a República Dominicana y de República Dominicana tomaban vuelos hacia Chile. Muchos de ellos, como les digo, con toda su documentación, sin ningún inconveniente, pero en muchos casos hoy día no tenemos el paradero de estos niños, fundamentalmente porque no se hizo una labor dedicada. Y a nosotros nos preocupa de que el gobierno anterior, el año 2024, haya flexibilizado los criterios de ingreso de miles de niños y que haya perdido el control.
6: Bueno, y en la Comisión de Seguridad del Senado está exponiendo esta

0: Ahora el jefe de la unidad anticorrupción de la Fiscalía Nacional, el fiscal Eugenio Campos. Su intervención ayuda a entender la magnitud del problema y asegura que la primera tarea que encomendó el jefe del Ministerio Público es dar con el paradero de los niños inubicables.
1: Estamos señalando una cifra conservadora, créanme que es conservadora. Efectivamente, cuando yo señalé que serían 200 niños, niñas y adolescentes aproximadamente, lo más probable es que estoy equivocado y que esa cifra no se va a equivocar hacia abajo, se va a equivocar hacia arriba. Dentro de todo lo grave, lo más probable entonces es que podemos encontrarnos con vuelos con lista de pasajeros que no sea fiable. El Ministerio Público va a investigar con la mayor fuerza todo lo que diga relación con funcionarios públicos. La primera instrucción que el fiscal nacional ha dicho con fuerza al interior del Ministerio Público es abocar nuestras mayores energías a la ubicación de niñas y adolescentes.
0: Bueno, dos apuntes al cierre que se desprenden de esta comisión de seguridad en el Senado. Primero, el director de Migraciones desprendió la tesis de que Chile haya sido ocupado como un país de paso. Esto porque niños chilenos, pero de padres haitianos, pidieron una serie de solicitudes de refugio en países centroamericanos como Guatemala y México. Y segundo, el fiscal Campos descartó que exista hoy una pista, un antecedente que apunte a un eventual tráfico de órganos. Se le preguntó directamente si es que había algún antecedente al respecto. Él dice, uno no puede ser alarmista, junto con insistir que eso está descartado.
2: Eso por una denuncia de un diputado, ¿no?
3: Sí, de Basaletti, del que era general de Carabineros, que habló de otros casos en el norte del país. Ayer se lo preguntábamos al fiscal nacional, que se planteó exactamente en los mismos términos que el fiscal Eugenio Campos.
2: O sea, eso no lo puede descartar sin haberlo investigado, pero también es una...
3: No resulta plausible.
2: Bueno, claro, difícil de pensar.
3: Tal cual. Bueno. Gracias, Mariano. Buenas tardes.
0: Chao, buenas tardes.
2: Otra cosa... Los líos al interior del Ministerio de la Mujer, que terminaron con la salida de la ex subsecretaria, de la hoy ex subsecretaria, la RN Daniela Castro. En Exante se publicaron algunos chats de la interna de Renovación Nacional y había, por decirlo menos, molestia con todo esto. Camila López, buenas tardes.
4: ¿Qué tal? ¿Cómo están? Buenas tardes. Sí, el expresidente José Antonio Kast solicitó ayer la renuncia de la ahora ex subsecretaria de la Mujer y Equidad de Género, Daniela Castro, militante de Renovación Nacional. La decisión se produjo en medio de las diferencias que mantenía con la ministra del ramo, Judith Marín, un conflicto que se había hecho público durante las últimas semanas y que incluso llegó a La Moneda a través de gestiones de la presidenta del Senado, Paulina Núñez, también de RN. Y es que las tensiones entre la ministra y la ahora ex subsecretaria no eran nuevas. Durante los últimos meses se habían acumulado diferencias políticas y de gestión, por ejemplo, tras la solicitud de renuncia a la directora del CERNAMEC, Priscila Carrasco, y otras decisiones adoptadas al interior de la cartera, lo que fue deteriorando la relación entre ambas autoridades. Desde el Congreso, la senadora Núñez dijo que respalda la decisión e intentó bajar el tono de la polémica, aunque advirtió que las principales afectadas por este tipo de disputas internas terminan siendo las mujeres que esperan respuestas del ministerio.
5: Evidentemente que no solamente respaldamos su decisión, es él quien toma las decisiones, sino que nos ponemos a disposición para seguir colaborando con el gobierno, tanto Daniela Castro, incluso desde otro espacio, como también respecto del Ministerio de la Mujer. Sé que Marcia Rafael va a hacer una tremenda labor, porque las únicas que pierden y perdemos en eventuales diferencias que se producen entre las autoridades son las mujeres, sobre todo en un ministerio que, convengamos, en algún tiempo incluso se dudó de su permanencia. Por lo tanto, creo que lo que nos corresponde como dirigentes políticos es que el foco esté puesto nuevamente en las mujeres.
4: Bueno, la salida de Castro se concreta además en un contexto de otros ajustes realizados por el Ejecutivo durante los primeros tres meses de gobierno, tanto a nivel ministerial como de subsecretarías y seremis, lo que ha abierto cuestionamientos sobre la estabilidad de algunos equipos de gobierno. Desde la oposición, el diputado socialista Daniel Manucheri afirmó que la remoción de otra autoridad refleja dificultades de gestión al interior del Ejecutivo y apuntó al alto número de cambios registrados durante los primeros meses de la administración.
6: 4 subsecretarios, 2 ministros, 22 seremis y no llevan ni siquiera 100 días. Esto es un gobierno en rodaje, un gobierno en práctica. Y el detalle es que el ensayo lo están haciendo con Chile y la cuenta la pagan las familias. Kast prometió orden para el país y no es ni siquiera capaz de mantener ordenado su propio gobierno.
4: Tras la salida de Daniela Castro, el gobierno designó a Marcia Rafael, también de Renovación Nacional, como nueva subsecretaria de la Mujer y Equidad de Género. Mientras tanto, La Moneda ha insistido en que los cambios buscan fortalecer la coordinación interna y dar continuidad a la agenda del ministerio.
2: Gracias, Camila.
4: Buenas tardes.
3: Y nos vamos al Congreso en Valparaíso, donde hay intensa actividad hoy con el proyecto de endeudamiento y la mega reforma tributaria, más la creación del Registro Nacional de Vándalos y la acusación constitucional contra Nicolás Grau. A todo está atento Jorge Espinosa Cuellar. Buenas tardes.
7: ¿Qué tal, Verónica? Muy buenas tardes. Y en efecto, la acusación constitucional contra el ex ministro de Hacienda, Nicolás Grau, entra ya a su etapa de deliberación en la comisión parlamentaria que la analiza. Todo esto antes de que pase a la sala el martes o miércoles de la próxima semana. A petición de la defensa del acusado, hoy expusieron ante la comisión el ex titular de Hacienda, Mario Marcel, quien manifestó lo riesgoso que a su juicio sería avanzar en esta acusación, y el director de presupuesto del actual gobierno, José Pablo Gómez, quien fue consultado respecto de si observó algún dolo o mala fe en el manejo de las finanzas públicas.
8: La acusación constitucional a los ministros de Hacienda por diferencias en proyecciones a mí me parece extraordinariamente riesgoso, porque en el futuro van a estar expuestos a mayores presiones de las habituales. Se van a checar menos proyecciones, porque si cada proyección es un riesgo de una acusación constitucional, bueno, lo primero que voy a hacer es entregar menos información. Y por supuesto el riesgo de un mandato breve concluido con una acusación constitucional va a desalentar a profesionales calificados de servir al cargo de responsabilidad del Ministerio de Hacienda.
9: Nosotros hicimos una investigación interna que no ha concluido. El formato que tiene su investigación sumaria. Hay un fiscal instructor que está haciendo una serie de entrevistas y está revisando el material que corresponde. Por lo tanto, no puedo hacer ninguna cosa diferente de decir, observamos esto y detectamos estas diferencias y nos parecen relevantes como para poder haberlas mostrado en el FP1.
7: Hace pocos minutos en la sala de la Cámara fue votada y aprobada la propuesta o la petición del gobierno para que el Congreso autorice un endeudamiento de 6.200 millones de dólares adicionales a lo aprobado ya en la ley de presupuestos vigente para este año. La mayoría fue construida, por cierto, con los votos del oficialismo más el PDG y la Democracia Cristiana. Vamos a escuchar qué decía respecto de la necesidad de este mayor endeudamiento al ministro de Hacienda, Jorge Quirós.
10: Sencillamente, el presupuesto del 2026 no estaba adecuadamente financiado y este proyecto lo que busca es financiarlo, además de resolver los problemas de deudas de arrastre con proveedores. Ha emergido una preocupación natural por el tema del gasto público y en particular por el gasto del Ministerio de Salud. Y puedo asegurar que estamos haciendo todos los esfuerzos para que los ajustes presupuestarios se realicen en áreas donde se necesite mejor gestión. Porque no podemos dejar que los remedios sigan venciendo las bodegas mientras existen necesidades no cubiertas, como tampoco puede ser que tengamos que botar vacunas y que estas no lleguen a la población.
7: El ministro Jorge Quirós se trasladó de la Cámara al Senado, donde a esta hora, en la Comisión de Hacienda, se está haciendo el último debate previo a la votación en general de la mega reforma tributaria del Ejecutivo. Ahí el oficialismo, la derecha en general, va a imponer su mayoría para aprobar la idea de legislar esta propuesta, que después debe visar la sala del Senado antes de que regrese de nuevo a la misma Comisión de Hacienda para el análisis particular del proyecto. Y esta tarde en la Cámara se inicia la tramitación del controvertido proyecto que crea el Registro Nacional de Vándalos. Desde la Comisión de Seguridad de la Cámara Baja, el diputado Jaime Araya, de la bancada del PPD, y atención, la diputada Gloria Navellán, del Partido Nacional Libertario, manifestaron sus reparos respecto de esta propuesta.
11: Es sorprendente la baja calidad que tiene el proyecto. Son buenas ideas y otras rayan en la estupidez. No puede ser que, por ejemplo, se incluyan en el registro personas que matan carabineros y no queden en el registro personas que matan funcionarios de la PDI, funcionarios de gendarmería o de las propias Fuerzas Armadas e incluso funcionarios municipales en cumplimiento de sus deberes, que ha ocurrido. Y lo otro que creo que es una buena jugada táctica del gobierno para evadir la discusión sobre el levantamiento del secreto bancario, que los tiene muy, muy complicados.
12: Así a priori, a mí hay muchas cosas que no me parecen cuerda, no me parecen razonables, y bueno, tendremos que revisar quiénes son vándalos, quiénes no son vándalos, cuáles son las penas. Hoy día siento que esto es una majamama que nadie entiende.
7: La Comisión de Seguridad está convocada para las 5:30 de la tarde con el propósito de conocer este proyecto cuando a esta hora, en este momento, sigue sesionando, reitero, la Comisión de Hacienda del Senado para votar en breve la mega reforma tributaria.
3: Jorge Espinoza Cuellar con la información. Gracias, buenas tardes, Jorge.
7: Buenas tardes, Verónica.
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13: Empató el Congo, ¿eh? Se fueron al entretiempo Portugal y el Congo en el Mundial 1-1, iba ganando Portugal, pero no, cayó el segundo. Cristiano, algo ausente incluso a ratos del juego, gol de Huiza, el hombre que juega en la Premier League. 1-1 se juega en los Estados Unidos.
3: Sepamos de la complicada situación del recién confirmado embajador de Chile en Israel, Gabriel Zaliasnik. Fernanda Ávila, buenas tardes. Estábamos en contacto con Fernanda Ávila, que nos iba a contar del Colegio de Abogados, que abrió un procedimiento disciplinario contra el embajador de Chile en Israel, el abogado Gabriel Zaliasnik, quien ya enfrenta una investigación por posible tráfico de influencias y sus nexos con Luis Hermosilla. Hay cuestionamiento desde la Asociación de Diplomáticos también. Fernanda Ávila, ahora sí estamos contigo.
24: Bueno, ¿qué tal? Buenas tardes. Sí, un escenario cada vez más complejo para el embajador de Chile en Israel, Gabriel Zaliasnik, que por un lado la Fiscalía Regional de Valparaíso investiga su vínculo con el abogado Luis Hermosilla en el nombramiento de jueces y posteriores favores, y ahora el Colegio de Abogados abrió un proceso disciplinario en su contra. Esto último corresponde al curso de una denuncia interna del colegio a raíz de las conductas expuestas en las filtraciones en los chats entre Zaliasnik y Hermosilla. Según lo que consignó el medio Reportea, el embajador habría influido en los nombramientos de los supremos María Cristina Gajardo y Diego Simpértigue, en los ministros de la Corte de Apelaciones de Santiago, Antonio Ulloa, Verónica Sabaj, Paula Merino, Lilian Leighton y Alejandro Aguilar, además de otros en regiones y una fiscal judicial. La consejera del Colegio de Abogados, Macarena Carvalho, explicó en qué consiste el proceso disciplinario que podría terminar con la expulsión de Zaliasnik, pero descartó referirse a las investigaciones en curso. Escuchamos.
25: Hasta el momento no hemos tomado formal conocimiento como consejo de la presentación de esta denuncia, sin perjuicio de que estamos al tanto, los consejeros, de que ella fue ingresada y presentada. Se tiene que pronunciar los tribunales éticos del colegio, ver la admisibilidad de esa denuncia, de ahí se inicia la investigación para luego concluir con una sanción, si es que procediere, una sanción ética por vulneración a los principios que están establecidos en nuestro código. Nosotros estamos confiados en que la investigación avance y por lo tanto nosotros no nos podemos pronunciar respecto de lo que vaya o no resolver la fiscalía y luego los tribunales.
24: El embajador Zaliasnik fue contactado por Cooperativa, pero se excusó por el momento de hacer comentarios por sus actuales funciones diplomáticas en Tel Aviv.
3: La información con Fernanda Ávila, un tema del que seguiremos atentos. Gracias. Buenas tardes.
24: Buenas tardes.
3: Y nos vamos.
13: Nos vamos.
3: Sí. Atentos a lo que está ocurriendo en Estados Unidos con el Portugal Congo. Ya llega Cooperativa Deportes. Que tengan buena tarde.
13: Chao, hasta mañana.
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2: Aparecieron las figuras. Todavía no habían jugado y colmaron las expectativas. Uno en Francia, otro en Noruega y el último en Argentina. Mbappé, Haaland y Messi hicieron todo. Junto con Ronaldo son los llamados a ser las figuras del Mundial. Igual siempre aparece algún tapado que se hace notar y que se destaca. Son distintos, están por sobre la media y lideran a sus selecciones. Los tres son diferentes. Mbappé es un velocista y aprovecha eso para sacar ventaja, tirando la larga para dejar parados a sus rivales. Haaland está siempre al acecho y ve el arco como una presa que hay que atrapar. Tiene hambre de gol y se le nota. Vive de eso. Messi tiene todo lo que tienen los demás. Si bien ahora por cuestión de edad ya no es tan veloz y no deja tantos rivales en el camino gambeteando hacia adelante, es tan inteligente que aprendió a jugar de otra forma, buscando los espacios, moviéndose a donde no hay rivales y haciendo jugar a sus compañeros. Sigue haciendo goles porque tiene una pegada prodigia y porque también tiene ambición. Sigue rompiendo récords y la diferencia del argentino es que tiene 38, casi 39 y sigue vigente y con hambre de gloria. Ya es el máximo goleador de los mundiales, junto al alemán Klose, con 16 tantos y todavía queda casi todo el mundial. Y sigue batiendo récord, es el futbolista con más récord en los mundiales, con más goles y asistencias, más partidos jugados, más partidos ganados, más goles de afuera del área en el mundial y más premios al mejor jugador de partidos, entre otros que son muchos más. Queda casi todo el mundial y ya empezaron a demostrar que están sobre el resto, que son diferentes y que da gusto verlos jugar. Se espera mucho de ellos y empezaron a demostrarlo. Ser contemporáneo de Maradona y de Messi para los que amamos este deporte es maravilloso. Como mi abuelo me contó de Pelé, de Garrincha, del Charro Moreno, de Elías Figueroa, yo podré contarle a mis nietos que vi jugar a Maradona y a Messi, que sinceramente no sé de qué planeta vinieron. Soy Marcelo Bartichotto y aquí comienza Cooperativa Deportes.
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0: de tiempos, porque estamos recalculando el gran editorial de Marcelo Bartichotto sobre Trabaja el VAR, sobre el extraordinario Lionel Messi. Bueno, arrancamos los títulos inmediatamente con el Mundial. Messi hace historia en su debut en la Copa del Mundo e iguala a Miroslav Klose como el máximo goleador histórico en las Copas del Mundo. A esta hora se estrena Cristiano ante Portugal, con Portugal ante el Congo, 1-1. Terminado el primer tiempo, en la tarde será el turno de Inglaterra-Croacia. Transmite Cooperativa pegadito a este programa. Panamá gana y en la noche... No, no gana Panamá, es Panamá versus Ghana. Claro. Queremos que gane Panamá por Cecilio.
1: ¿Cómo lo sabe?
0: Perdón. Pitonizo. Bueno, y en la noche, Colombia debuta ante Uzbekistán con relatos de Ibobay. Comentarios de Prieto. Y el llamado tiene su efecto. A poco más de 24 horas, la U solo ha vendido 14.000 tickets para el partido de mañana ante O'Higgins, donde va a cerrar la primera rueda del torneo nacional. Además, hay directorio donde Azul Azul empieza a delinear el plantel para el segundo semestre. Colo Colo se rearma. Hoy te contamos los movimientos directivos para reforzar al superpuntero para la segunda parte del año. Además, el Tribunal de Disciplina postergó en una semana la resolución del caso Javier Correa. Y en la Católica, Daniel Garnero aseguró que no está fácil seducir a jugadores para que vengan a jugar a nuestro país. Además, la Católica debutará contra Deportes Copiapó en Copa Chile con Carrusel, con equipo alternativo. Arrancamos esta edición de Cooperativa Deportes.
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3: Mientras Chile presione de la forma en que lo hace hasta el instante, va a ser muy difícil que Colombia logre presionar y logre contactarse con la pelota. Zamorano que tiene centro, solo sale a cabeza, son 20 goles, tiene...

0: este partido, sexto en las eliminatorias, en la faena personal también, el 3-0 para Chile en 41 minutos. Fácil, asociado, simple y contundente la jugada de Chile para llegar a la malla. Zamorano apoyado, levanta cabeza, mete profundo para Salas, nadie en la marca, frentazo abajo haciendo picar la pelota al segundo.
1: Así lo narraba, esto fue camino a Francia, cuando la super selección de Nelson Acosta, gran amigo de nuestro querido gringo Marvitz, goleaba a Colombia, triplete de Marcelo Salas, cuando Chile era poderoso acá. Bueno, nuestro querido ex compañero Hans Marvitz, no solo relator histórico de Cooperativa, sino de Canal 13, relató esa campaña, así narraba uno de los tres goles del matador Salas. Hoy día arrancamos obviamente con su voz, porque nos acompañó durante años, años, hoy día nos dejó a los 85 años, y bueno, Toño Prieto, también está Marcelo, está el Pato Muñoz, que obviamente lo conocieron, también yo alcancé a estar con él mucho tiempo, viajar, pero tú fuiste compañero de viaje y aventuras con el gringo. Imagino que él podría haber escrito un libro con tanta historia que tenía.
2: Sí, lo primero, una voz inconfundible en el relato radial chileno histórico. O sea, es una voz histórica de la radio, Hans Marvitz, también en Canal 13, donde también marcó una época. Pero su relato era un relato sobrio, muy, muy marcado en los detalles y en la jugada misma. Se centraba mucho en eso, no iba a los otros detalles, se fijaba en lo que pasaba en el juego. Y escuchamos el relato, justamente, te remarca la jugada exacta, que está destapado, que recibe libre, que el pase viene por acá, que la combinación es muy buena. Ese era el gringo era
1: clarito,
2: clarito en eso, además con un tono de voz inconfundible, apasionado por el relato, se preparaba, tenía muchas formas de prepararse, conviví con él en muchas coberturas, y adicionalmente, puedo decir, digamos, un gran compañero en todo sentido, a la hora de viajar, pero también en las transmisiones, muchas generamos y bueno, teníamos mucha conexión. Pero él, digamos, yo quiero recalcarlo, el relato de él era inconfundible, y él disfrutaba con relatar. O sea, donde fuera, me tocó ir a... Relatamos en tribuna, nada, pleno sol, con lluvia, partido memorable, uno de un... cuando desciende Osorno, hay un partido y hay una invasión de cancha y por primera vez se lleva preso un jugador y tiene una frase donde dice la policía tiene que intervenir, y varias veces, porque era un desmadre feroz, y bueno, muchas otras, y pude convivir mucho, pero imborrable. Fui con él a un viaje a Austria, cuando inició el proceso Marcelo Bielsa, y era la tierra de sus abuelos, sus antepasados, de ahí vinieron. Y estaba medio trabado, íbamos a la misma ciudad donde venían sus abuelos, y bueno, pude verlo ahí, se le salió el alemán porque sus abuelos le hablaban alemán, pudo revivir, o sea, lo acompañaron en un viaje muy especial. Lo vi cantando en un café canciones de niños, así de que cantan los niños en los primeros años de colegio, porque se le había enseñado a su abuela, con todo un café, él los hizo cantar, y bueno, era una persona sumamente sociable, muy querido, muy querible. Muy querible. No le conocí así como enemigo. Tenía sus propias leyes, pero lo remarco en el relato, porque lo conocimos al gringo en el relato y estuvo acá en esta casa muchos años, en partidos muy importantes. Y sí, me recuerdo, un recuerdo para él, para su familia, me recuerdo con alegría, mucho más allá que se nos fue, digamos. Lo recuerdo por eso, te transmitía eso. Llegábamos un avión, cerraban la puerta y decían, ya estamos, no nos podemos bajar, aquí estamos nomás, si se cae nomás. Así te saludan. Ya estamos, cerró la bolsa, aquí estamos.
1: Pato,
3: me tocó convivir con él, me tocó hacer los viajes probablemente menos glamorosos, no por culpa de él, por culpa mía, porque yo estaba recién empezando en este trabajo, y él se subía a ese bus y iba a relatar un partido de clase B o de clase C con la misma disposición y buen ánimo con el que relataba el otro día un clásico, en el que obviamente yo no estaba, digamos. Y era... A mí me quedaron dos cosas de él. Uno, su inagotable sentido del humor, porque tú te subías a un bus y te reías las 2 o 3 horas que duraba el viaje. Y que los mejores consejos que me dio, que no los voy a repetir ahora, son consejos para la vida. Y eso a mí no se me olvidó nunca, de una persona que, como dice bien el Toño, fue querida. Yo, es tan cierto lo que dice, no recuerdo un enemigo del gringo Marvitz, no recuerdo que diga no soporto a este tipo. Es un tipo, fue un tipo entrañable, un tipo querible, y esos consejos para la vida yo los atesoro y me los llevo como el recuerdo que me queda de él. De cagazo. Porque nos tratábamos así. Él, esa era una palabra que él tenía para una situación compleja, algo que no venía bien, decía cagazo.
1: De hecho, a su hijo le decía cagacito.
3: Cagacito.
1: Así lo llamaba. Grande gringo, te recordamos con mucho cariño. Estaremos, obviamente.
4: Un abrazo muy grande para la familia, ¿no?
1: Sí, para la familia, para su hijo Gustavo, para todos. Así que fue hermoso haberte conocido, gringo. Lo terminamos con otro gol. Gerardo Rodríguez, usted tiene ahí la manija. Otro gol del gringo y nos metemos al Mundial. Vamos a México, está empatando Portugal. FanFest de Portugal. Ahí nos vamos, porque hay sorpresa a esta hora con los lusos y los congoleños.
5: De Chile, David Pizarro la entregó sobre el medio. Ahí está Marcelo Salas, muy alejado de lo que es la zona penal brasileña. Ahí está manejando la pelota de nuevo, entregando Salas para Estay. Estay más atrás. David Pizarro intenta un enganche, lenta la acción, la levanta para Tello. Tello con un cabezazo, la baja para Salas. Se fuga Salas de la marca del jugador Asunzao. Profundiza, entra Zamorano y el primero entra Zamorano. ¡Gol de Chile!

0: derecha y liquida con pierna derecha para el primer tanto del partido. Chile en ventaja. Ahí está el pase de Salas. Es ahí que baja la pelota por derecha. Le pega violentamente. Choque en tira, va adentro.
1: Que en paz descanse el gringo Marvitz. 14-13. Lo recordamos como siempre en cooperativa.cl. Obviamente están los homenajes a nuestro ex compañero. Pregunta Pablo Hobbs, el 3-0 a Brasil, día de lluvia. Claro, es el relato del gringo Marvitz, goles de Stay, de Sala y Zamorano. Partíamos escuchando uno de Marcelo Salas a Colombia en esa jornada histórica del fútbol chileno. Abrazo a todos los que recuerdan al gringuito. Gabo te decía, él te hacía imaginar el partido tal como era, te lo relataba tan bien que te llevaba a tu mente el partido de forma perfecta si no estabas viendo la tele. Así que ahí lo seguimos leyendo a todos ustedes, como es habitual. Ahora nosotros nos metemos en el Mundial de Fútbol, porque a esta hora hay sorpresa, Marcelo Pablo Bartichotto.
2: Sin duda.
1: Lo que está pasando a esta hora con Portugal.
2: 50 minutos, 1-1, ganaba Portugal 1-0, lo empató el Congo y recién estuvo más cerquita el Congo de ganarlo que Portugal. La salvó el arquero un tiro cruzado. Así que sí, claro que sorpresa.
1: Están jugando en Houston, abrió el marcador Joao Neves a los 6 minutos e igualó Joan Huiza a los 50. Ya con el agregado, fue a los 5 minutos de descuento. Lo están empatando. Voy a México.
3: Sí, me está pasando algo con los africanos.
1: ¿Qué está pasando con los africanos?
3: Ya no son africanos, son europeos. O sea, tú ves la vida de esos futbolistas y la mayoría ya segunda generación de familias en Europa, por lo tanto, criados en Europa. En todo.
2: Perdón, Antonio, creo que no sé si es la primera vez que se demoró el arquero y le cobró córner para Portugal.
3: Claro, se demoró el saque de meta.
1: Sí. Se cumplió una nueva regla del Mundial. Te demoras.
2: No había pasado, ¿no?
1: Y te vas al tiro de esquina.
3: Parece, no, si hubo un lateral, se demoró un equipo.
2: Sí.
3: Le cambiaron al otro lado.
4: El lateral es más tolerable. El saque de meta a favor, se te vuelve córner en contra.
2: Claro.
1: El lateral, si esto fuera básquetbol, te quitan la posesión si te demoras. Claro, ahí saca el lateral el equipo real. Pero acá se demoraron y hay un tiro de esquina.
3: ¿Cinco segundos?
1: Cinco. 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
2: Vamos.
1: 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Te explica lo que acaba de pasar. Perdió
3: de
1: la posesión el cuadro de Congo y hubo tiro de esquina para Portugal.
3: ¿Qué habrá opinado de la falta de Messi ayer el sheriff?
4: Yo estoy seguro. Yo sé lo que opinaba.
1: Oh, el planchazo. Lo vamos a hablar en un rato.
3: Ahora, terminando los europeos, te decía.
1: Usted no me deja seguir. No.
3: Breve, o sea, ya que hablaste del Congo, revisas la historia de los futbolistas.
1: ¿Sí?
3: O sea, nacieron en Europa, se educaron en Europa, se alimentaron en Europa y entran a los centros de formación de los equipos a los 7, 8, 9 años. O sea, son de familias africanas, pero son jugadores europeos. Claro. Eso es lo que está pasando. Se ven selecciones africanas mucho más potentes.
1: Era hora que ellos quitan a jugar, siempre les quitaban a ellos. Los marroquíes, o sea, todo, están adoptando jugadores con raíces marroquíes para su
3: No solo jugadores.
1: Que no sea claro.
3: O sea, los mejores de Francia vienen del continente africano.
1: Así es, ¿no? Así es. Tocaba también que sacara un poquito el continente africano. Ya, vamos con Lucho Marambio, FanFest de Portugal. ¿Lo pueden creer o no lo pueden creer los lusos empatando con Congo? Esto no estaba en los planes de nadie, probablemente. ¿Cómo estás, Luchito? A las 6 te ven en con camiseta de lunes a viernes en video especial del programa de YouTube. ¿Cómo estás, Lucho?
5: Abrazo grande, Ernesto. Muy bien. Mira, sorpresa acá. ¿Y sabes por qué? Quiero describir el ambiente. Estamos en el FIFA Fan Fest. Acá en México son las 12:17. ¿Ya? Horario laboral. ¿Sabes cuánta gente hay acá a esta hora? Más de 50.000 personas ya en el Zócalo.
1: Qué envidia.
5: O sea, la cantidad de gente, porque el mexicano está loco por Cristiano Ronaldo. Mira, y está lleno de colombianos también, porque hay muchos colombianos que se vinieron a Ciudad de México sin entrada y que van a vivir el partido en el Zócalo. Ayer lo vivimos con los argentinos, que no pudieron ir a Estados Unidos porque eran privativas en cuanto al precio de la entrada, y se vinieron a México y lo están viviendo como si fuese el Mundial acá. Hoy en el Estadio Azteca se esperan 63.000 colombianos y 40.000 colombianos acá en el Zócalo. O sea, una locura la cantidad de colombianos que hay por acá. Y en el partido de ahora, golazo.
2: No, offside.
1: No, offside. No lo grites, no lo sabes.
5: Sí, que lo justo lo estaba mirando acá, no. Es que acá son todos hinchas de Cristiano, les da lo mismo a Portugal. Los mexicanos están locos por Cristiano. Viene llegando la hinchada colombiana. Sigue llegando más gente. A ver, veanlo ustedes.
2: Sí, está.
5: Sí, está offside. Yo creo que es gol, ¿ah?
2: ¿Eh? La segunda pelota.
5: Sí, ah, sí.
2: La segunda.
3: Vuelve de la posición de offside y entra.
2: Cuando la baja.
1: Está bien anulado, Lucho. La segunda pelota, cuando recibe el pivoteo, está adelantado. ¿Qué nos contabas de Colombia? Vaya a estar en el Azteca hoy día, Colombia-Uzbekistán.
5: Sí, no, una locura lo que te decía. 63.000 colombianos en el estadio, 40.000 en el Zócalo, otros 20.000 en el Ángel de la Independencia. Está lleno de colombianos acá en Ciudad de México, de verdad que es algo increíble. No ha habido incidentes y hay algo que repiten los turistas acá, que el Mundial debió ser exclusivamente en México, por el ambiente que se vive, por cómo están viviendo los partidos, por cómo se siente también el extranjero cada vez que viene aquí al Zócalo. Como te digo, 50.000 personas a esta hora. Mañana, cuando juegue en México, en Guadalajara, se esperan más de 100.000 personas acá. De verdad que es una locura. Y a ver, le quiero preguntar aquí a los mexicanos, estamos en vivo para Chile. ¿Cómo están? Estamos en vivo para Chile. Nos hemos dado cuenta que acá les gusta mucho Cristiano Ronaldo en México, ¿no?
6: Sí, bastante.
5: ¿Cuál es tu nombre?
6: Andrea.
5: ¿De dónde eres, Andrea?
6: De aquí, de la Ciudad de México.
5: ¿Por qué les gusta tanto Cristiano Ronaldo?
6: Porque creo que es de los mejores jugadores que existen actualmente.
5: ¿Tú? ¿Tu nombre? ¿Qué ibas a grabar ahora? Primero la entrevista, después grabas. ¿Cuál es tu nombre?
6: Valeria.
5: Valeria, ¿por qué le gusta tanto Cristiano Ronaldo en México?
6: Es que es el mejor, ¿qué te digo? Increíble, fue increíble.
5: Muchas gracias. Para aquí en México todos nos dicen que es el mejor de la historia. El mejor de la historia. Dicen, Ronaldo. No es que nos caiga mal Messi, pero Cristiano Ronaldo es el mejor para ellos. Es que hay una locura por CR7 en México, pero brutal.
1: Sí, yo creo que ya lo dejó atrás el argentino. Bastante atrás. Pero bueno, es opinión de cada uno, obviamente.
5: No, por eso te digo, acá hay una locura.
1: Locura por Cristiano.
5: Cada uno con su...
2: Cada uno con sus
5: siete.
3: Exacto.
5: Cada uno con sus siete, Barty.
2: Claro.
1: Pato, claro. Algo para Luis, porque viene Ivo Bay con todo lo que ocurrió ayer y lo que viene hoy día. Ronda de preguntitas. Parte tú, Patricio. ¿Tú querías decirle algo?
3: Respecto de la gente que se plantea frente a la posibilidad de entrar a un estadio, de comprar un boleto, ¿qué opinas? ¿Qué dice el mexicano de la calle?
5: Exacto. Sí, es que claro, él y ellos ya saben que son parte del Mundial acá en el FanFest. Porque, de hecho, en los partidos que están programados en Ciudad de México y en Guadalajara, la gran mayoría, te diría que un 80% viene de Estados Unidos. O sea, es el que puede pagar ese boleto. Es excluyente para ellos. Y el mexicano sabe que la fiesta del Mundial la tiene que vivir acá. Ahora, ¿te digo algo, Pato? Eso le pasa a los argentinos. Ayer había más de 2.000 argentinos acá en el Zócalo. Y uno dice, ¿son de Ciudad de México? No, viajamos de Buenos Aires. ¿Y por qué? Porque queríamos vivir el Mundial. No podemos ir al estadio, no podemos pagar una entrada, pero lo vinimos a vivir acá como si fuese el Mundial. Y esa es la particularidad que hoy tiene México, de que recibe y hace sentir a los turistas como si todos los partidos fuesen acá.
1: Claro, en Argentina no quieren mucho a Messi, pues acá me aporta bien la gente. Tienen ahí una rivalidad que ellos
2: se quieren mucho a Argentina.
1: No quieren mucho a Argentina y por ende a Messi. Por eso se van con Cristiano. Claro. Lo último, Lucho, hoy día para el partido con Colombia, Uzbekistán, ya nos decías, va a estar repleto el estadio, ya escucharemos a los colombianos. Pero, ¿cuál es el pálpito de la gente allá?
5: No, totalmente confiados. Ayer hubo una concentración, un banderazo colombiano. En el Ángel de la Independencia. Estamos en vivo para Radio Cooperativa de Chile. ¿Su nombre y de qué ciudad viene?
7: De Nueva Jersey.
5: Ah, de Estados Unidos. ¿Y usted es colombiano?
7: Sí.
5: ¿Qué le parece jugar aquí en México?
7: Oh, excelente, excelente. La gente es maravillosa, un buen país, y yo creo que hoy ganamos
5: 3-0. ¿Usted es colombiano y cuánto tiempo ya ha radicado en Estados Unidos?
7: 36 años.
5: Muchos mexicanos, muchos turistas dicen que el Mundial debió ser exclusivamente aquí en México, que se siente esa vibra del Mundial.
7: Sí, eso es verdad. Y los colombianos aquí se sienten como si estuvieran en casa.
5: Muchas gracias, éxito.
7: Okay, gracias.
5: Un testimonio, reflejando un poco lo que se vive acá de New Jersey, radicado colombiano y que siente esta vibra del Mundial acá en Ciudad de México.
1: Y estaremos siguiéndolo como siempre contigo en la previa, en un rato más, con el arranque de Inglaterra-Croacia, que será transmisión de Cooperativa Deportes. Te mando un abrazo, Lucho, nos reencontramos durante la jornada como siempre y que te vaya muy bien en ese banderazo y en el estadio esta noche.
5: Abrazo grande, que esté muy bien.
1: Luis Marambio, de Con Camiseta a Cooperativa Deportes, desde Ciudad de México. ¿Cómo sigue el partido? Marcelo Bartichotto ha estado cerca el Congo del 2-1.
2: Estuvo más cerca el Congo que Portugal. Tuvo dos claritas el equipo africano y Portugal tuvo esa que le terminó anulando el gol a Cancelo de chilena. pero el partido ya no tiene tanto protagonismo Portugal, más allá que lo maneja y todo, pero no como en el primer tiempo, que tuvo 80% de posesión de balón.
1: Sí, una locura.
2: En el primer tiempo.
1: Oye, voy a lanzar la pregunta, que nos quedó un poco atrasada con la contingencia desde el Zócalo de México, a propósito de lo que hizo Leo Messi, no solo por lo que hizo ayer, sino que ya está batiendo récords históricos, cada partido que ya comienza a ganar va a ser un récord, cada gol que haga es un récord, por eso te preguntamos, ¿en qué lugar de la historia ubicas a Leo? No quiero preguntar por un podio mundial, pero va por ahí. ¿En qué lugar de la historia está Messi? Para muchos es el mejor. ¿Qué opinas tú? Lo respondes con nosotros en cooperativa, arroba cooperativa en ex, y estamos en el más 569-7888-0770 y también estamos en el YouTube. ¿Quiere responder como siempre? Usted me gusta que responda.
4: Yo creo que hay un podio.
1: No elude. Hecho. No elude nada.
4: Yo creo que hay un podio.
1: A ver, deme el podio entonces. A la fecha, al 17 de junio.
2: ¿Usted cree?
4: Sí, pero yo creo que. O sea, desde donde lo quieras mirar, si lo miras por los títulos, resultados, muchas cosas. O sea, para entrar en este podio tenéis que ser campeón del mundo. Y Pelé, Maradona y Messi son.
1: Están.
4: Los otros no son.
1: ¿Y ese es tu podio?
4: Sí.
1: Pelé, Maradona, Messi.
4: Ahora, tendríamos que hacer un segundo podio.
1: No,
4: pero eso lo dejamos para otro día.
1: Un podio de los terrenales.
8: No hay que arrugarse en dejar a los demás afuera, porque esos tres están en una altura que los otros, siendo muy buenos, no alcanzan. Es un nivel de excelencia que otros no tienen. Estoy de acuerdo con el Toño. Esos son los tres mejores.
1: Yo por eso, cuando dicen que Cristiano es mejor que Messi, yo me van a prepararme e irme.
8: Cristiano no.
1: Mira, Cristiano ahora.
8: Lamentablemente no puede entrar ahí.
1: No entra en la discusión.
8: A ese salón.
1: ¿Tú, Barty, te animas o no? Hoy.
2: Sí.
1: Con todo lo que está pasando en el mundo del fútbol.
2: Yo soy de la idea de que. Es que a Pelé no lo vi jugar, pero.
4: Pero puedes verlo.
2: No, sí, pero no es lo mismo. No es lo mismo ver.
1: Ver un partido.
2: Que ver un video grabado y. No es lo mismo. Pero yo a Pelé lo pongo en el podio. Lo pongo. Por todo lo que me hablaron mis viejos, mis abuelos y todo lo que se dice de él. Y lo pongo a Maradona y Messi. Messi cada vez se está acercando mucho más a Diego, ¿no? Pero. En gusto no hay nada escrito y yo creo que Diego para mí es, porque aparte fui contemporáneo de él también, jugué en contra de él y me parece que para mí fue el más grande. Pero bueno, lo de Messi es increíble.
1: ¿Tú no pones a Messi todavía como el más grande de la historia? Porque muchos lo ponen ahí.
2: Sí, sí.
1: Ayer La Torre decía que era
2: válido,
1: mejor. Por ejemplo, poniendo ejemplos de comunicadores destacados.
2: Sí, está bien, pero son gustos también, ¿viste? Yo creo que sí, que está ahí. Después podemos. Ya, yo creo que los tres están en un nivel superlativo y después entra a tallar el gusto de cada uno.
8: Es que personalmente creo que si te van a hacer la pregunta, hay que ir necesariamente al terreno de los gustos, porque lo otro sería tomar registro, meterlo en un computador, pedirle a una IA que te haga el cálculo y vas a tener un resultado según los criterios que tú ingreses, digamos. Eso se llama los prompt, ¿no? Mm. Claro, ingresas las instrucciones y la IA te saca una cuenta. Y ahí alguien va a ganar. Yo, cuando respondo esa pregunta, elijo y seguiré eligiendo a Maradona, porque para mí Maradona tenía una capacidad que los otros dos no tenían. Yo creo que Maradona hacía todo en la cancha. Todo. No solo hacía lo más difícil y lo más lucido, que es lo que hacen. Que lo que hizo Pelé y lo que sigue haciendo Messi, lo de ayer sigue siendo una clase magistral de cómo jugar y de cómo jugar además a la edad que juega Messi. No sé si se fijan en el gol en que él capta el rebote, hay una cámara que lo sigue y la manera en que se está moviendo y siguiendo la acción. Messi, que es el que menos necesitaría, es el más involucrado en la jugada. Más que todo su compañero, el que está. Bueno, y por eso llega ahí, digamos. Por eso llega al rebote y puede hacer el gol. Pero Maradona arreglaba a otros que no tenían tanto. Maradona lo arreglaba porque él era el socio de todos. Y si él tenía que pegar una patada, si él tenía que bajar, si él tenía que jugar de volante central a rato, él lo hacía. Y eso que incluso trascendía la cancha, porque cuando tú necesitabas que alguien pusiera el pecho, el tipo se ponía. Y a mí eso me. Eso a mí siempre me cautivó, digamos. Y por eso, cuando yo tengo que elegir uno, con Pelé, siendo un poquito injusto con Pelé, porque estoy más lejos en el tiempo, yo sigo eligiendo a Maradona. Me parece el gallo más fascinante en la historia del fútbol.
2: La BBC.
1: Marcelito.
2: hizo un...
8: Le pidió a la IA.
2: No a la IA, sino que la BBC hizo una estadística de los 10 mejores jugadores en los mundiales.
8: ¿Pero estadística?
2: ¿En los mundiales? No, una... Como un...
8: Un análisis.
2: Un análisis de los 10 mejores jugadores, dejó afuera, inclusive excusándose, dejó afuera a Cruyff, dejó afuera a diferentes jugadores. Bueno, los 10 son Hart, de Inglaterra, el que le hizo los 3 goles en la final.
4: ¿Y se lo puso uno?
2: No, 10. Te voy nombrando.
1: De arriba hacia abajo.
2: De arriba hacia abajo. Cafú.
8: Ya.
2: 9. 8. Paolo Rossi.
8: Ya.
4: Goleador.
2: Italia. 7. Zidane.
8: Ya.
2: 6. Mbappé.
8: Campeón y goles.
2: 5. Beckenbauer. 4. Messi. 3, Ronaldo.
1: El gordo.
4: Claro, campeón del mundo.
2: 2, Maradona.
4: Y uno Pelé.
8: Claro.
4: Ahora, claro, generacionalmente se ve uno, por distintas generaciones se ven más jugadores o menos. Hoy día, los más jóvenes que ven a Messi, que pudieron ver a Maradona.
2: A Messi no se lo sacan más jóvenes.
4: Pues
2: no,
4: por eso te digo. No. Pero hoy día tú entras a la red y ves partidos, muchos partidos de Pelé completos, muchos, no pocos, muchos. O sea, tú puedes ver partidos completos, globales, partidos importantes, donde se acaba la raza de... Los tres primeros que hablamos tienen una condición. Dámela, la querían siempre. Ellos eran el motor de los equipos. Venía, dámela, y armaban juego. Y
2: era otro fútbol.
4: O sea, lo que tú quieras, o sea, Pelé, sin bar, lo molían a patas.
2: Sí, yo sé. Eso, o sea,
1: oye, crack, para dar
4: no sé si lo mataron.
1: Para dar un último dato, y viene Ivo Bay con lo que está pasando y lo que viene, dijo Ronaldo, el gordo Ronaldo, lo dijo el día de ayer, es hora de que el mundo deje de esconderse y acepte que Messi es el mejor de la historia. Bueno, lo dijo Ronaldo. Upa. Nazario, la discusión está abierta, muchachos.
4: Messi, están... Messi dijo, no, sobre su récord, dijo, no me importan los números, porque los números son relativos. Para mí Ronaldo,
1: sí, también lo dice,
4: fue
1: después,
4: el mejor
1: postpartido. El mejor de los goleadores.
8: Ah, dijo. Pero está en una relación entonces.
4: Pues. Messi dijo, para mí Ronaldo ha sido flores el mejor jugador que dio. O sea, entonces minimiza su récord diciendo que hay otra calidad de jugadores y lo menciona al gordo.
1: Bueno, ahí está entonces. Para Ronaldo, el mejor de la historia es Messi. Para ti, ¿quién es? A propósito de lo que está haciendo el argentino, está lanzada la pregunta. Sigue empatando Portugal con el Congo. Ojo, puede tener otro resultado sorpresivo con un africano de por medio. Ivo Bay,
9: buenas tardes.
1: Las reacciones, lo que viene hoy. Hoy día tenemos doble transmisión en Cooperativa de Deportes.
9: En un ratito más vamos a estar con el choque de europeos y con el estreno de la última selección que faltaba, Colombia, que también va a estar en las antenas de Cooperativa cuando se mida ante Uzbekistán. Pero vamos con lo que ocurrió en la jornada ayer, porque comenzó la defensa de la corona del conjunto argentino con el partido 200 de Messi, y además algo que no se ha mencionado o que de alguna forma termina siendo casi un dato anecdótico para la grandeza que significa Lionel Messi en la historia del fútbol. Es el goleador máximo de las Copas del Mundo. Ayer pasó de estar en la línea de Kylian Mbappé, de Gerd Müller, a dejar en el camino a Ronaldo e igualar a Miroslav Klose. 16 goles en Copas del Mundo para Lionel Messi, que ayer se estrenó con la Argentina en este presente certamen y lo hizo con un triplete, y hasta con polémica, porque algunos estaban reclamando que debió haberse ido expulsado en una entrada ahí. También con lágrimas, con digamos un momento complicado que él mismo señaló en la zona mixta, dijo que no ha sido un tiempo fácil para el astro argentino. Se deslizaba del otro lado de la cordillera en algunos medios de comunicación que un problema familiar vinculado al padre también lo ha tenido este 2026 un poco complicado, desconcentrado. Sin embargo, ayer eso no hizo mella, por lo menos su actuación, donde se matriculó con una con tres tantos y de muy buena factura. Naturalmente, Lionel Messi, que una vez consultado sobre este estreno, estos tres goles, esta buena presentación junto a su combinado, él dice que la vida lo ha tratado de una manera espectacular, que cada momento que está viviendo en esta etapa de su carrera es un regalo. Agradecido Lionel Messi, no solamente por los tres goles, sino por el estreno en la jornada ayer frente a Argelia. Esto fue lo que señaló el mejor jugador del mundo.
10: Como dije recién, no puedo pedir más de todo lo que recibí. Como lo dije muchas veces, gracias a Dios me regaló demasiado, y todo lo que viene ahora es es disfrutar, como dije muchas veces, no miro ser primero, segundo, tercero, creo que es un elogio increíble que te digan que sos uno de los mejores de la historia, eso es impresionante, ¿no? Con toda la gente que juega al fútbol, con todos los monstruos y jugadores que pasaron toda la vida en el fútbol, poder estar entre los mejores, increíble. Y después la gente elige, siempre hay uno, otro, pero no es algo que, como otra estadística tampoco, ¿no? Me cambia mucho. Soy un agradecido de estar entre los mejores y agradecido por todo lo que pude conseguir.
9: Lionel Scaloni también tuvo palabra, era que no para Lionel Messi, pero él se refiere a la relación que hay al interior del plantel argentino con el 10 del equipo. Lo miran como un dios, pero también lo miran como alguien muy cercano. Esto fue lo que señaló el técnico campeón del mundo.
11: La verdad nunca me lo puse a pensar, pero yo creo que hace 20 años él juega bien. Más allá de que nosotros en Argentina sí que verdad que en la selección los últimos años fueron maravillosos. Si te tendría que responder qué encontró, bueno, a lo mejor naturalidad, saber que tiene al lado un grupo de amigos, de gente. Gente que se va a brindar al máximo por él, que naturalidad diría yo, que lo ven a él como si fuera un dios, y que también lo ven como si fuera un pibe de barrio. Cuando tienen que hablar algo con él, lo hablan y eso es espectacular. Lo que transmite es algo difícil de explicar. Yo me puedo estar acá tirando una hora intentando explicar, pero hay que estar ahí para ver lo que se siente, la atmósfera, que el aura que se dice, ¿no? El aura que genera estar al lado de él. Y eso es diariamente. Es muy, muy difícil de explicar con palabras. Habría que, alguno de ustedes tendría que estar para verlo y vivirlo. Pero yo creo que si fuera algo, la palabra naturalidad, saber que al final somos personas y que algún día el fútbol se acabará y hacerle entender que mientras tanto lo disfrute.
9: Hoy, séptima jornada ya de la Copa del Mundo, donde tenemos el estreno de Portugal en este momento en cancha, 1-1 ante República del Congo. Ayer a la medianoche, por el grupo de la Argentina, va a ser el próximo rival de Argentina, Austria, que derrotó 3-1 a Jordania. En un rato más, Inglaterra frente a Croacia, gana ante Panamá el equipo de Yeris y

0: sigue también la intensidad, digamos que Colombia, claro, no le fue del todo bien en los amistosos previos a la Copa del Mundo, dejando ahí alguna duda, particularmente desde el punto de vista físico, sobre todo cuando se midió ante rivales de mayor peso como los europeos, se midió ante Francia, perdió ante Croacia también, lo mismo. ¿Cómo llega el conjunto de Néstor Lorenzo? Lo escuchamos al técnico del conjunto colombiano.
1: No, bueno, creo que los mundiales nos están demostrando que no hay equipos pequeños, que no hay que subestimar a nadie. Uzbekistán es un equipo que ha tenido muy buenos resultados con buenos equipos, tiene un gran técnico, tiene 4 o 5 jugadores de mucha categoría y sobre todo es un equipo ordenado que sabe a qué juega, ¿no? Y esa es el desafío nuestro para afrontar mañana y poder superarlo.
2: ¿Y hay algo mejor que un gol al último minuto?
3: No.
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3: sí.
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2: 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Listo. Colombia a la cancha contra Uzbekistán. Toño Prieto, James, ha ganado solo un sudamericano, y James Rodríguez, cuando se pone en la cafetera, anda bien
4: el hombre.
5: O sea, tiene una revancha propia, personal, después de varios años difíciles. Es el capitán, además, hoy de la selección. Bueno, tiene un equipo armado que se vio bien en las clasificatorias todo este ciclo técnico. Pero bueno, ahora viene el partido de la verdad. Todos son difíciles, o sea, nadie tiene algo regalado. Así que será un inicio de Colombia. Ojalá que lo veamos triunfar. Un equipo que juega bien, que tiene un buen equipo, tiene buenos futbolistas en principales ligas europeas, así que bien. Y cómo me alegro que Messi hizo dar la voltereta en Argentina a millones de hinchas y a miles de periodistas.
2: Periodistas, harto periodista. Messi. Hubo algunos que osaron en la previa volver a sacarlo del equipo y le están cobrando todas las cuentas, entre ellos el señor Lieberman. Oye, ¿algo que quieran decir? Inglaterra, Croacia, transmite Cooperativa. Pegadito a esto nos vamos a Inglaterra, Croacia. Gran partido.
3: Buen partido.
2: Panamá gana y bueno, Uzbekistán, Colombia. Últimos minutitos para cerrar el bloque. ¿Algo quieran aportar? ¿O comentar de lo que queda hoy día? No, ¿o de lo que está pasando con Portugal-Congo?
6: Está difícil el partido, no está fácil para Portugal.
2: Ha tenido 2 cristianos.
6: Sí.
2: Pero
6: sí.
2: Trabado, no ha podido llegar limpio el remate.
6: Lo tiene ahí, pero no encuentra los espacios. Congo está jugando por momento un 5-4-1 o 6-3-1.
3: 6-4.
6: Sí.
3: Ahora, el equipo tiene tantas variantes que hasta los más pintados salen si el entrenador lo considera. O sea, ganó a Nuno Méndez. Realmente, sí. Tiene una evaluación de un año extraordinario. Uh-huh. Bueno, salió, entró Semedo a jugar por ahí, por esa zona. Pero claro, tiene que intentar.
6: Variantes. Francia también.
3: Es que tiene que intentar algo porque se está empatando el partido y Congo, ojo, que ha tenido, como decía Marcelo, su llegada. Entró Rafael Leao también, el del
2: Milan. Además de ser los mejores, eran líderes dentro de la cancha, con opinión dentro y también fuera de ella. Mientras que desde Temuco, Mike, poquito lo de Argelia, más encima el pobre Zidane tuvo una jornada horrible. Muy mal el arquero, o sea, Lucas Zidane.
3: Yo iba a decir eso,
2: me
3: dio pena la cara de Zinedine, digamos,
2: del papá,
3: mirando el partido. Claro, porque él sabe que, creo que más que, pues él dijo que era decepción. Yo creo que más que decepción, lo que hay es el sufrimiento normal de un padre viendo que el hijo hizo un partido discreto, como hicieron varios defensores de Arabia Saudita ayer. Porque está bien, o sea, de Argelia, perdón. Está el gran partido de Messi, la manera inteligente de Messi, su calidad para hacer los goles, pero pucha, ayer tuvo harta libertad. El primer tiro, no le sale nadie en un momento.

0: y la coloca ya al rincón.
1: ¿Tiene responsabilidad un poco el arquero?
2: Toda, creo yo.
1: Sí,
2: el remate muy bueno,
1: el remate es muy bueno, pero el arquero va con las dos manos.
2: Y va bien.
1: Ya no se vuela más así con las dos
2: manos. Volaba raro a ratos.
1: Se vuela con mano cambiada para tratar de llegar un poco mejor.
0: Sí. Que antes los profesores de arquero decían que no lo hicieras, porque decían, pierdes alcance.
2: El mano cambiada.
0: Claro.
2: Rambo Ramírez, primero que vi con mano cambiada en su momento. Oye, lo que... Y Toño, para cerrar, remata bien Messi, pero es toda de Zidane. Llega bien y se le dobla las manos y después da rebote.
0: No, el del rebote McAllister. Es horrible. El del rebote
2: el tercero
0: horrible,
2: nada que hacer, se la pone un costado. Toño, lo último,
3: y
2: nos vamos
3: a lo último. Sí. Para mí, por ahora, este Mundial tiene una tendencia. Y es el Mundial de los arqueros. Todos muy buenos, salvo Zidane.
0: Bueno,
2: era
0: muy
2: necesario. No le pega
3: a Zidane. No, pero sí, o sea,
0: en el piso no
2: lo entiende.
3: Pero tiene, puede
1: era 10.
3: Puede recuperar.
2: Claro. No, el papá, y además está con una fractura en la mandíbula que lo hace llevar una máscara extraña que le rodea la cara.
3: Como estamos viendo ya, yo te diría que dos décadas donde cambió el formato del entrenamiento de los arqueros. Los arqueros entrenan antes los arqueros así corrían igual que los fútbol de los jugadores de campo. Ahora entrenan aparte, tienen arqueros, ejercicios propios, formas de técnicas nuevas. Yo te diría que en los últimos 20 años hay un mejoramiento de los arqueros espectacular. Estamos viendo arqueros.
2: Salvo Zidane. Bueno, por eso se quieren llevar a Guillier quizá en Argelia, porque lo andaban buscando Tomás Guillier. Oye, antes del corte.
4: Lo último, el lunes Argentina frente a Austria.
2: Con Austria,
4: Sí, la segunda estación del albiceleste de la Copa.
2: Y la última, ¿era para Roja lo de Messi? Porque eso cambiaba todo. ¿Era muy similar o fue muy similar a la de Palavecino en la Liga Nacional?
4: Sí.
2: Cuando Palavecino simula y le pega un planchazo por casualidad. Creo que Messi está con menos tiempo de reacción, pero un planchazo igual. No sé cómo la pueden evaluar ustedes,
1: planchazo,
2: muchachos.
1: Voy a ir a ver, ¿no?
0: Sí, ¿es planchazo, les parece a usted?
3: Es la clásica que llega tarde.
2: Y le pone la suela en la pantorrilla.
1: Capaz que la podía haber ido a ver al VAR. O sea, pero el VAR consideró que no era expulsión.
3: Yo creo que el sheriff lo echaba.
2: Javier Castrilli, en la academia, si hubiera tenido clases en la academia Javier Castrilli, era roja.
3: Yo quisiera escucharlo.
2: Sí. polémico lo de Messi en cuanto a esa expulsión, brillante lo que pasó. Muchas gracias, mi querido Ibuay.
4: Buenas tardes,
2: 22 horas.
4: Ahí estaremos, con el Toñito.
2: Con Toño Prieto. Dupla. Yo lo voy a
4: Colombia.
2: Completo ese partido.
4: Esté muy bien.
2: Por Colombia tendría que estar Ernesto Díaz Correa.
3: A las 12 y media nos quedan. ¿No?
0: Telemut y narración de Ibuay.
2: Telemut y Ibuay. Después Rodrigo Contreras con el polaco. Para Inglaterra, Croacia. 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Saludos a Pato Valdivia y a los colchagüinos. También un abrazo fuerte para Silverio Silva. Dice que Messi tiene un reglamento aparte. Mario Aravena Neumann me dice, mi padre Mario Galvani me pide que puede leer su mensaje, por favor. Una gran pena la partida del gringo Marvitz. Tuve la suerte de conocerlo y trabajar con él. Un gran relator y una gran persona, lo dice el padre Mario Aravena, que vive en Barcelona. Don Mario Galvani viene acá, pero viene el mensaje acá a través del padre.
3: Saludo a Mario.
2: Sí.
0: Lo conocí. En varias canchas estuvimos juntos.
3: En muchos lugares.
2: Un fuerte abrazo, don Mario, y gracias por su comentario. Abrazo a Vladimir, a Mario Valenzuela, a Gabote, Amarilla, era para Leo Messi, es San Pies. ¿Qué dice Ibai que lo vi desde la altura la jugada de Messi? No sé, va a estar en la noche con Uzbekistán y con Colombia. Ahí estará con toda la información. No estuvo con lo de Messi. Rodrigo Núñez, abrazo también para Ramut Pixel, Mahometano, el arquero francés. Dice el arquero francés. Menjan, sí. Pero ganó 3-1. Francia sin muchos problemas a Senegal.
1: Sí, pero cometió un par de errores.
2: Sí, tiene esos arqueros. Es extraordinario atajando, pero tiene de repente su falencia. Sí, vamos al corte comercial, muchachos.
1: Acá me mandó Sebastián, nuestro compañero de Naola.
2: A mí también me mandó algo.
1: La declaración que hizo Petkovic, el técnico de Argelia, hablando de Messi.
2: ¿Qué dijo sobre Elio?
1: Es larga, pero... Dijo que llegaron a ese partido con un plan, con disciplina y con convicción, pero a veces el fútbol te pone enfrente a un jugador capaz de destruir la mejor preparación con un solo toque de pelota. Eso es algo de lo que dijo.
2: Eso pasó con Leo Messi ayer. Gracias, Marcelo. Gracias, Sebastián. Es Naula. Vamos al corte, a la vuelta, la U. Quédese acá, habló Gago. Vamos a Colo Colo, habló Jason Rojas. Y a la Católica habló Garnero. ¿Sabes qué dijo Garnero, Toño?
3: ¿Qué dijo?
2: Está difícil convencer jugadores para venir a Chile. Bueno, corte y volvemos.

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19: 10 grados. 10 grados en Santiago.
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23: De retorno en Cooperativa, seguimos pendientes del Mundial, aunque ahora comienza lo nuestro, Liga de Primera y Copa Chile. Antes, Marcelo, cuéntame cómo está Portugal con el Congo.
24: Sí, ya estamos en los descuentos, quedan 3 minutos, dieron 5, van 1-1, partido parejo por el momento. Claro, Portugal de repente lo presiona, pero el Congo está bien parado en defensa, ¿eh? Un 5-3-2 por momento separa el equipo africano.
23: Quedan 3 minutitos, lo seguimos contando en Cooperativa Deportes y en cooperativa.cl. Y este jueves el duelo entre México y Corea es partido único de experto. 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Panchito Caneo, como siempre, un gusto. Topo querido, saludarte. Bienvenido a tu casa.
0: El placer es mío, compañeros queridos, Ernesto, panel. Gusto saludarlos y verlos a través de las cámaras de YouTube.
23: Perfecto, porque las nuevas cámaras son de alta resolución.
0: Se ven hermosos.
23: Muy bien. Curiosamente, nos vemos bastante bien.
24: Hasta Topo. Las arrugas.
23: Mañana cierra la U la primera rueda, buscando no quedar a 15 puntos de Colo-Colo. ¿Cómo está?
0: Sí, y anoten que hay dos menos para día jueves. Anoten. Yo sé que hay alguien que está anotando hasta ahora.
1: Sí, estoy anotando en el teléfono.
0: Sí.
1: Dale.
0: Franco Calderón.
23: Calderón. Franco.
0: Gripe. Gripe fuerte. No entrenó hoy día, no tampoco fuerte. Ayer. Así que queda fuera.
23: En un momento donde le faltan centrales. ¿Qué más?
0: El otro. Anótenlo.
23: Anota Pato.
0: Lucas Asadi.
23: ¿Qué pasa con los vasos? Asadi, ¿qué pasó con Lucas Asadi?
0: Lucas Asadi, que durante el lunes sufrió el fallecimiento de su abuelo.
23: Ah, ok.
0: Los cercanos al jugador hablan que fue que finalmente por un tema familiar de él, que no se encuentra emocionalmente estable para poder estar el día jueves. Y hay otras voces que hablan, yo aquí voy a ser muy cuidadoso, que hablan derechamente de un rendimiento futbolístico que no es de los gustos del entrenador.
23: Y que lo habría sacado de la situación.
0: Claro, dentro del plantel de la U.
23: ¿Cuántos van a la banca tú? Pues 9.
0: 9.
23: Gracias a Thiago Núñez, eso. Ya, sí. Si no entre los 9, Lucas Asadi y Barty es entre los 9 suplentes. Sí. Digo, es que la situación es... Sí. Es límite para él.
24: No le gusta el entrenador o no está pasando por un buen momento. Bueno, no lo vamos a descubrir ahora que después de la lesión no pudo volver nunca a su rendimiento, pero quizás no, el entrenador considera que no está en el nivel como para jugar también.
1: O sea, estamos ¿Toñito? A 17 de junio y Asadi todavía no aparece en la
23: temporada. No aparece el año aún.
1: O sea,
23: no empieza el año.
1: Si
23: Mario.
1: Hay una decisión técnica, no, a mí no me extraña, o sea.
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4: Muy buenas tardes, son las 15 horas con un minuto. Damos comienzo a la lectura de los mensajes correspondientes a la tercera edición de este día miércoles 17 de junio del 2026. La Asociación Indígena Moguentún invita a todos los vecinos de Población Manuel Rodríguez a participar el día 19 de junio del Huechipantu a partir de las 22:30 horas en la sede social, calle Yelcho sin número, Población Manuel Rodríguez. Rogativa UEFCU a las 12 de la noche en la Plaza Alerce. En esta ceremonia sagrada Mapuche Huilliche de ofrenda y agradecimiento, contaremos con la participación de grupos invitados, una maestra de ceremonias, la señora Magali Marileo. Habrá comidas típicas para degustar. Cordialmente todos invitados a la celebración del Huechipantu en Población Manuel Rodríguez. Firma la presidenta María Muñoz y dirigente señora Gisela Catrile. Las 15 horas con 2 minutos.
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4: Al cumplirse un año desde la partida de nuestra querida hermana Lucinda del Carmen Gutiérrez San Capechún, invitamos con cariño a familiares, amigos, vecinos y conocidos a participar en una oración en su memoria, la que se realizará este sábado 20 de junio a las 11 horas en la sede Unión y Futuro, ubicada en calle Bahía Pargua número 1278, la que está junto al jardín infantil. Agradecemos sinceramente a todos quienes nos acompañen. Atentamente, Marita, Frida, Luis, Leonardo y Alejandro Gutiérrez Ancapichún. Se dan los más sinceros agradecimientos a familiares, vecinos, amigos y a todas las personas en general que estuvieron presentes en el velatorio y funeral de quien fuera enviado a nuestro querido hijo, hermano y tío, don Rodrigo Alberto Lespaina Gil, quien paz descanse. En forma especial se agradece a las personas que ayudaron y colaboraron en faenar los animales, personas y familias que colaboraron con donaciones, señores de la cocina, encargado de los buses, transporte Juan Rojas Lespay y transporte Valtteri Calisto, instituciones, Brigada de Bomberos Cuncomapu, Deportivo Miraflores de Putrentren, Banda Mapuche Ucalafquén, congregaciones, Asamblea de Dios Comuna de San Juan de la Costa. Agradecen afectuosamente a sus padres Óscar Enrique Lespay Carrilef y Rosa María Nayil Igor, hermano Patricio Lespay Nayil y sobrino Magún Lespay Nahuel. La familia de quien en vida fuera Juana María Canquil Trunce, que en paz descanse, agradece profundamente a familiares, amigos, vecinos y a todas las personas que nos acompañaron durante su velatorio y funeral. Expresamos nuestro sincero reconocimiento por las muestras de cariño, apoyo, compañía, oraciones, flores, mensajes de condolencias y por cada gesto de solidaridad brindado en estos difíciles momentos. Su presencia y afecto fueron un gran consuelo para nuestra familia y nos permitieron despedir a nuestra querida tía con el amor y la dignidad que ella merecía. Agradecemos especialmente a quienes colaboraron de distintas maneras, Padre Cristian Cárdenas, Padre Óscar Escobar, a los hermanos de la Iglesia Adventista del Séptimo Día, del sector de Cancha Larga, a la banda Copío Nehuén de Huacahuaincul, a quienes ayudaron en la cocina, señorita Claudia Guenupán, Blanque Nayado, Jacqueline Milqueo, Judith Arel, María Encapichún, Inés Conapil, Miguel Herrera y a las personas que ayudaron en la sepultura. Por siempre agradecidos, firma la familia. Las 15 horas con 4 minutos, finaliza aquí la presente edición de mensajes.
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5: La encíclica Magnifica Humanitas del Papa León XIV nos invita a mirar con esperanza, discernimiento y fe el tiempo que vivimos, marcado por el rápido avance de la inteligencia artificial. En medio de tantos cambios tecnológicos, el Santo Padre recuerda que nada puede reemplazar la dignidad de la persona humana, la fuerza del amor, la fraternidad y el encuentro con Dios. A continuación, compartimos una frase especialmente significativa de este documento que puede ayudarnos a reflexionar, orar y renovar nuestra mirada cristiana. Son palabras para meditar serenamente, dejar entrar al corazón y descubrir que, incluso en la era digital, seguimos llamados a ser profundamente humanos.
6: La magnífica humanidad que Dios ha creado se encuentra hoy ante una elección decisiva.
5: El Papa plantea que la humanidad vive un momento histórico clave frente al avance de la inteligencia artificial. La decisión no es tecnológica solamente, sino que profundamente ética y espiritual. usar el progreso para servir a la persona o dominarla. La encíclica llama a discernir desde la dignidad humana y el Evangelio.

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Las 15 horas con 12 minutos. ¿Cómo están, amigas? ¿Cómo están, amigos? Gusto saludarles en esta jornada de día miércoles, ya mitad de semana. Miércoles 17 de junio del 2026. Con esperanza de que hoy día nos digan, bajo la bencina, ¿ahora cuánto? Ahí vienen después los chivateos. Más de alguien me reclama, pero ¿cómo? ¿Por qué no lo pensaron antes, pues, queridos amigos? Ya, la vamos a dejar rebotando y no, la vamos a dejar rebotando. Ya, nosotros aquí en la compañía de ustedes cada tarde, acompañándoles con música, entretención, buena onda, vamos a saludar inmediatamente a don Ismael, que está de onomástico en el día de hoy. Para los que no saben, Ismael significa Dios escucha o Dios oye, es lo mismo. Ya, bonito nombre. Ismael era el hijo de Abraham, pero que no tuvo con Sara, según la historia bíblica. Después que su mujer le diera permiso para que tuviera un hijo con la mamá de Ismael, ¿ya? Guerrero Ismael. Hasta el día de hoy, guerreros. Iraquíes, todo eso. Más o menos esa onda, ¿ya? Para que usted lo sepa. Voy a saludar a mi hijo. Sí, pues, mi hijo se llama Víctor Ismael. La razón la voy a dar otro día, porque se llama Ismael. Pero vamos a saludar a los cumpleañeros. Tengo dos cumpleañeros. Una querida amiga que está por Santiago, doña Rosy Mandel. Bibliotecaria ella, así que un abrazo grande para ella. Y el otro, un amigo, Álvaro Arriagada, que también está de cumpleaños en el día de hoy. Muchas felicidades a cada uno de ellos. Que lo pasen muy, muy bien en este día de su cumpleaños. Y recuerde que si usted tiene algún cumpleañero, alguna cumpleañera que saludar, solamente tiene que llamarnos al 642-31-5050. Recordando que estamos en vivo y en directo hasta un poquito antes de las 6 de la tarde. Chao. Con un día bastante helado. Yo pensé que iba a haber bruma, que iba a haber neblina. Nada, nada. Pero un frío que te lo encargo. Que te lo encargo. Así que nada, pues. Nada. Vamos a comenzar esta jornada, siendo las 15 horas con 14 minutos, junto a Nelson Moreira, que está en la sala de sonidos. Les saludamos como cada tarde, cuando con mucho cariño le decimos bienvenidas, bienvenidos. Aquí comienza La Voz de la Costa en la tarde.

0: Ay, las 15 horas con 23 minutos. ¿Por qué me sale un suspiro? Que viene una reflexión a mi cabecita. Porque yo siempre he dicho, lo he dicho en este programa, lo he dicho en todas partes que he podido. Cada vez que me han preguntado mi opinión respecto a esta situación, yo siempre digo lo mismo. Los homenajes son para cuando uno está vivo. Después de muerto, no hay vuelta atrás. Porque el muerto no escucha el homenaje, porque simplemente la gente va a recordar quizás un pedacito de la ceremonia. Ah, sí, me acuerdo, sí, allá le hicieron el homenaje. Se me acuerdo dónde lo sepultaron. Y eso es todo. Pero para la persona que es, se tributa ese homenaje, es un momento importante en su vida. Es un momento inolvidable también. Quizás la persona con los años se vaya deteriorando su mente, pero ese tipo de situaciones no se olvidan, quedan marcadas a fuego para siempre. Un reconocimiento siempre tiene que hacerse en vida, después ya no sirve de absolutamente nada. ¿Por qué hablo de esta manera y a qué me refiero con esto de los homenajes? Me refiero a que ha fallecido uno de los íconos del relato deportivo, no del relato deportivo en nuestro país. Don Hans Marwitz. Muchos escuchamos sus relatos desde muy jóvenes, porque el hombre fue el relator quizás uno de los más icónicos de no solamente de la radio chilena, sino también de la televisión. Don Hans Marwitz ha fallecido. Bueno, si uno busca Google Hans Marwitz, se va a encontrar con todo ahí dice, a ver, el gringo le decían, ya, de hecho acá voy a escuchar a ver acá dice la voz de los mundiales, a ver si alcanzamos a escuchar un pedacito de su
1: Ordena la
0: relato,
1: defensa
0: ahí
1: chilena y
0: está.
1: sale rápidamente Clarence Acuña. Miró a su costado derecho, por allí está ubicado Sierra. Ahí llegó el pase por bajo. Sierra mira hacia el sector de área, profundizó, llegó Marcelo Salas, amortiguó, tiró,
0: Un hombre que comenzó su carrera a los 19 años, muy jovencito a los 19 años, un niño todavía, pero ya en esas épocas, 19 años, ya alcanzaba uno la madurez para buscar un trabajo. Hoy día, 19 años recién, está saliendo del cascarón. Bueno, nunca fue reconocido con el premio al periodismo deportivo, por ejemplo, y por ahí un periodista renomado dice: ¿por qué no se le dio ese premio? Que bastante bien se lo merecía, don Hans Marwitz. Pero bueno. Es parte de lo que es, insisto, acá en Chile especialmente tenemos la mala costumbre de homenajear a las personas cuando ya se han ido, cuando ya no hay nada que hacer ya, ya se fueron. Entonces, ese es un tema que quizás culturalmente nos apena que no se haga ese reconocimiento como corresponde. Y eso es verdad, en Chile no estamos acostumbrados, parece, a reconocer a aquellos que son grandes o que han sido grandes figuras, sino simplemente se les deja en el olvido. Ha fallecido, sí, se perdió justo en época mundialera, un hombre que vibraba con el fútbol, un hombre que entregaba todo a través de sus relatos, el gringo, le decían, rubio, ojos azules, Hans Marwitz, el gringo. De hecho, hay un reportaje que sí se le hizo desde otros países en un tiempo. Sí, 85 años tenía don Hans Marwitz, que hoy día justo en pleno mundial se va dejándonos para siempre su voz.

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0: 22 minutos nos están separando de las 4 de la tarde. A ver, Osorno era una ciudad relativamente tranquila. Y digo era, y lo voy a explicar por qué voy a decir era y no digo es. Luego dicen, no, pero ¿cómo si Osorno es tranquilo? Claro, si comparamos con otras ciudades de nuestro largo y angosto territorio de tierra, claro, está dentro de ciudades más tranquilas, pero esta tranquilidad la hemos ido perdiendo. Y la hemos ido perdiendo porque lamentablemente llegan influencias externas que traen ciertas malas costumbres. Ya, vamos a decirlo elegantemente, traen malas costumbres, por decir otra cosa. Y seguramente usted va a estar de acuerdo conmigo porque una situación compleja se vivió en pleno CESFAM de Rahue Alto. Sí, esto fue el día lunes. En la mañana, hasta las dependencias del centro de salud, llega un individuo herido pidiendo ayuda. ¿Ya? Eso es la información que hay. Llega herido pidiendo ayuda. ¿Ya? Y bueno, personal que estaba ahí en el lugar, al ver esta situación compleja, obviamente se asustan. Ya, llega un señor herido, llega hasta ensangrentado, llega hasta el CEFAM para pedir ayuda. Detrás de él venía un grupo de gente que venían armado con lo que tenían en la mano, ¿ya? Y efectivamente el hombre alcanzó a entrar y claro, se activó el protocolo, se cerraron las puertas y al ver las puertas cerradas se fueron. El hombre buscó ayuda ahí y afortunadamente este grupo de gente, no voy a decir turba ni mucho, un grupo de gente, puede ser 4, 5, 6, 7 personas. Efectivamente los guardias de seguridad dijeron, no, aquí no entra nadie, qué sé yo, y cerraron el CEFAM. Recuerden que tiene una subida, una escalera para poder acceder al CEFAM. Así que se retiraron y claro. El tema que había de usuarios, entre ellos adultos mayores, señoras embarazadas, mamás con guaguitas, que van a atenderse a CEFAM, imagínense el susto que hoy. Entonces tuvieron que llegar a trasladarse a otro lugar del recinto, entre comillas, más seguro, donde tuvieron que resguardarse. Bueno, la directora del CEFAM dijo que fue algo aislado, aislado, pero por hechos aislados se comienza. ¿Sí o no? Claro, un hecho aislado por aquí, uno por allá y después ya se empieza a hacer más habitual. Bueno, el CEFAM, dicho sea de paso, el CEFAM va a salir de ahí, se viene más al centro, o sea, más al centro de Rahue, digamos, va a estar en calle Acapulco con Pacífico, o sea, Acapulco con El Salvador, perdón, Acapulco al lado donde está el centro de deporte de Rahue Alto, ¿ya? Así que esperemos que esto no se vaya repitiendo y Osorno siga siendo una de las ciudades más tranquilas de nuestro país.
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12 minutos nos están separando de las 4 de la tarde y enviamos nuestras felicitaciones a la Escuela México de Michoacán, quienes en el fútbol femenino, futsal femenino, sub-14 vencieron a penales a Osorno College y así se quedaron con el título comunal. Esto fue ayer por la tarde en la cancha de pasto sintético de calle Pedro y Reserda, frente al establecimiento, a digamos, la Escuela de México. Ya, esto en el marco de los Juegos Deportivos Escolares que organiza el DAEM a través de su unidad de extraescolar. ¿Ya? Efectivamente, la final fue entre el mejor equipo de los colegios municipales con el campeón de los colegios particulares subvencionados. Durante el tiempo reglamentario, ambos elencos jugaron un partido bastante intenso que terminó 3-3, empatado. Así que a través de penales. Y en la Escuela de México mostró que en los penales parece que habían entrenado porque ganaron 3-1 y celebraron así el campeonato comunal. Ahora la Escuela de México, con este resultado, clasifica la fase provincial de los Juegos Deportivos Escolares que se disputa mañana en la comuna de Puyehue. Ahí van a integrar el grupo B junto a Puerto Octay y San Juan de la Costa para avanzar la final y continuar su camino hacia la etapa regional. Así que felicitaciones a las chiquillas, al cuerpo técnico también de la Escuela México de Michoacán.

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9: Buenas tardes, comenzamos con las informaciones de las 16 horas. El jefe de la Unidad Anticorrupción de la Fiscalía Nacional, Eugenio Campos, advirtió ante la Comisión de Seguridad Pública del Senado que la cifra inicial de más de 200 niños, niñas y adolescentes haitianos cuyo paradero es desconocido en Chile podría incluso ser mayor. Los menores ingresaron al país entre el 2023 y 2025 bajo el mecanismo de reunificación familiar y, según el persecutor, la estimación entregada hasta ahora sería conservadora, por lo que el número real podría incrementarse conforme avance la investigación. Durante su exposición, Campos alertó además sobre inconsistencias detectadas en los registros de ingreso al país, señalando que incluso podrían existir listas de pasajeros no confiables en algunos vuelos. Frente a este escenario, afirmó que la principal instrucción del fiscal nacional es destinar los mayores esfuerzos a la ubicación de los menores y aseguró que el Ministerio Público investigará con firmeza cualquier eventual responsabilidad de funcionarios públicos. No obstante, descartó realizar afirmaciones alarmistas mientras continúen las diligencias. El consorcio Puente Chacao deberá pagar multas por más de 8 millones de pesos tras una fiscalización realizada por la Inspección del Trabajo el pasado 16 de junio en la megaobra que conecta la isla de Chiloé con el continente. La sanción asciende a 120 unidades tributarias mensuales, equivalentes a cerca de 8.580.000 pesos, luego de detectarse incumplimientos en la normativa laboral vigente. Según informó el Seremi del Trabajo y Previsión Social de Los Lagos, Jorge Moreno, la inspección permitió identificar dos infracciones relacionadas con el sistema excepcional de distribución de jornada y el pago incorrecto de horas extraordinarias, por lo que se aplicaron dos multas de 60 UTM cada una e iniciaron los respectivos procedimientos administrativos contra la empresa. La autoridad agregó que las fiscalizaciones continuarán en la región, tanto en el puente Chacao como en otras empresas, con el fin de resguardar el cumplimiento de la legislación laboral. La Comisión Regional de Uso del Borde Costero de Los Lagos realizó su primera sesión ordinaria del 2026 en Puerto Montt, instancia encabezada por el gobernador regional subrogante Carlos Racondo. Durante la jornada, la comisión resolvió rechazar los recursos de reclamación presentados por comunidades solicitantes de los espacios costeros marinos de pueblos originarios de Linao, Ancud y Chalmo, en Quillón, decisión adoptada por amplia mayoría con 36 votos en contra y 7 a favor y 3 abstenciones en ambos casos. Asimismo, las autoridades destacaron la necesidad de avanzar en modificaciones a la ley Lafkenche para otorgar mayores certezas sobre el uso del borde costero y compatibilizar las distintas actividades productivas de la región. En la misma sesión, la comisión emitió pronunciamientos favorables para 2 concesiones marítimas menores en Puerto Montt vinculadas a proyectos productivos y de infraestructura. Además, aprobó por unanimidad la incorporación de 3 nuevos sectores a la nómina oficial de caletas pesqueras de la región: Changüe en Maullín, San Antonio en Isla Quigua, en la comuna de Calbuco, y Rollizo en Puerto Varas. Desde el gobierno valoraron los acuerdos alcanzados y señalaron que las modificaciones a la normativa buscan evitar abusos, entregar certezas a los distintos usuarios del borde costero y facilitar el desarrollo económico en la región de Los Lagos. El próximo 20 de junio se llevará a cabo el Huetripantu territorial del Cacicado Riachuelo Río Negro, una de las celebraciones más importantes para el pueblo mapuche, que marca el inicio de un nuevo ciclo de la naturaleza y la renovación espiritual de las comunidades. La actividad comenzará a las 20 horas en el sector de Hualinto y reunirá integrantes del territorio y vecinos en torno a esta tradicional ceremonia ancestral. La convocatoria es encabezada por el cacicado de la jurisdicción Riachuelo Río Negro, liderado por el apulmen Juan II Pailalef Casín, e invita a la comunidad a participar de una jornada de encuentro, reflexión y fortalecimiento cultural. Desde la organización señalaron que el Huetripantu representa una oportunidad para reafirmar el vínculo con la Mapu y promover valores de equilibrio, respeto y unidad entre personas y territorio. 16 horas y 5 minutos, hasta aquí Punto de Prensa.
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Las 4 de la tarde con 10 minutos. Quiero destacar una información que nos llega desde el Liceo Antulafquén, en la comuna de San Juan de la Costa, en Puaucho específicamente, donde los chicos y las chicas se están preparando para una actividad muy especial que lidera la profesora de música, doña Fernanda Rosas, que van a realizar el día 1 de julio, miércoles 1 de julio, van a realizar un café concert, ¿ya? ¿Y quiénes participan ahí? Alumnos del liceo, ¿ya? Artistas, alumnos del liceo y artistas de la comuna. También va a haber cositas ricas para comer y disfrutar. Así que todos quedan invitados y a colaborar con esta iniciativa, me encanta. Sí, así que felicitaciones a la profesora, que es la que lidera esta actividad, que es el Café Concert, que reiteramos se va a realizar el día miércoles 1 de julio en el liceo Antulafquén, en Puaucho.

Tu cariño me le va. Tu cariño se me va a esa hermosa canción de Buddy Richard. María Jimena Pereira es la que estaba cantando, ¿verdad? Sí, ella es la, sí, su voz ahí en tanto inconfundible, la voz de esta chica argentina que llegó a Chile a raíz del programa Rufo Fama contra Fama y después ella hace una carrera musical en nuestro país. Y si vamos a recordar artistas, hoy día, hace 16 años atrás, nos dejaba uno de los grandes verseadores. Guitarreros, ¿no? Apenas tenía 8 años, el año 1935, comenzó a tocar la guitarra criolla y a cantar cuecas. Primero fueron las de autor anónimo, luego las más de 300 cuecas que llevaron su firma, autor de cuecas, además de otras tantas escritas por su hermano mayor. Juntos formaron uno de los dos quequeros más importantes y transversales de la historia chilena. ¿Sí? Me imagino que usted sabe de quién estamos hablando. Sí, un trayecto que superó las 7 décadas y más de 50 grabaciones como socios con su hermano. El 2006, Marcial Campos, de quien estamos hablando, con 77 años, decidió por primera vez probar sin su hermano y compañero musical al lado. Editó un disco de tonadas y valses recopilados por él en Longaví y más cuecas originales. Su nombre oficial, Fernando Campos Sepúlveda. Su padre en ese momento disgustado con la madre decidió inscribirlo nuevamente y esta vez como Marcial Campos Sepúlveda. Él no se enteró del cambio de nombre hasta el día de su jubilación, cuando le fue imposible encontrar certificado de nacimiento y algún pariente le develó la verdadera historia. ¿Ya? Por si acaso hay algunas cuecas que están firmadas por Fernando Campos, él mismo. ¿Ya? Así que ahí está, pues ya hace, imagínense, el 17 de junio del 2010, hace 16 años atrás, nos dejaba el gran Marcial Campos.

¿Y cuál será su carretela? La carretela le dicen allá en el norte. La carretela. Al carretón de mano. O al carretón. Al carretón también le llaman la carretela. Yo alegaba ya con los viejos de Santiago. Le decía, pero ¿cómo si es un carretón? No es una carretela. No, carretón es el de mano. Ahí está. ¿Ya? Y esta es una carretela. ¿Ya? Y yo decía, pero ¿cómo? No entiendo, no entiendo. Y bueno, costumbres, pues. Y ahí uno se va dando cuenta que las costumbres varían de un lugar a otro, aunque estemos en el mismo país. Así es, así nomás es. La concejala Natalie Giessen ha hecho algunas denuncias hace algún par de días atrás. De hecho, el consejo se puso bastante ácido, áspero, por no decirlo de alguna forma, debido a estas denuncias que hace la concejala Natalie Giessen. Bueno. La semana pasada, precisamente, la Contraloría Regional de los Lagos comenzó una auditoría especial a la Municipalidad de Osorno. De hecho, la misma concejala tuvo una reunión con Mario Quesada, que es el Contralor Regional, y ahí expuso varios antecedentes. Dice que esto parte porque hubo denuncias que se presentaron el año pasado, y son varias cosas ahí. Actualmente la auditoría se está desarrollando con carácter de reservado y hay fiscalizadores al interior del municipio trabajando. Recordemos que ellos tienen la facultad, por ley, de poder llegar a un estamento público y poder hacer su trabajo, que es ver, por ejemplo, la documentación que está al día, que se rindió, que no se rindió, etcétera, etcétera. Y bueno, la concejala dijo que durante la audiencia que tuvo con el contralor, dio a conocer algunas situaciones que habría que revisar. Por ejemplo, lo que tiene que ver con el manejo presupuestario y el uso de los recursos municipales, ¿ya? De hecho, desde ahí le dijeron que ya había antecedentes que eran conocidos por la Contraloría y otros que no sabían fueron incorporados a esta investigación. A ver, por ejemplo, alguna de las cosas que se expuso fue el aumento irregular de contratos de guardia de seguridad municipal, ¿ya? Contratos de guardia y seguridad en un aumento irregular. Situaciones, por ejemplo, en el área de salud, como facturas impagas y aumentos de sueldo. Recordemos que el Departamento de Salud tuvo que hacer un convenio de pago con las empresas proveedoras de medicamentos, por ejemplo, o de insumos, porque había una deuda que se arrastraba hace mucho tiempo y estaban a punto de cortarle el suministro. Entonces, ahí también, ¿qué pasó ahí? También tiene que hacerse la investigación. Además de la mantención de cargos en calidad de suplencia. ¿Ya? Y ahí se podría incluso ampliar las líneas investigativas respecto a lo que está realizando la Contraloría en el municipio de Osornino. Así que ahí está, de cabeza están los contralores, ahí pues los fiscalizadores de la Contraloría Regional. Esta no es la Contraloría, bueno, es parte digamos, el brazo regional de la Contraloría General de la República. Así que ahí están trabajando bastante. La información completa usted la puede encontrar en nuestra página web, ahí en www.radiovozdelacosta.cl.

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In the Navy, The Village People. Faltan 21 minutos para las 5 de la tarde. Sin duda, eso es uno de los eventos más esperados por la gente puyehue, son las Puyguas Culturales. Bueno, la 12ª versión se va a realizar entre el 4 y el 11 de julio ahí en Entre Lagos. La inauguración de esta 12ª Puygua Cultural va a ser el sábado 4 de julio con el tradicional carnaval de invierno desde las 10 de la mañana en la Plaza de Armas de Entre Lagos. Después, a partir de las 12 horas, va a ser el gran cazuelazo en la Casa de la Cultura y va a tener entre los artistas invitados a la Banda Municipal de Osorno y el ballet folclórico Hijos de la Tierra. Y después esta jornada termina a las 6:30 de la tarde con una función de teatro a cargo de la compañía Sol del Ocaso. El día 5 de julio, dicho de paso es domingo, Delicias de la Puigua, un encuentro gastronómico que comienza a las 7 de la tarde en la Casa de la Cultura. El miércoles 8 de julio va a ser la muestra artesanal Puigua 2026, donde se destaca el trabajo de los artesanos y artesanas de la comuna y de la zona también. El día jueves 9 de julio es un día especialmente dedicado a las familias y las infancias, una jornada recreativa en la explanada costanera Entre Lagos. Ahí va a estar el Ucircus, ¿ya? Ese mismo día, el día jueves 9 de julio a 6:30 de la tarde, va a haber una obra de teatro que se llama ¿Quiénes somos para juzgar? Buena pregunta, la obra de teatro. Esto continúa el día viernes 10 de julio con la muestra Mapuche Huilliche, que se va a realizar desde las 12 horas en la Casa de la Cultura, ¿ya? Muy bien ahí, que se le dé un espacio importante a los valores, las tradiciones, el patrimonio cultural de los pueblos originarios del territorio. Y el cierre de la Puigua Cultural va a ser el día sábado 11 de julio con la muestra de comidas patrimoniales desde las 12 horas en la Casa de la Cultura, y también ahí van a estar las presentaciones del conjunto folclórico Los Puyehuitos, el conjunto folclórico Entre Cordilleras y el tributo oficial a los Vázquez. Finalmente, a las 20 horas la noche de cierre estará animada por DJ MC Visual. Ya ahí me llama la atención ese tributo oficial a los Vázquez. ¿Estarán autorizados por los Vázquez, que es oficial? Me imagino yo, porque dice oficial. Ese como oficial me suena medio extraño. Así que se está extendiendo la invitación a toda la comunidad, a los visitantes, a participar de esta tradicional celebración. Ya, la Puigua Cultural, entre el día 4 y el 11 de julio en Puyehue. ¡Shut up!

Estupor, no sé si es estupor. Dicen que la realidad supera la ficción, pero ya estamos llegando. Bah, no quiero hacer leña al árbol caído, pero es que nadie coopera con esta cuestión. Uno no quiere. No, uno quiere portarse bien, no estar hablando cosas. Pero ayuden en algo, queridos amigos, amigas del sector político. ¿Ya? Les voy a contar de doña Yanela Mabel Flores Cárdenas. ¿Quién es ella? Concejala de la comuna de Lumaco. ¿Ah? Todo bien hasta ahí. El tema es que la concejala fue formalizada en el día de hoy. ¿Por qué? Por cometer el delito de hurto en un mall de Coquimbo mientras había un encuentro nacional de concejales. Esta dama militante del Partido Republicano sustrajo especies valuadas en más de 300 mil pesos en el Mall Vivo Coquimbo. ¿Ya? Ella andaba en el Congreso Nacional de Concejales. Oiga, se robó 300 lucas. ¿Sí? ¿Cómo ni andar con la tarjeta de crédito? Si le gustan algunas cositas, está bien que se las compre, pero no se las choree. Sí, bueno. Ella habría sustraído vestuario y lentes de sol, dice el diario El Día de allá de Coquimbo. ¿Ya? Tras la audiencia, el juzgado de garantía de Coquimbo resolvió dejarla en libertad con la medida cautelar de arraigo nacional. Además, se fijó 60 días de plazo para la investigación. ¿Quiere investigar si las cámaras están ahí? No hay que investigar nada. ¿Ya? Ahora, claro, salen todas a rasgar vestiduras, salió un diputado republicano, un cristianero, es una actitud que se aleja mucho de los valores y principios que trata de representar el Partido Republicano. Hay un meme que estuve viendo de un partido español, supuestamente, donde decía: pues hombre, que se ha detectado un político honesto entre nosotros. No, yo no he sido, y yo tampoco soy. Empiezan a hacerse. Lo único que falta es: no estamos para robar el mall, para eso está el Estado. Bueno, lamentable esta situación, pues, o sea, una autoridad, se supone que llegaste ahí porque tenías ciertos criterios, querías ayudar a tu comunidad. Ahora no importa si es una comuna chica o una comuna grande, da lo mismo. El tema acá es que, a ver, el hurto es un delito. Ahora, ¿qué pasó ahí? ¿Qué pasó ahí? ¿Ya? De hecho, la municipalidad de Lumaco hay un comunicado que dice: Lumaco, 17 de junio de 2026, ante los hechos relacionados con la concejal Yanela Flores Cárdenas, la ilustre municipalidad de Lumaco comunica lo siguiente. El Consejo Municipal acordó en sesión del 1 de junio del 2026 la participación de su integrante en el Congreso Nacional de Concejales y Concejalas organizado por la Asociación Chilena de Municipalidades, actividad que se desarrolla entre el 16 y el 19 de junio del 2026 en Coquimbo, es decir, hasta el viernes todavía le quedaba. El 16 de junio, el primer día, la concejal Yanela Flores Cárdenas fue detenida en el marco de un presunto delito de hurto ocurrido en un centro comercial de Coquimbo, iniciándose el correspondiente proceso judicial para el cual se fijó un plazo de investigación de 60 días. La ilustre municipalidad de Lumaco espera el pronto esclarecimiento de los hechos, respetando las garantías procesales de todas las partes. Asimismo, lamenta la repercusión pública que esta situación ha generado y reitera su compromiso con la probidad, la transparencia y el correcto ejercicio de la función pública. Oye, qué lamentable, pues nuestras autoridades, ¿no? Que tienen que dar el ejemplo. ¿Eh? Ahí la pillaron chanchita haciéndola de choreo. Ah, qué terrible. No le digo que a veces la realidad supera a la ficción.

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6: Buenas tardes, comenzamos con las informaciones de las 17 horas. Cuatro tripulantes resultaron ilesos tras el hundimiento de la lancha a motor Sueño Real, matrícula de Chonchi, ocurrida este miércoles en el sector del canal Scorpions, en la región de Aysén. La embarcación navegaba con destino a Quellón cuando sufrió una varada y posteriormente se hundió a unas 30 millas náuticas al suroeste de Melinca. Los ocupantes fueron rescatados oportunamente por otra lancha que transitaba por el lugar y prestó auxilio ante la emergencia. El capitán de puerto de Melinca, teniente segundo Nicolás Briones, informó que el personal marítimo y de salud se trasladó hasta el sector para evaluar el estado de los afectados, constatando que todos se encontraban en buenas condiciones. La autoridad además precisó que la embarcación no contaba con SARPE vigente ni certificado de navegabilidad, mientras se activaron protocolos preventivos para monitorear una eventual contaminación por combustibles. Asimismo, la Armada inició una investigación sumaria administrativa para determinar las causas del accidente y posibles responsabilidades. El presidente de la República, José Antonio Kast, designó este miércoles a 5 nuevos embajadores de Chile en el exterior, quienes representarán al país en Canadá, República Dominicana, Austria, República Checa y Egipto. Según informó el Ministerio de Relaciones Exteriores, todos los nombramientos ya cuentan con el respectivo beneplácito de los países de destino. De esta manera, Jaime Baeza asumirá en Canadá, Germán Becker en República Dominicana, Harry Jürgensen en Austria, Christian Hayet-Nayet en República Checa y Víctor Abujatum en Egipto. Los designados cuentan con una amplia trayectoria en el ámbito diplomático, académico y político. Entre ellos destaca el ex diputado por la región de Los Lagos, Harry Jürgensen, quien integró la Comisión de Relaciones Exteriores de la Cámara y participó en diversas instancias parlamentarias internacionales. Asimismo, varios de los nuevos embajadores ya han desempeñado funciones en el Servicio Exterior chileno y en organismos del Estado, acumulando experiencia en representación diplomática, relaciones internacionales y gestión pública. La Municipalidad de Frutillar inició trabajos de remoción de tierra al interior del cementerio municipal de Pantanosa con el propósito de habilitar nuevos espacios para sepultaciones, medida que busca responder a la creciente demanda existente en el recinto. Las labores son ejecutadas por personal del área de operaciones y forman parte de una serie de acciones orientadas a mejorar la capacidad operativa y el funcionamiento del Camposanto. En el marco de estas faenas, el alcalde Javier Arismendi visitó el cementerio para supervisar el avance de los trabajos en terreno. La autoridad destacó la importancia de fortalecer la infraestructura municipal y asegurar que los vecinos cuenten con servicios adecuados, especialmente en los cementerios comunitarios de alta relevancia como el de Pantanosa. El alcalde de Osorno, Jaime Bertín, junto al director regional de Gendarmería, coronel Gustavo Flores, encabezaron la ceremonia de cierre de ciclo de talleres de fortalecimiento de competencias para la inserción laboral 2026, iniciativa desarrollada por la Oficina Municipal de Intermediación Laboral, OMIL, gracias a un convenio de colaboración entre el municipio y Gendarmería. A través del Centro de Estudio y Trabajo, CET, la actividad marcó el término de un proceso formativo orientado a fortalecer las oportunidades de reinserción social y laboral de personas privadas de libertad. En esta oportunidad, 11 internos del Centro de Cumplimiento Penitenciario de Osorno fueron beneficiados con esta iniciativa, adquiriendo herramientas y conocimientos que le permitirán enfrentar de mejor manera su futura inserción en el mundo laboral una vez recuperada su libertad. Durante la ceremonia, el alcalde Bertín destacó que las oportunidades siempre existen y reafirmó el compromiso del municipio de entregar las competencias necesarias para favorecer una reinserción exitosa en la sociedad. 17:07, hasta aquí Punto de Prensa.
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Las 5 de la tarde con 13 minutos, 7 grados tenemos a esta hora en nuestra ciudad, que era la máxima que se esperaba para el día de hoy, así que no espere más calorcito que el que hay para esta noche, cielos bastante nublados, 1 grado la mínima para mañana jueves 18 de junio, se espera un día principalmente nublado y una máxima de 10 grados.

¿Dónde probabas tú la seda y el chifón que llamó la atención a todo aquel que vio tu cuerpo de princesa? Y ahora quedo allí, tirado en un rincón en el viejo desván, guardando la emoción de cosas que no están, y vuelvo a recordar las horas de tibieza. Y creo revivir en loco ir y venir tu cuerpo de mujer, buscando por doquier el nuevo figurín para poder lograr decorar tu belleza. Y yo desde un rincón contemplo tu actuación, tratando de conseguir con gran preocupación algún nuevo color que luego te pondrás y lucirás coqueta. Las lágrimas empañan la visión,

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1: Las 5 de la tarde con 16 minutos.

Las 5 de la tarde con 20 minutos tenemos actividades, que es una feria de los saberes, me la acaban de enviar. Es una feria de saberes donde hay artesanos locales que se exponen y dan a conocer sus saberes a la comunidad y a la vez venden sus productos. Esta es la tercera muestra de saberes que realiza el Jardín Infantil Aucantúe, ubicado en Población Chilling, Santa Rosa de Lima 2087, una actividad completamente abierta a la comunidad. ¿Cuándo es esto? Mañana. Mañana 18 de junio, a partir de las 14:30 horas. Jardín Infantil y Salacuna, Aucantúe, Santa Rosa de Lima 2087. Feria de los Saberes, entonces, hay una invitación para el día de mañana.

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26 minutos nos están separando de las 6 de la tarde ya, y hace un rato yo les contaba de esta actividad de la apoyo cultural en Puyehue, pero Puyehue no es la única localidad que tiene actividades culturales durante el invierno. Sabemos que el invierno en el sur es medio crudo, pero ¿qué le hace el pescado a la agüita salada? Decía alguien por ahí, ¿no es cierto? Bueno, hay una invitación a través de Puerto Octay. La municipalidad de Puerto Octay está invitando a la primera feria de turismo gastronómico Tradiciones y Sabores. Ya, la idea es poner en valor la identidad local de la comuna. Y claro, hay muchos sabores, muchas expresiones culinarias, y también hay harto emprendimiento. Esto va a ser este sábado, 20 de junio. Ya, esto parten a las 10 de la mañana hasta las 20 horas. Ya, los galpones de Puerto Octay. Ahí va a ser. Acceso gratuito para todo el público, por si acaso no se cobra entrada. Ya, ahí van a poder acceder a cocinas en vivo, una variedad de productos gastronómicos de origen local. También el espacio contará con un patio de comidas habilitado para que vayan a comer rico. Si está heladito, está lloviendo, ay, no sé, algo rico ahí para pasar para calentar el cuerpo. ¿Ya? Así que ahí está, pues. ¿Ya? Este sábado, entonces, los galpones de Octay va a ser esta feria de turismo gastronómico. Turismo gastronómico, ¿vale? Tradiciones y sabores. Desde las 10 de la mañana hasta las 20 horas en los galpones de Octay, con incluso, para alguna sorpresa, cocina en vivo.

Faltan 15 minutos para las 4 de la tarde. Tenemos un informe. Bajan las bencinas. Buenas noticias para los conductores, pero se esperaba que bajaran más en realidad. Dijeron, no, es un fuerte impacto en las bencinas, dicen del Ministerio de Hacienda. Fuerte impacto cuando subieron 600 pesos. Ahora bajó 95 pesos la baja a partir de esta medianoche. La gasolina 93 octanos y la gasolina de 97. Baja 106,7 pesos. Hay que buscar el promedio ahí, porque recordemos que la gasolina es 95, no existe. Es el promedio entre ambas. 106, 95, como 100 pesos bajar la de 95. En el caso del queroseno no hay variación de precios. En el caso del diésel sí, también baja 117,5 pesos. Y también baja el precio del gas licuado de uso vehicular en 46 pesos. Así que viene la baja, ya está informado por la página de NAP. Ahí nos metimos recién a ver. ¿En qué consistía la baja? 95 pesos para la que más se usa, que es la de 93 octanos. Entonces, a partir de mañana, avisamos ahí a los señores conductores.

Sí, señora, señora de las cuatro décadas, nos tenemos que ir. Sí, se acaba el programa del día de hoy, pero no se preocupe, no se preocupe. Usted sabe que mañana nuevamente nuestra cita es pasadito las 15 horas para reencontrarnos en otra jornada noticiosa, musical de La Voz de la Costa en la tarde. Que tengan un buen descanso. Si Dios quiere, será hasta mañana. Chao, chao.

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2: Vamos a revisar rápidamente la información, lo más importante de la jornada. Soy Paula Molina y les doy la bienvenida a quienes siguen aquí en Cooperativa a través de la aplicación de Cooperativa, cooperativa.cl, o también a través de la radio 93.3 FM. Y además la invitación es a seguir con Cooperativa de manera permanente, porque vamos a seguir con la transmisión de más partidos de la Copa, de más partidos del Mundial. A esta hora estamos listos para revisar lo más importante de la jornada. La puesta al aire es de Gerardo Rodríguez, en las grabaciones están Ulises Aldea y Mario Díaz, y por supuesto el trabajo siempre con toda el área técnica de Cooperativa. Pablo Lillo en la producción, Francisca Canse con la coordinación periodística, y junto al Departamento de Prensa y Cooperativa de Deportes arranca una edición más de lo que queda del día en Cooperativa.
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2: Comenzamos como es habitual con un primer resumen informativo. Las noticias, lo más importante hasta el minuto, lo trae, lo prepara y lo lee el periodista Álvaro Lozano. Buenas tardes, Álvaro.
4: Paula, buenas tardes. El defensor de la niñez acusa que no se atendieron las reiteradas alertas del organismo por el ingreso irregular de menores de edad haitianos. Sesión especial en el Senado que se repetirá el próximo martes. Importante baja en el precio de los combustibles, casi 107 pesos por litro la caída en la gasolina de 97 octanos y 117 pesos por litro la disminución del diésel. La parafina se mantiene. Se aprobó en general en la Comisión de Hacienda del Senado la mega reforma del gobierno. El ministro Quirós disponible a seguir considerando modificaciones. Baja en el crecimiento y un aumento en la inflación anual marcó el IPOM de junio del Banco Central. La sala de la Cámara despachó al Senado el proyecto para el aumento de la deuda pública en 6.200 millones de dólares. Se amplió la detención de los 3 capturados por el crimen de Loncoche. Se acusa a una adolescente de contratar a un compañero de liceo como sicario para asesinar a su madre. Pagó 60 mil pesos. En el mundo, la Reserva Federal de los Estados Unidos mantuvo la tasa de interés. Lula le pide a Trump no meterse con las elecciones en Brasil. A los 85 años falleció nuestro ex compañero radial Hans Marwitz, histórico destacado y estimado relator deportivo. Y en el Mundial, luego de la victoria de Inglaterra ante Croacia, esta noche sigue el debut de Colombia ante Uzbekistán. También será transmisión de Cooperativa Deportes.
2: Así están las cosas, así avanza la jornada informativa. La escuchamos en titulares junto a Álvaro Lozano, que se queda unos minutos con nosotros.
4: Ok.
2: Muchas gracias.
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2: La tarde con 12 minutos en la temperatura a esta hora en la ciudad de Santiago, donde están los estudios centrales de Radio Cooperativa, llega solo a 9 grados con 9 décimas y la humedad es del 78%. Álvaro Lozano.
4: Aquí estoy. Visto?
2: Aquí estás. Aquí estoy. Álvaro Lozano.
4: Sí.
2: ¿Van a bajar los combustibles?
4: Sí, sí. Sí.
2: La voz de alegría.
4: Qué alegría.
2: Pero se nota en el tono, Álvaro.
4: Sí. Sí, es una buena noticia para muchos. Para muchos.
2: Sí, yo creo que es una buena noticia, así como fue tan mala noticia cuando subieron los combustibles.
4: Muy malo fue. Muy
2: sí, de hecho, está allí presente en varios sondeos, encuestas de opinión, que probablemente eso tuvo un costo de popularidad bien importante para el gobierno. Ahora, siempre desde el gobierno se habló de decisiones dolorosas, no había holgura suficiente para hacer funcionar el MEPCO, escuchamos todo tipo de opiniones, que igual se podría haber hecho funcionar, en fin, pero pase lo que pase, o haya pasado lo que haya pasado, ya a partir de mañana bajan los combustibles.
4: Afortunadamente, porque hasta en el IPOM de este mes que se conoció venía el efecto de las bencinas afectando, digamos, las proyecciones de crecimiento incluso del país.
2: Exactamente. De acuerdo al informe de la ENAP, la bencina de 93 octanos va a caer 95 pesos por litro, uh-huh. La de 97, 106,7
4: casi
2: pesos
4: 107.
2: Por litro. Es harto, sí. Es muchísimo. También baja el diésel, 117,5 pesos por litro.
4: Y la parafina sin variación.
2: La parafina sin variación, porque tampoco subió tanto, ¿no?
4: No, claro, se mantuvo.
2: O sea, igual subió un poquitito.
4: Sí.
2: Subió, está, a ver, vamos a ver. No, parece que se mantuvo la parafina.
4: Ahora, en esta última indicación se mantiene, sí.
2: Claro, porque así como no subió, no baja. Eso tendría que haber pasado con las parafinas. Ahora, el precio del GLP para uso vehicular también baja 46,7 pesos.
4: Bien, lo había anticipado el lunes, ¿no? El ministro Quirós.
2: Sí, había entregado como señales.
4: Gonzalo Aguirre nos había adelantado. Más o menos en este rango de los 100 pesos.
2: Exactamente. Todo esto es porque, bueno, ha ido bajando el precio internacional de los combustibles. Está como bajo los 80. Recuerda que llegó sobre 100. Pero esto a la espera de un acuerdo que se tendría que firmar el viernes y respecto al cual no sabemos exactamente qué vaya a pasar. El de Irán con Estados Unidos.
4: Efectivamente, dijo Trump que ya estaba firmado, que faltaba dar a conocer los acuerdos y hacer como la ceremonia, pero no sabemos todavía.
2: Pero después dijo que si no le gustaba, iba a bombardear y tal.
4: Cierto, claro.
2: Entonces, claro, es que depende de la hora en la que uno le pregunte.
4: ¿Qué acuerdos son esos? ¿Qué acuerdos de paz son esos?
2: No, estamos... O sea, yo creo que tiene ciertas... Nadie podría decir que está listo, firmado, oleado y sacramentado.
4: La expresión.
2: Pero se puede decir que hay un horizonte y que los precios de los combustibles van hacia abajo y que... Lo más importante, bajan en Chile. Y, Álvaro, cuando subió la bencina, ¿hubo algo que cambiara en tu día a día? ¿Como de transporte?
4: No.
2: ¿O de actitud?
4: Yo me muevo mucho en transporte público.
2: Sí. Ya. Pero estaba la sensación, no sé, por ahí que alguien controló algún gasto.
4: Yo creo que hubo una sensación de decaimiento generalizado.
2: ¿Cuál ha sido? Yo creo que hubo gente que cambió la forma de traslado, que a lo mejor parte del metro.
4: Ese mismo día, las filas de auto, ¿te acuerdas?
2: Sí, sí. O bueno, el mismo hecho de estar como atento a qué pasaba cada semana para ir a las gasolineras. ¿Está el aumento, por lo menos en la intención, de comprar autos eléctricos para la gente que podía comprar autos, que puede comprar autos?
4: Ya.
2: ¿Existía? Claro.
4: A considerar ese horizonte.
2: Sí, la posibilidad de estar comprando autos híbridos si alguien iba a tomar esa decisión de todas maneras, digamos. De hecho, se informaba de, ¿qué te digo? Que se disparaban las ventas de autos electrificados enchufables. Y liderando las ventas el 2026.
4: Mira.
2: ¿Qué te parece? Así que hubo varias cosas que se impactaron a raíz del precio de los combustibles.
4: Estuvo todo lo del gremio camionero también. Declarándose en alerta, varias reuniones, comunicados.
2: Sí, así que me parece que es una buena idea preguntar qué cambió en su día a día cuando subieron las bencinas. Si dejó de hacer algo, si me dejó menos, si ajustó algún gasto. Si postergó alguna decisión, si pensó en un híbrido, a lo mejor si iba a comprar un auto, no sé. ¿Y cómo enfrenta esta marcada baja? ¿Qué opina de la baja de los combustibles? ¿Te parece?
4: Por supuesto, entonces que nos llamen al +569 7888-0770.
2: Muy bien, ahí están las líneas abiertas de Cooperativa. Álvaro Lozano, muchísimas gracias y nos encontramos en una hora.
4: Hasta pronto.
2: Hasta pronto.
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2: Estamos lo más importante de la jornada y el tema que está marcando la agenda está vinculado con la preocupación por niños y niñas que entraron a Chile provenientes desde Haití, respecto a los cuales no se conoce su paradero en algunos casos o no se sabe de qué forma se realizaron estos ingresos. Han estado entregando sus descargos las distintas agencias mencionadas dentro de esta, que es una verdadera escándalo, ¿no? La PDI, la Dirección General de Aeronáutica Civil han planteado sus descargos frente a los oficios y alertas o alarmas que empezaron a surgir allá por el año 2023. Pero durante las últimas horas hay un nuevo vuelco porque se centra el interés en el rol que tuvo el ex cónsul de Chile en Haití, que fue removido durante el gobierno anterior tras una serie de denuncias por corrupción. Frente a esto, la Defensoría de la Niñez acusó que sus advertencias previas fueran ignoradas, como lo dijo esta mañana en el diario de Cooperativa. Adelantaron además que presentarán o se preparan para presentar una denuncia formal contra el Estado chileno. Mariano Reyes se nos entrega los antecedentes más recientes en torno a la investigación por el caso de los menores provenientes de Haití a Chile. Muy buenas tardes, Mariano.
5: Hola Paula, ¿qué tal? Muy buenas tardes. Si bien hoy es un escándalo nacional por el preinforme de la Contraloría que se dio a conocer, la verdad es que hubo muchas advertencias en los últimos 10 años de que algo estaba pasando con la inmigración desde Haití. En una cronología de tiempo, el 2014 parte la llegada masiva de migrantes haitianos y que se terminó potenciando durante la pandemia, todos ellos adultos. Pero luego, en 2022, comenzó una ola de solicitudes de reunificación familiar. De hecho, los datos que se entregaron hoy afirman que hubo 16.400 solicitudes aprobadas en esa materia, pero que no se conoce el dato de cuántas finalmente se lograron a concretar. Las alertas se levantaron por parte de varios actores. Parlamentarios oficiaron a las instituciones correspondientes, también lo hizo la Defensoría de la Niñez en varias ocasiones, según ellos mismos han reclamado. De hecho, esta mañana, en conversación con el diario de Cooperativa, el defensor de la niñez, Anuar Quesille, mostró su frustración por no haber sido escuchado en su momento. Incluso adelantó que van a presentar una denuncia contra el Estado de Chile por la eventual vulneración de estos menores de edad. Lo escuchamos.
6: Hubo oficio a la Subsecretaría de la Niñez, al Servicio Nacional de Protección Especializada, no mejor niñez, al Servicio Nacional de Migraciones, al Director de Derechos Humanos del Ministerio de Relaciones Exteriores, a la Policía de Investigaciones de Chile, y por eso mismo que nosotros desde la Defensoría de la Niñez, lo que sí estamos haciendo, ahora que ya conocemos, ¿verdad?, la eventual comisión de delitos, es evaluando todas las acciones, entre otras cosas, para poder interponer una denuncia contra el Estado de Chile. A nadie le importó cuando nosotros estuvimos levantando antecedentes, levantando alertas, poniendo en conocimiento situaciones, ¿verdad?, donde las cosas creíamos que estaban haciendo mal.
5: Bueno, hoy hubo una reunión en la Fiscalía Nacional, fue citado el director de Migraciones para ir afinando lo que es la entrega de los antecedentes. Ahí, el fiscal Ángel Valencia le explicó al director Frank Sauerbaum que había una serie de aristas investigativas que se estaban desarrollando y que él tendría que tomar la definición de si unificar o no la investigación. Pero el director del servicio hizo el punto en un nuevo antecedente, un oficio que fue firmado en mayo del 2024, donde la ex administración del Servicio Nacional de Migraciones flexibilizó los requisitos de reunificación familiar, considerando en ese momento el problema político-social que vivía Haití, la situación de violencia que se estaba dando en la isla binacional. Eso fue corregido un año después, según afirma el director Frank Sauerbaum, por la serie de documentación sospechosa que se entregó en todo ese proceso. Además, el director de Migraciones explicó que aproximadamente un 67% de la muestra analizada por la Contraloría solo en enero y abril de 2025 no se logró identificar la ubicación de los menores de edad. Pasemos a escuchar.
7: La Contraloría es una muestra de todos estos niños, una muestra de 105. De los 105, no encontró 64. Los tomaban en Haití, los pasaban a República Dominicana y de República Dominicana tomaban vuelos hacia Chile. Muchos de ellos, como les digo, con toda su documentación, sin ningún inconveniente, pero en muchos casos hoy día no tenemos el paradero de estos niños, fundamentalmente porque no se hizo una labor dedicada y fin. A nosotros nos preocupa de que el gobierno anterior, el año 2024, haya flexibilizado los criterios de ingreso de miles de niños y que haya perdido el control.
2: Ya, ahí están algunas de las declaraciones que surgen a raíz de toda esta más reciente ola de investigaciones a partir de lo que detecta e informa Contraloría. Ahora, se ha estado realizando sesión especial en el Congreso a propósito de estos hechos, y ahí el director de Migraciones ha planteado la situación de quien fue cónsul de Chile en Haití y a quien se le pidió la renuncia por hechos de corrupción vinculados a la entrega de visados en Haití. Esto fue en octubre del 2025. Así que me gustaría que nos contaras qué ha pasado o cuál es el papel que se está adjudicando a este ex cónsul y además qué pasó con la serie de oficios que se cruzaron para advertir esta situación, tanto desde la senadora Jimena Ossandón a la PDI como los que el propio ex director de Migraciones, Luis Taller, dice también que planteó, o el propio defensor de la niñez.
5: Bueno, el tema del cónsul, Paula, es un antecedente que entregó el director de Migraciones en la Comisión de Seguridad del Senado el día de hoy. Hablamos de Rafael Du Manciu. Él era cónsul de Chile en Puerto Príncipe y protagonizó una serie de denuncias e investigaciones en su contra por hechos de corrupción. Esto estaba muy vinculado a la entrega de visados en el consulado, y lo que revela el director de Migraciones es que el gobierno del expresidente Boric en octubre del año pasado retiró al cónsul de Haití a raíz de estas mismas denuncias. Ese cónsul está todavía en Chile actualmente, mientras avanza la investigación en su contra. Solamente se cuenta con un embajador en Haití que no hace trámites migratorios, según aclaró la autoridad del Servicio de Migraciones. Sobre la serie de oficios que han llegado a la Fiscalía, se estaban abordando hasta el momento como casos aislados, pero ahora con la investigación que se abrió el lunes, se están considerando ciertos patrones. Los comenta el jefe de la Unidad Anticorrupción del Ministerio Público, Eugenio Campos.
8: Todos y cada uno de los funcionarios públicos y particulares que puedan tener algún grado de involucramiento respecto de aquellos hechos, el Ministerio Público no va a escatimar precisamente a poder dar cuenta de aquella responsabilidad. Si la hay penal, con mayor razón, es un foco precisamente que el Ministerio Público tiene en consideración. Hay algunas denuncias ya incorporadas al Ministerio Público desde el año 2023, que son episodios que uno pudiera mirar aislados, pero que sin embargo hay algunos factores comunes que son importantes considerar. Por ejemplo, la masividad del ingreso de niñas y adolescentes. Uno. Dos, vuelos charter. Tres, ausencia o no, precisamente, el listado de pasajeros, que será aquí las circunstancias en las cuales también tendremos que indagar.
5: Ya, ahora queda un poco la sensación, Paula, de que las instituciones están peloteando la responsabilidad de esta situación. ¿Por qué? El exdirector Luis Taller, del Servicio de Migraciones, dijo que había denunciado a agencias de viaje y aerolíneas en su momento por falta de documentación en estos vuelos charter. Eso quedó comprobado luego de un comunicado que emitió la DGAC, donde confirma que se identificó a 3 empresas y que siguen siendo investigadas hasta el día de hoy. Pero la PDI, a su vez, asegura que también cumplieron con su rol durante el control migratorio. Sin embargo, hay varias actas desaparecidas o que no se firmaron nunca o que nunca existieron. Se le consultó sobre estas versiones de diferentes instituciones al jefe del gabinete de Palacio, el viceministro Claudio Alvarado, quien además convocó a una reunión aquí en el Palacio de la Moneda esta tarde.
9: Las versiones contradictorias que se puedan dar, este es un proceso que lo va a resolver la investigación del Ministerio Público, donde el gobierno va a colocar a disposición toda la información, todos los antecedentes y toda la voluntad para que esto se aclare. Con los niños no se puede jugar. Hoy día, en el transcurso de la tarde, vamos a tener una reunión entre varios ministros para evaluar esta situación y ver cursos de acción.
5: Ya, en un rato más, entonces, Paula, a las 19 horas están convocados una serie de ministros aquí en Palacio: Interior, Justicia, Defensa, Seguridad Pública, Desarrollo Social, la Cancillería y también los líderes de ambas policías. Todo para escuchar una exposición del Servicio de Migraciones y poder concordar un plan de acción. Vamos a estar atentos entonces a esa reunión que se va a dar aquí en La Moneda en unos minutos más.
2: Perfecto, Mariano, quedamos con las líneas abiertas porque este es un tema que naturalmente ha generado muchísima preocupación dentro de la opinión pública, y donde lo que está claro de los relatos que tú nos haces es que, y lo que conversábamos más temprano con el defensor de la niñez, es que aquí hubo oficios, hubo advertencias, hubo gente que pidió información, hubo preocupación al punto que en algún momento se da pie atrás a la flexibilización que se había permitido para el ingreso de personas desde Haití. Pero en lo concreto todavía hay, entiendo, al menos 64 casos de menores respecto a los cuales se desconoce el paradero. Hay al menos 5 agencias de viaje que están siendo investigadas, hay también aerolíneas que están bajo revisión, y la necesidad urgente de esclarecer primero el destino de estas personas, de estos niños, de estas niñas, y luego las responsabilidades en torno a un hecho que se venía conociendo, oficiando y denunciando hace ya bastante tiempo. Mariano, muchísimas gracias, muy buenas tardes.
5: Vale, estamos en contacto, buenas tardes.
2: Estamos en lo que queda del día. Revisamos toda la información. +569-788-880770 es el teléfono para que nos dejes tus comentarios. Te estamos preguntando por tu experiencia ante la baja de las bencinas después de haber sufrido un alza importante, ¿no? ¿Qué cambió en tus hábitos y qué va a cambiar? ¿En qué se va a notar más para ti esta baja importante en el precio de los combustibles? ¿Es algo que pasa desapercibido? ¿Sientes un alivio en el bolsillo? En fin, todo eso lo puedes contar en el +569-788-880770. 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Cuatro años vuelve el Mundial y cambian las selecciones, cambian los equipos campeones, cambian las historias, pero hay cosas que se quedan. Y esto es lo que queda del Mundial. Hoy, ni en la casa, ni en el estadio, en la Fan Zone. Durante gran parte de la historia de los Mundiales, el fútbol se vivía a distancia. Los partidos se escuchaban por la radio o se veían por televisión en la casa o en un local. Para los hinchas del país organizador existía la alternativa de ir al estadio. Pero a fines de los años 90 surge una nueva opción. En Francia, en 1998, se instalaron algunas pantallas gigantes para seguir los partidos fuera de los estadios. Así que las personas que no tenían entrada también podían celebrar esta experiencia compartida. Pero fue en Corea del Sur 2002 donde la idea toma vuelo. En el país del K-pop, donde la fanaticada es la parte más importante del espectáculo, las autoridades instalaron pantallas gigantes en distintos lugares, invitando a la gente a ver los partidos fuera de su casa. Y en Corea del Sur, miles de personas siguieron a su selección en las calles, rodeadas de puestos de comida, de bebidas y de productos oficiales a la venta. Y la FIFA tomó nota, y cuando comprendió que las pantallas gigantes no afectaban ni sus derechos de transmisión, ni la venta de entradas, decidió incorporarlas como parte del negocio. En el Mundial de Alemania 2006, instalaron decenas de pantallas en las ciudades sede, pero la más importante llegó a la emblemática Puerta de Brandenburgo, en Berlín, y el éxito fue total. Se estima que llegaron entre 8 y 12 millones de personas a ver los partidos en pantalla gigante. Y aunque existía cierta preocupación por la seguridad, las Fan Zones ampliaron el mundial. Lo sacaron de las canchas, de las pantallas, y el éxito fue tan grande que el modelo se exportó. Y hoy se vive en distintos deportes. Sudáfrica 2010 tuvo su FanFest en Johannesburgo, en Ciudad del Cabo. En Brasil 2014 el concepto se llevó a otra escala. La Fan Zone se armó en la playa de Copacabana, donde miles de personas veían los partidos en la arena bailando frente al Océano Atlántico. Rusia 2018 instaló la FanFest en Moscú, y San Petersburgo y Qatar 2022 construyeron enormes áreas para aficionados en Doha. Las Fan Zones o Fan Fest terminaron generando un negocio aparte y resolviendo un problema, porque aunque un estadio mundialista como el Maracaná puede llegar a tener más de 150 mil personas, la mayoría de los recintos mundialeros tienen entre 40 y 80 mil gradas. Pero además, las entradas para esos asientos pueden ser extremadamente caras. tan caras como las del Mundial 2026, donde las entradas pueden costar entre $2,000 y hasta $7,000.
10: Expect to attend a World Cup game in New York City, New Jersey, have not yet bought their tickets. And we're excited to show that these fan zones are just the beginning of what the city will have to offer.
2: Y eso le ha dado otro impulso a las FanFest, porque para este Mundial en Norteamérica, en medio de el enojo que creaba el precio de las entradas, el alcalde de Nueva York, Soran Mamdani, anunció 5 FanFest en la ciudad, una por cada barrio, pantallas gigantes y todas gratuitas.

mejores cosas de la vida son gratis, dijo Mamdani. Y la opción de celebrar un gol con los amigos o los no tan amigos en una plaza, en un parque o en una playa también lo debería hacer. Pero la historia de la FanFest no se ha terminado, porque han surgido nuevas alternativas para ver los triunfos deportivos en la calle. Es lo que ocurrió en el último triunfo de los Knicks en Nueva York, donde un vecino proyectó gratuitamente al costado de un edificio el partido de la final. Y miles de personas se reunieron espontáneamente a seguirlo. Así que la historia de las FanFest o las Fan Zones continuará. Soy Paula Molina, esto es Lo que queda del Mundial. Mario Díaz en las grabaciones.

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7: 10 grados. 10 grados en Santiago.
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1: Cooperativa, 6:44 minutos. 6:44 minutos.
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3: Séptima jornada de la Copa Mundial de Norteamérica, donde ya se registran tres resultados definitivos por el grupo J. 3-1 fue el triunfo de Austria ante Jordania. En el grupo K se estrenó Portugal, que igualó 1-1 frente a República Democrática del Congo. Hace minutos finalizó uno de los partidos más atractivos de la fecha y que culminó con el triunfo de Inglaterra por 4-2 ante Croacia. Van a quedar dos partidos para esta jornada, contar de las 19 horas también por el grupo L. Panamá jugará ante Ghana, mientras que en la zona K saltará a la cancha Colombia, contar de las 22 horas, y se va a medir ante Uzbekistán. Será transmisión este último juego de Cooperativa Deportes.
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1: De vuelta, seguimos con toda la información, continuamos en cooperativa y nos vamos de inmediato al Congreso. Hay mucha noticia siempre allí en la sede del Poder Legislativo. Nos vamos al contacto con el periodista Jorge Espinosa Cuellar, que nos tiene lo más importante, que es la exposición del Tesorero General de la República ante la Comisión de Hacienda de la Cámara Baja respecto al proceso del cobro de las deudas del CAE y los embargos de las cuentas bancarias. Este es un tema que ha cruzado los últimos días. Se quedaron varias dudas respecto a cómo o qué protección tiene el sueldo, el salario de cada trabajador o trabajadora. Jorge Espinosa Cuellar, muy buenas tardes.
2: Hola, ¿qué tal, Paula? Muy buenas tardes. Un tema que genera mucha preocupación entre los recién egresados o los que ya han tenido sus años, ¿no? Trabajando después de haber estudiado con un crédito con aval del Estado, porque ahora lo tienen que pagar y el Estado está haciendo efectivo el cobro de la deuda. Estuvo en la sesión de la Comisión de Hacienda el Tesorero General de la República, que entregó cifras actualizadas de la magnitud de la deuda y de los deudores. Son 563.000 personas las que deben dinero al Estado por concepto de CAE. De estas 563.000 personas, 91.000, repito la cifra, 91.000 han sido demandados, lo que equivale a un 16% del universo de deudores, y casi 1.500, o sea, un 0,2%, han visto cómo sus cuentas bancarias han quedado con dineros retenidos o embargados, en algunos casos con la cuenta en cero, cuando se supone que el sueldo tiene una cierta protección. Ahora, el gobierno asegura que esta decisión de las retenciones o los embargos se aplica solo a personas que ganan desde 3,5 millones de pesos mensuales hacia arriba, se supone. Ahora, sobre la magnitud de la deuda, el tesorero general Hernán Novicelli apuntó que son 4,1 billones, o sea, 4,1 millones de pesos que podrían servirle al Estado para otros fines. Aquí está el tesorero general de la República.
3: 4.200, 4.300 millones de dólares, se puede ya estar considerando como al menos un punto del PIB, y también el total de 563.000 deudores es una complicación mayor respecto a la gestión, no solamente de una política pública, sino que también como una gestión financiera que tiene el Estado respecto a lo que pudiera llegar a ser. Y la implicancia que tiene esto, equivalente a 10 hospitales de alta complejidad como el que se está construyendo en La Serena.
2: Ya, esta comparación de la deuda del CAE con los hospitales que eventualmente podrían ser construidos con ese dinero irritó en la sesión a la diputada Frente Amplista, Emilia Schneider, quien negó que eso fuera de la manera en que al menos el tesorero lo describió, pero sus argumentos después fueron confrontados por el diputado de RN, Luis Pardo. Los escuchamos.
4: Tenemos que tener más cuidado con esas comparaciones que inducen a la confusión. En ningún caso, ni aunque hubiera un comportamiento deudor perfecto y no haya ni una coma de morosidad, tendríamos esa plata en chinchín para construir un hospital.
5: Estos 4.000 millones de dólares se originan en que el Estado pagó chinchín las deudas que está avalando. Y efectivamente, si no se hubiesen pagado, estarían chinchín para el gasto social que necesitamos.
2: Y aparte del debate que se generó precisamente por la exposición del tesorero general, y además todos sabemos que ha generado muchísima preocupación entre los deudores el hecho de verse de un día para otro con sus cuentas bancarias en cero. La tesorería se está pagando la deuda con el sueldo de estas personas que se supone estaban protegidos. El asunto es que, según la tesorería, no se puede saber o no se puede distinguir cuánto del saldo de la cuenta bancaria es sueldo y cuánto no lo es. De partida, no se puede saber si el deudor tiene o cuánto dinero tiene en una cuenta si es que no se hace el proceso de embargo de que un funcionario va al banco, notifica que se está desarrollando ese proceso de embargo y recién ahí el banco le dice, sabe que esta persona por la que usted pregunta tiene tanta plata. en ocasiones es tan poca que ni siquiera vale la pena hacer el esfuerzo. Pero bueno, ese es el procedimiento. El tesorero general de la República, reitero, Hernán Novicelli, explicó por qué se puede embargar todo sin distinguir si es sueldo o no es sueldo.
3: Una vez depositada la remuneración, esta se confunde con el patrimonio y pierde su protección de inembargabilidad excedente a la 56 UF. Términos simples, lo que estamos hablando es que el depósito, sea la fuente que fuera, es fungible, por lo tanto pierde obviamente la procedencia y su origen. El sueldo depositado se convierte en un crédito contra el banco 100% embargable.
2: Claro, por lo mismo algunos parlamentarios dijeron que se podría tener que llegar al hecho de que los trabajadores, deudores del CAE, empiecen a pedir que sus empleadores les paguen en billetes, como en algún momento lo comentamos. Ahora, el diputado del Partido Comunista, Boris Barrera, puso ejemplos concretos y específicos de personas a las que les han embargado sus cuentas bancarias en circunstancia de que ganan bastante menos que 3,5 millones de pesos, como ha señalado el gobierno. Vamos a escuchar a Boris Barrera, detrásito de él, a Juan Marcelo Valenzuela, diputado del Partido de la Gente, y luego a Fernando Ugarte, del Partido Republicano.
0: Tengo aquí un depósito de una persona que dice sueldo, porque es una empresa que le deposita regularmente su sueldo, de 800 y tantos mil pesos. Esa persona después hizo un giro, hizo una compra y le quedaron 401.024 pesos, que se lo sacó todo el banco y se lo pasó a la tesorería y le dejó la cuenta en cero.
6: ¿Es bien engañoso que en letra muerta esté el hecho de decir que el sueldo es inembargable hasta las 56 UF, que son un poco más de 2 millones, si esto cae en un pozo y luego con el argumento de decir no, pero es que esto entró en un pozo, no lo podemos distinguir, la verdad que todo va adentro y la gente se queda sin llegar a fin de mes? Es una locura.
7: Que la transferencia diga sueldo permitiría muy malas prácticas. Cualquier otro podría hacer grandes traspasos de recursos solo poniendo sueldo y la tesorería debería quedar un paso atrás.
2: Bueno, más allá de la exposición del tesorero y el debate político que se dio en la sesión, el subsecretario de Hacienda, Juan Pablo Rodríguez, respaldó el trabajo que está haciendo la tesorería, según dijo, con criterio y prudencia, y salió al paso de quienes han criticado que el gobierno no está proponiendo nada para aliviar la situación concreta, real, en algunos casos dramática, de deudores morosos que tienen que pagar 3, 4, 5 veces la cantidad de dinero que se les prestó en un momento para financiar sus estudios. La respuesta del gobierno es que sí, efectivamente se hizo una propuesta concreta que está en el proyecto de reconstrucción nacional y que otorga a la tesorería facultades para establecer convenios especiales de pago a los deudores del crédito con aval del Estado. Eso respecto a este tema, Paula.
1: Ya, perfecto. O sea, lo que entiendo, Jorge, es que se discutieron cuestiones que tienen que ver con el manejo de las cuentas y de las capacidades o, digamos, autorizaciones con las que cuenta la tesorería para embargar estos fondos en general y luego aplicados en particular al tema del CAE, pero me parece que la conversación era en general, ¿no? Respecto a cómo se manejan los fondos y en qué momento pasan a ser embargables. Pero como sea, que hay una lista política que tiene que ver con estas personas que adeudan estos dineros y este porcentaje que apuntaba, por ejemplo, que decía que tenía ingresos menores a los que se reportaron a las diferencias que hubo en los anuncios respecto a cuánto efectivamente o desde qué punto se iba a empezar a cobrar, ¿no es cierto? Si era desde los 3,5 millones o si desde un poco más, como en algún momento se dijo. Pero todo eso está abierto y quedó allí en la discusión.
2: Sí, un par de datos, Paula, brevemente. Otros temas. La Comisión de Seguridad de la Cámara hoy tenía en tabla, de hecho, tiene en tabla el proyecto que crea el Registro Nacional de Vándalos e Incivilidades, pero no llegó nadie del gobierno a presentar la propuesta. Nadie. Y eso que el mismo gobierno le puso suma urgencia a esa discusión. Y lo otro es que el Senado esta tarde ratificó al prosecretario de la Cámara, Luis Rojas, que ahora es el nuevo secretario general de la Cámara Alta, cargo que hasta el 10 de marzo desempeñó Raúl Guzmán.
1: Muy bien, ahí están las novedades entonces desde el Congreso, donde además hubo bastante actividad a propósito de las investigaciones por el caso de los niños y niñas que llegaron a Chile desde Haití, cuestión además que se seguirá tratando con otra reunión ahora en La Moneda. Jorge, muchísimas gracias.
2: Con mucho gusto, Paula, buenas tardes.
1: Muy buenas tardes. Continuamos en lo que queda el día en cooperativa. 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Nos vamos a la pausa, pero después del corte tenemos más noticias. Seguimos escuchando sus voces en el más 569-7888-0770. Vamos a estar revisando más detalles de la baja de los combustibles. Atentos en La Moneda al inicio de la reunión por el caso de los niños provenientes desde Haití. Tenemos muchísimo para seguir compartiendo. Esto es lo que queda del día y esto es Cooperativa.
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20: A continuación damos lectura a la presente edición de Mensajes. La Asociación Indígena Moyentún invita a todos los vecinos de Población Manuel Rodríguez a participar el día 19 de junio del Huechipantu a partir de las 22:30 horas en la sede social, calle Yelcho sin número, Población Manuel Rodríguez. Rogativa Huefcu a las 12 de la noche en Plaza Alerce. En esta ceremonia sagrada mapuche huilliche de ofrenda y agradecimiento, contaremos con la participación de grupos invitados, una maestra de ceremonia, señora Magali Marileo. Habrá comidas típicas para degustar. Cordialmente todos invitados a la celebración del Huechipantu en Población Manuel Rodríguez. Firma la presidenta María Muñoz y dirigente señora Gisela Catrilev.
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20: al cumplirse un año desde la partida de nuestra querida hermana Lucinda del Carmen Gutiérrez San Capichún, invitamos con cariño a familiares, amigos, vecinos y conocidos a participar en una oración en su memoria, la que se realizará este sábado 20 de junio a las 11 horas en la sede Unión y Futuro, ubicada en calle Bahía Parua, número 1278, la que está junto al Jardín Infantil. Agradecemos sinceramente a todos quienes nos acompañen. Atentamente, Marita, Frida, Luis, Leonardo y Alejandro Gutiérrez Ancapichún. Se dan los más sinceros agradecimientos a familiares, vecinos, amigos y a todas las personas que en general estuvieron presentes en el velatorio y funeral de quien fuera en vida nuestro querido hijo, hermano y tío, don Rodrigo Alberto Lespain Aguil, quien paz descanse. En forma especial se agradece a las personas que ayudaron y colaboraron en faenar los animales, personas y familias que colaboraron con donaciones, señoras de la cocina, encargado de los buses, transportes Juan Rojas Lespay y transporte Walter Calisto, instituciones, Brigada de Bomberos Cuncomapu, Deportivo Miraflores de Putrentren, Banda Mapuche Aucalafquén, congregaciones Asamblea de Dios Comuna de San Juan de la Costa. Agradecen afectuosamente a sus padres Óscar Enrique Lespay Catrilef y Rosa María Nayil Igor, hermano Patricio Lespay Nayil y sobrino Magún Lespay Nahuel. La familia de quien en vida fuera Juana María Canquil Trunce, que en paz descanse, agradece profundamente a familiares, amigos, vecinos y a todas las personas que nos acompañaron durante su velatorio y funeral. Expresamos nuestro sincero reconocimiento por las muestras de cariño, apoyo, compañía, oraciones, flores, mensaje de condolencia y por cada gesto de solidaridad brindado en estos difíciles momentos. Su presencia y afecto fueron un gran consuelo para nuestra familia y nos permitieron despedir a nuestra querida tía con el amor y la dignidad que ella merecía. Agradecemos especialmente a quienes colaboraron de distintas maneras. Padre Cristian Cárdenas, Padre Óscar Escobar, a los hermanos de la Iglesia Adventista del Séptimo Día del sector de Cancha Larga, a la banda Copío Nehuén de Huacahuincul, a quienes ayudaron en la cocina, señorita Claudia Guenupán, Blanca Enallado, Jacqueline Milqueo, Judith Arel, María Encapichún, Inés Conapil, Miguel Herrera y a las personas que ayudaron en la sepultura. Por siempre agradecidos, firma la familia. Es todo en cuanto a mensaje. Muchas gracias.
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21: La encíclica Magnifica Humanitas del Papa León XIV nos invita a mirar con esperanza, discernimiento y fe el tiempo que vivimos, marcado por el rápido avance de la inteligencia artificial. En medio de tantos cambios tecnológicos, el Santo Padre recuerda que nada puede reemplazar la dignidad de la persona humana, la fuerza del amor, la fraternidad y el encuentro con Dios. A continuación, compartimos una frase especialmente significativa de este documento que puede ayudarnos a reflexionar, orar y renovar nuestra mirada cristiana. Son palabras para meditar serenamente, dejar entrar al corazón y descubrir que, incluso en la era digital, seguimos llamados a ser profundamente humanos.
22: Las inteligencias artificiales no conocen desde adentro lo que significa el amor o la responsabilidad.
21: El Papa León XIV explica que las máquinas procesan información, pero no tienen conciencia, experiencia interior ni libertad moral. Por eso, no pueden asumir la responsabilidad ética ni comprender profundamente el sufrimiento humano. El Papa advierte sobre el peligro de atribuir capacidades humanas a sistemas tecnológicos.

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Así estamos comenzando con el gran, querido y recordado Juan Gabriel Lafarsante. ¿Cómo le va, estimada amiga, estimado amigo? Bienvenidos todos. Ya estamos sumando audiencia a Sintonía Popular para este cancionero mexicano.

Justamente, justamente, señor, justamente, señor, estamos comenzando otra vez, como dice aquella canción, y empezando a mover las masas, pues, a estar a tu disposición a través de el 642-315050, pero también el WhatsApp, anótalo bien, más 569-87-70-78-83. Esperamos que este 17 de junio haya sido un día de saldo positivo.

Espléndido, muy bien. Así estamos sonriéndole a la vida en esta edición de fría noche, ¿cierto? El día ha estado helado. Todo el día se ha caracterizado por la baja temperatura. Hemos andado ahí enchaquetados, emparcados todo el día. 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

0: ¿Qué le parecieron los manantiales ahí como invitados? Bueno, ¿eh? Excelente, pues, muy bien. Así vamos, en Voz de la Costa de Osorno. Nos vamos adentrando en la noche, estamos recién comenzando la noche, que esperamos sea un espacio agradable, descanso y de mucha tranquilidad para ti. Nos piden el Siete Mujeres, quiero saludar con esta canción a don Orlando Lara Jaramillo. Perdón, perdón, discúlpeme, don Orlando. Me confundí. No, no, no es para usted. No, es para el picaflor de la cumbre. Ay, se está riendo el picaflor de la cumbre. A él sí que le viene bien esa canción, el picaflor de la cumbre, pues. Nos pide ahí el Siete Mujeres de los hermanos Bustos. Nada que ver con Orlando Lara. ¿Cómo se me fue a confundir tanto el saludo? Hola.
1: Hola Luchito, ¿cómo está usted?
0: Don Vladi, aquí estamos. ¿Cómo anda la tarde?
1: Aquí quería mandarle un saludo a mi hijo Ernesto que me anda visitando hoy en día.
0: Ernesto? Ah, bien, pues,
1: Ernesto
0: bien.
1: Fuentes Reyes.
0: Ernesto Fuentes Reyes lo vino a saludar y a visitar. Qué bueno, me alegro, Pachito, que esté bien acompañado ahí con su hijo, ¿ah?
1: Sí, pues es un gran maestro que trabaja en la soldador en un artillero en Puerto Montt.
0: Ah, viene de Capital Regional entonces.
1: Ese de allá viene, es un maestro.
0: Ernesto Fuentes Reyes.
1: Sí.
0: Bien, páselo bien ahí, don Vladi, ahí con su hijo y que disfruten de estos momentos, que transcurra lento el tiempo.
1: Vino a pasar unas vacaciones poquitas el hombre casi que vino a ver a su padre.
0: Qué bueno, porque además el domingo es el día del papá.
1: Así dicen que es el domingo el día del papá, pero ya no estaré con nadie porque estaré solito, él se va el sábado.
0: Pero ya hubo de haber cumplido con visitarle antes.
1: Exactamente. Como se dice antes, después,
0: Vale igual, pues,
1: todo
0: amigo, usted
1: bien,
0: sabe.
1: todo igual
0: Además,
1: en la vida.
0: el domingo usted va a estar ahí acompañado con su gente en el Club de Rayuela y hay hartos papás
1: Exactamente,
0: que les
1: porque el
0: gusta la Rayuela.
1: sábado tenemos convivencias y
0: El sábado convivencia, muy bien.
1: así que ahí vamos a pedir alguna cosa de algo, alguna disfrutación por los papás para el otro día.
0: Excelente, muy bien, pues oiga.
1: Sí, pues, hoy día estamos con nuestra autoridad máxima de la ciudad, igual con
0: Así que
1: los
0: estuvo
1: papás.
0: hoy día reunido con el alcalde de Osorno.
1: Exactamente, en su oficina y por ahí
0: Mire
1: haciendo
0: usted.
1: cositas.
0: Qué bueno, qué bueno. En representación de su club de Rayuela.
1: Exactamente.
0: El San Miguel de Rahuealto. ¿Le fue bien entonces con el alcalde?
1: Muy bien, me dice, usted es un gran hombre, me dice, por algo no tuvo premio nacional como uno de los mejores dirigentes a nivel nacional de este deporte, pues me dijo Vladimir.
0: Sí, pues lo
1: Así que por
0: conoce
1: ahí no.
0: el
1: Muy
0: alcalde.
1: bonito.
0: Tiene que invitarlo a la Rayuela, al alcalde.
1: No, si siempre viene don
0: No, no,
1: Luchito,
0: pero a
1: igual
0: jugar a
1: que
0: la
1: viene
0: Rayuela, quiero
1: siempre.
0: decir.
1: Sí, pues
0: Unos
1: sí.
0: partiditos ahí, pues en una de esas.

0: Bendiciones.
1: Gracias, Vladimir Fuentes. Adiós. Ahí está don Vladi, ¿eh? Don Vladi, un maestro de mil oficios, le hace él a la fabricación de chicha, porque tiene él una fábrica especial. Los motores que tiene don Vladi. También don Vladi corta leña. ¡Uf! Harta leña corta don Vladi. ¡Es rayuelero! ¿Qué más? ¿Qué más, don Vladi? A ver, dirigente de la rayuela y oyente del cancionero mexicano como tú también, por supuesto. ¡Listo! Ahora llegó el momento de conectarnos nuevamente con la musiquita.

Ahí está la canción, muy clásica, un regalito con cariño para ustedes y preparando ambiente también, porque el domingo será el Día del Padre, por si acaso nomás. Lo recordamos solo por si acaso, el día domingo, el día 21 de mayo, corrijo, 21 de junio. Es que me puse medio nervioso también. No hay razones, pero el día 21 de junio, no hay razones, digo, para ponerse nervioso. Razones para celebrar por el Día del Papá, seguramente hay muchas. El 21 de junio se va a celebrar el Día del Papá, así que desde ya los papás están empezando a reunirse, a juntarse con sus hijos ahí, como lo hace Don Vladi. Don Vladi, no tome tanto mate, sí, Don Vladi. Ah, váyase despacito nomás, porque sabe que cuando se toma mucho mate y después se sale a la intemperie, queda media torcida la persona. Yo no quiero que usted ande torcido, pues, Don Vladi. Al contrario, buen dirigente. Ya, bromitas nomás. Seguimos atentos, muy atentos a la música.

0: Saludos para Picaflor de la Cumbre, muy helado, dice que están estos días, en las mañanas, mucha neblina, sí. Y después se vienen días más fríos todavía, en el invierno. Así que ahí estamos, siempre queriendo que usted se encuentre bien, ¿sí? Hay que tomar medidas para el invierno, sobre todo cuando hay temperaturas bajas, hay que cubrir los motores de los vehículos, hay que cubrir también los motores de los vehículos más antiguos, sí. Y también hay que cubrir, por supuesto, que los arranques de agua, ¿cierto? Hay que cubrirlos ahí para que no se congelen los medidores y no terminen colapsando. Usted sabe esa situación. Puede ocurrir. Bien, a esta hora están jugando y empatan en cero por el Mundial Ghana versus Panamá. Waterman, que juega en Universidad de Concepción, juega acá en Chile. Waterman, Cecilio Waterman, casi se apuntó con un gol para Panamá, pero por ahora 0-0. Colombia está jugando a las 22 horas, tardecito, frente a Uzbekistán. Ojalá que le vaya bien a Colombia también. Así como anoche le fue muy bien a Argentina, logró ganar con claridad Argentina, gran momento de Messi. 3-0 el marcador anoche, toda una fiesta en Argentina. Te seguimos esperando en vivo y en directo, amigo, amiga, mientras comienzan a poner la mesa para tomar oncecita. ¡Qué bueno!
1: Este sí que es un verdadero.

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Saludos para don Virgilio Catrefe. En la mañana andaba don Virgilio tempranito por la Feria Ragüe, ¿eh? Así que espero que le haya ido bien, don Virgilio, en todos sus quehaceres acá en Osorno. Esté de regreso allá en Lafquelmapu y saludo a la señora Yolita, también su esposa y la familia Catrilef Huenuanca. Nos piden un saludito nos piden acá para don Daniel Rauque. Don Daniel Rauque hoy está cumpliendo 102 años de vida. Así que puras bendiciones para Daniel Rauque, qué edad más gloriosa. 102 años de vida, Daniel Rauque. Saludo ahí de parte de la familia Rauque, la familia Rauque Reyes. Claudia nos llamó recién, qué bueno que nos llamó para hacer presente este cumpleaños para Daniel Rauque, que hoy 17 de junio está cumpliendo 102 años. Es que lo digo y no lo creo, ¿eh? 102 años, pero es verdad. Y se mantiene muy bien ahí con su radito en la mano, Daniel Rauque. Daniel Rauque, disculpe, Daniel Rauque, muchas felicidades, saludos cordiales para usted y puras bendiciones del Creador.

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